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6: Bienvenidos nuevamente a través del 94.1 a este su espacio insalubre, inseguro, pero de mucha confianza, ya te la sabes. Oigan, les damos la más cordial de las bienvenidas a este bar mala muerte llamado Algo Tranqui. Y estamos con ustedes hasta las 9 de la noche. Yo soy Marían y digo estamos porque se encuentra conmigo el señor Alex, compadre, Rocha Locutor.
7: Marían, gracias por la presentación. Oigan, pues sí.
6: ¿Qué estás haciendo?
7: En efecto, muy contentos de estar acá en este lunes, inicio de semana, 14 de septiembre, es día que nosotros aquí lo estamos celebrando, o sea, celebrando es un decir, porque estamos aquí nada más barriendo y trapeando, pero estamos muy contentos porque hoy es el día del trabajador de la radio, la televisión y telecomunicaciones, que honestamente, si hablamos así, netas, la situación de la radio cada vez es más complicada, ¿verdad?
6: Compleja, vamos a decir.
7: Vamos a decir compleja. Sí, sí. Bueno. Complicada.
6: Pero no pasa nada.
7: El punto es que hoy por hoy los que todavía estamos en un micrófono, estamos en una consola, estamos en la industria de la radio, somos todavía, creo yo, doblemente agradecidos de estar en un lugar donde pues tristemente poco a poco se va deteriorando un poco más, ¿verdad?
6: Entonces, ay, la verdad es que sí,
7: al bueno. Final quiero agradecer a toda la gente que hace posible que seguimos al aire.
6: A ustedes por escucharnos y por mantener vivo este espacio.
7: ¡Oh, sí!
6: Oigan, 2227-360-941 es el WhatsApp en cabina. Comienza a reportarte y cuéntanos dónde andas.
7: Sí, cuéntanos dónde andas, qué andas haciendo. Ya listo para mañana la noche mexicana en México. Y el miércoles, pues el puentesazo que se van a aventar. ¡Qué envidia de la mala y de la buena!
6: Oigan, que nos cuenten los que van a tener puente, ¿qué puentesazo se van a agarrar?
7: Mañana
6: pasado.
7: Pasado.
6: Pues ya, ¿a qué vas?
7: Jueves, viernes y ya.
6: Jueves, viernes, ¿a qué vas?
7: ¿A qué vas? Y ya, el fin de semana, una semana corta y nosotros aquí vamos a estar por si también tienes que chamber, nosotros te acompañamos.
6: Son las 6:04 p.m, bienvenido en esta tarde-noche de lunes, inicio de semana, arrancamos contigo con la mejor de las energías.
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6: Pontexa, bienvenidos.
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1: A las 6 de la tarde ya con 15 minutos y estamos muy patrios y se vale toda la semana andar, pero mira, más insoportables que de costumbre, ¿tú cómo crees?
2: Sí, la verdad es que sí, más mexicanos que el frijol.
1: Oye, hablando de mexicanos y de frijol, hay cosas que tú sabes que son ley entre mexicanos. Haz de cuenta que si tuviéramos que hacer un manual de reglas no escritas entre mexicanos, yo pondría, por ejemplo, en la piñata no hay amigos ni hay familia. La piñata es piñata.
2: Okay,
1: aquí okay. Desconozco a medio mundo. ¿Tú qué regla, por ejemplo, pondrías?
2: Sí, una regla... Bueno, es que entramos en el mismo tema de siempre y me voy a callar, no voy a decir eso porque ya saben lo que estoy pensando, seguramente. No, pero se me ocurre, por ejemplo, entre mexicanos sabemos que nos podemos mentar nuestra madrecita jugando fútbol, pero seguimos siendo compas.
1: Ajá.
2: O sea, no lo tomamos en el momento del partido. Oye, eres un pen, no sé qué.
1: Pero serías adentro del partido, adentro, no son personales.
2: No son personales. Y ya okay. Fuera del partido, que en la caguama, ya somos compas otra vez.
1: Exactamente. En ese manual de las reglas no escritas de un mexicano, yo pondría que tienes que decir sí o sí provecho. Así es una persona que no has visto en la vida. Si vas pasando al lado de él y está comiendo, se dice provecho. Pero, ay,
2: provecho.
1: Me muero.
2: Provecho. ¡Sácalo a pelear!
1: ¡Ay! Pero si ustedes a través del 2227-360-941 tuvieran que poner una regla, manual del mexicano, reglas no escritas, ¿cuáles agregarían? Cuéntenos todo.
2: Vámonos a música, son las 6:16. 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
1: El manual de un mexicano. Cosas que son las reglas no escritas entre los mexicanos. Ya decíamos, en las piñatas no hay familia, ni conocidos, ni nada. En la piñata es como es. En el fútbol no te puedes tomar las refrescadas personales. ¿Qué otra pondrías?
2: Sí, creo que una regla no escrita es que cuando vas a una fiesta, ya empezamos.
1: Ya otra vez.
2: Otra vez.
1: Me da alergia al trabajo.
2: Ya sé. Cuando vamos a las fiestas, querida Marían, la música siempre debe, por lo menos, de ser al último, una rola que duela.
1: Sí, sí, sí.
2: ¿A poco no?
1: Sí, sí, sí. Inicias con las rolas de baile, las de moda, y cierras con las rolas que duelen, así que pesan tú.
2: Sí, y obviamente pues te sale lo cantante, ¿no? Entonces claro. Tienes que respetar el canto, aunque cante horrible, pero el canto de tu compa se respeta porque le duele.
1: Ahí te va otra. Regla no escrita de los mexicanos. Todos tenemos cualquier papel importante abajo del colchón.
2: Ok,
1: y
2: sí,
1: las
2: sí,
1: bolsas
2: sí.
1: De regalo.
2: Sí, sí, sí, ajá.
1: ¿Por qué guardamos las bolsas de regalo abajo de los...
2: Sí, no sé, porque... se mantienen abrazados, sí, claro, sí.
1: ¿Tú qué otra agregarías?
2: Reglas no escritas de nosotros los mexas. Siempre, no sé por qué, pero entre compas normalmente, entre mujeres no lo sé, pero entre compas siempre vas a hacer un chiste después de que un compa salga del baño. Ejemplo, sale del baño y...
3: ¡Voy a sacar el miedo!
2: ¿No? O vas a decir, estuvieron buenos los frijoles, carnal, hasta aquí huele. O sea, un chiste tiene que salir siempre de un compa cuando sale del baño.
1: Reglas no escritas de los mexicanos. El cereal, cornflakes, lo que como le quieras decir, siempre va arriba del refri.
2: Eso sí, en efecto.
1: Siempre va arriba del refri. No hay otro lugar donde vaya el cereal. ¿Qué otra regla no escrita entre los mexicanos?
2: Yo siento que siempre va a ser igual entre compas, un chiste o algún sonido raro cada que te agachas.
1: ¡Ah, ¿no? Claro, claro! Entonces, o que te andan ahí.
2: ¡Ándale, no! Ya sea que te agaches por cualquier cosa y te hagan así entre las tepalcuanas, ¿no?
1: O te mandan besitos.
2: O te andan desde... No lo voy a hacer.
1: No, no lo hagas.
2: No, pero ya sabes más o menos cuando te agachas, cómo es el sonido, ¿no?
1: 22-27-360-941. Estamos armando el manual de las reglas no escritas entre los mexicanos. Son las 6:37.
2: Vámonos a música en todas partes.
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4: Bienvenidos a esta segunda hora en este lunes inicio de semana. Son las 7:07.
3: Así es. Recuerda WhatsApp en cabina 22-27-360-941. Hoy estamos armando ese manual de las reglas no escritas que todos los mexicanos conocemos. Ya decíamos, ¿no? En la piñata no hay reglas. Casi siempre cuando vas al baño te hacen burla.
4: Si te agachas con los compas, ¿no?
3: Acá, si te agachas con los compas. En la cancha de fútbol no te tienes que tomar personales las refrescadas. Y
4: todas.
3: Vamos armando. Ya dijimos un montón, las vamos a ir anotando tú.
4: Me cae que sí.
3: Recuerda, 22-27-360-941.
4: Vámonos a música en todas partes.
3: Pontexa.
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1: Son las 7 de la tarde-noche, con 15 minutos, y estamos platicando de aquellas reglas no escritas, ese manual del mexicano que solamente entre nosotros entendemos. A ver, ahí te va otra. El limón va en todo. Ese es el bautizo para toda la comida. Si vas a comer fruta, se le pone limón.
2: Sí.
1: Si vas a tomarte una chela, se le pone limón. Uh-huh. Si vas a comer sopita, se le pone limón.
2: Ajá.
1: A los taquitos, limón.
2: Sí.
1: A los postres, de limón.
2: Exactamente.
1: Todo lleva limón, tú.
2: ¿Quieres un juego? Mete limón. Un limón, mete limón, ¿no? Oye, que tienes una herida, échale limón.
1: Échale limón, ¿no?, a la herida.
2: Oye, que no traigo gel, échale limón.
1: Ah, sí, sí. Es que me huelen las axilas.
2: Échate limón.
1: Ponte limón.
2: Exactamente, ¿no?
1: ¿Qué otras reglas?
2: Mira, estaba así retomando lo que nosotros como mexicanos hacemos y a lo mejor no estarás tan de acuerdo. Pero yo insisto, entre los compas.
1: Ajá.
2: Si de pronto ves que tu compa se le junta el ganado, jamás lo vas a echar de cabeza. Siempre vas a decir, yo estaba con él. Oye, pero dime la verdad, estaba contigo o estaba en otro lado, aunque no haya estado contigo, tú le eres fiel al compa. Ya después le dices, oye, no te pases, canijo, mira que esto, que el otro. Pero si es el momento de actuar, tú le vas a hacer caso a tu compa, pase lo que pase. Ley de mexicano.
1: Oye, ¿y si dicen otra?
2: Ah, típico, ¿no?
1: Llevas una nueva novia, ¿otra?
2: ¡Otra! ¡Ya basta!
1: Sí, sí, sí. Por aquí también nos dicen que el humor incluso en la tragedia, nos reímos de situaciones graves, es una forma de resistir. Oye, eso sí es cierto, ¿no? De los sismos, de la propia muerte, de temas de inseguridad, ¿no? Estas mofas que hacemos de las tragedias como que nos distinguen como mexicanos.
2: Sí, ¿no? Y parte desde los medios de comunicación, ¿no? Se le llama libertad de expresión, pero pues aquí en México hay personajes que le faltan el respeto a la presidenta y no les pasa nada, ¿no? Entonces aquí nos burlamos de todo, incluso hasta de nuestras propias desgracias.
1: Oye, él no pica.
2: Típico que no pica cuando te estás enchilando y te estás hasta sudando, ¿no?
1: Sobre todo cuando viene un extranjero, ¿no? Y te dicen, pica mucho. Y tú le dices, no pica.
2: Sí, sí, sí. Regla del mexicano, que cuando te diga el del tipo, ¿no? Del que pica o del que no pica, para el extranjero siempre va a picar.
1: Claro, claro, ¿no? Claro. El ahorita voy. Ahorita lo hago. Ahorita.
2: El típico ahorita, ¿no?
1: El ahorita, híjole, es un tema bien relativo. O sea, ahorita puede ser ya, right now, en este momento, en este preciso instante, como puede ser ahorita, de, ay, cuando me levante, cuando se me quita la flojera. Sí, sí, sí.
2: Es igual que el extranjero, tú le dices, ya estoy llegando, él te va a buscar así, va a dar así buscándote de un lado a otro, de, pues, si ya estás llegando, ¿por qué no te veo, no? Y él, ya estoy llegando, significa apenas me estoy bañando, apenas estoy saliendo de mi casa, o no quiero ir, pero me voy a hacer como que ya estoy llegando.
1: ¡Ay, qué rico!
2: Sí, tú.
1: Oye, dice, terminación 2105, ando en el trabajo y sí, tengo un megapuente, mañana no trabajo, el miércoles es día oficial y el jueves es mi descanso, me presento hasta el viernes a trabajar.
2: ¡A la ching!
1: Lo sé, no me envidien, pero ya lista para comer pozole con tostadas y agüita de Jamaica. Dios tiene sus consentidos.
2: Y agua de Jamaica, tú.
1: No, pero no trabaja. Mañana no va.
2: Ay, yo.
1: Ajá. Miércoles es día oficial.
2: Sí.
1: Jueves descansa. Nomás el viernes.
2: Nomás el viernes.
1: Va a checar su firmita con su huellita y vámonos.
2: Nomás. Hoy estaba allá en su humilde casa y junto hay una escuela. Horrible, porque desde las 8 de la mañana están con su escándalo de firmes.
1: Ajá.
2: Pasa redoblado, ¿no?
1: Y. Tan, trrran, trrran.
2: Sí, ¿no? Y ya y empezaron, yo creo que era su kermés o algo así. Estaban echando un relajo. Les llevaron mariachi y todo eso. Yo quiero dormir, déjenme en paz.
1: Ay, envidioso.
2: Es que está juntito a mi casa y ponen su escándalo. Qué horror.
1: Dice por aquí, terminación 41-17. Hola, tío, si esta es regla no escrita, mandar a Chisheme a la América.
2: ¡Sí!
1: ¡Saludos! Por supuesto que sí. Hoy el sábado es clásico.
2: El sábado es clásico.
1: Uy, Diosito.
2: Sí,
1: tenemos
2: sí,
1: un mensaje de voz. ¿Lo pones?
2: Dice 7341. Así, que cargue. Y una vez que cargue, ya está cargado.
3: No vas al baño, ¿qué haces?
4: Hola, hola, chicos de EXA, de Algo Tranqui. Algo Tranqui. Buenas noches para ustedes y para todos los que escuchan EXA. Pues otra regla. Más que de mexicanos, también creo que de amigos, ¿no? Es que si un amigo cuenta una historia bien fantasiosa, yo tengo que decir que estuve ahí para que le creas más, si está frente de la que le gusta o el que le gusta, en este el caso que sea. Saludos y buenas noches.
2: Oye, de verdad, terminación 7341, eres de las personas más educadas que nos ha mandado un audio. Gracias por tu educación.
1: Muchísimas gracias. Oigan, 22-27-3-60-9-4-1. Seguimos armando este reglamento, las leyes no escritas en México.
2: ¡Vámonos a música en todas partes!
1: Pontexa.
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1: ¡Eso, querida gente! Bienvenida a esta parte ya casi final de Algo Tranqui, ¿no es cierto? Son las 7:38.
2: Pues ni que fuera martes tú.
1: Ah, ya sé.
2: Mañana sí nos vamos temprano.
1: Mira, mejor no hablemos porque luego, mira, quedamos como clown.
2: ¡Ay, ya sé! Oye, dice por aquí... terminación 1826. Regla no escrita. Todos los papás y mamás primero pagan y luego preguntan qué pasa. Ah, no, primero pegan. Y luego preguntan qué pasó sin importar que tú seas el afectado.
1: ¿Te ha pasado? ¿Te pasó de chiquita?
2: ¡Claro!
1: ¡Ay, sí!
2: Sí, por supuesto. Tú. Hay un mensaje de voz, 7847.
1: Dice antes, creo que hay reglas con las bebidas, ¿no? Ejemplo, pozole, tostadas, tacos dorados preparados con agua de sabor, tacos de asada, tripa con refresco, hamburguesa o hot dog con un boing de sabor.
2: ¡Ay, de manguito!
1: ¡De mango, tú!
2: ¡De guayaba!
1: ¡Ay, un guayabón! ¡Ay, ay, ay, ay, ay! ¡Se antoja un boing de guayabón!
2: Ah, ¡oye! Hey. No, bueno, nada.
1: ¡Dilo!
2: ¡Ya no podíamos decir esas cosas, tú!
1: ¿Empezamos desde hoy?
2: No, pero ¿no? Se me olvidó que al aire es diferente.
1: ¡Eh!
3: ¿Qué hay, Alex? ¿Qué hay, Mariam? Buenas noches. Otra regla de mexicano que no está escrito, ¿saben cuál es? ¿Ay? Es la famosísima droga cola. ¿Qué te duele la cabeza? Una coquita. ¿Qué se te bajó el azúcar? Una coquita. ¿Qué se te bajó la presión? Una coquita. ¿Qué te duele el estómago? Coquita con limón. Para todo tomamos coca.
1: Para todo mal. Siempre hay una.
2: Y para todo bien también.
1: También una coquita.
2: Sí, sí, una coquita. Mm. Oye, a ver. Ay, nosotros como mexicanos podemos salir a cenar... dos platotes de pozole, si quieres, ¿no? Un molotazo de esos grandototes poblanos, así, preciosos, hermosos. Un tostiesquite, así, tos... servidote, ¿no?
1: No, que últimamente ya también venden con las maruchas.
2: Ah,
1: no
2: con
1: sé qué
2: maruchas,
1: tanta cosa, ¿no?
2: Ajá. Tu orden de chalupas, ¿no? Así grasosotas, así, sabrosas.
1: Con las manotas de esas señoras.
2: Exactamente. Sí. Tú puedes cenar...
1: puercotas.
2: Todo este tipo de cosas.
1: Sí, sí, sí.
2: Pero ájale, no vayas a sentar sandía, porque te cae pesado.
1: Esa verdad es sandía tú.
2: No, ay, me encanta. No,
1: no. Y también el mexicano es mucho de echarle casi aguacate a todo, ¿no? Casi a todo.
2: Sí, aguacatito, sí, sí. Aguacatito. El sí, aguacatito sí, sí. Es vida. A ver, otra regla no escrita, el bolillo para el susto.
1: El bolillo
2: este
1: para el susto.
2: Es clasiquísimo, ¿no? La creencia de que comes un pan seco te cura el trauma físico tras un accidente, temblor, lo que haya pasado, ¿no? Cualquier susto, un bolillito seco, pero sí. Así seco.
1: Y lo mismo con los recién nacidos, para el mal de ojo ponle un hilo rojo.
2: ¡Ay, sí es cierto! ¿Ah? A mí, ¿sabes qué me enseñaron? Que con un hilito, si tiene mucho hipo el bebé, ah, así mucho, también. Mucho hipo... le pones un hilito rojo, pero con tu baba en la frente.
1: Sí, sí.
2: Y con eso se le quita el hipo. Y sí se le quitó al fregado escuincle, tú.
1: Vete a saber qué magia negra
2: no
1: es esa.
2: ¿Qué es eso?
1: ¿Qué es eso? Pero funciona. ¿Quieres ver muertos? Ponte las lagañas de los perros en los ojos y a las 3 de la mañana...
2: ¡ah, sí!
1: Vas a, o los gatos, cualquiera de los dos, ¿no?
2: Y al rato ya andan con pinche infección.
1: Regla no escrita del Mexa.
2: Otra regla no escrita...
1: Yo tengo otra.
2: A ver, ¿qué otra?
1: Siempre cuando mamá o papá te van a amenazar, es la culpa del ropavejero, ¿no? Va a ajá. Venir y te va a llevar.
2: Sí, sí, sí, te ¿no? va a llevar.
1: Te va a llevar. A mí sí, me sí, espantaba, sí. ¿Sabes con qué me espantaba mi mamá? Con que me iba a llevar el señor de los camotes, el que hace... Te lo juro que sí, con un trama. Cada que escuchaba eso, yo quería meterme al baño a encerrarme, porque sí, me amenazaban con eso.
2: Oye, o amenazar, es de mexicanos y es una regla no escrita que todos los niños sufrimos una amenaza de, si sigues llorando te va a llevar el señor.
1: Ajá, y el señor.
2: A ver, muchacha, llévate a este niño, por favor. Y no falta la que llega y te agarra de la manita y tú te
1: vas. ¿No?
2: Yo ya lo apliqué con la Ailín, con
1: es
2: mi sobrina.
1: Infalible.
2: Estaba haciendo su berrichazo y le digo, mira, te va a llevar el señor. Señor, ¿se puede llevar a esta niña? Porque yo ya no la quiero. Ajá. Y se pone así bien seria. Me encantó.
1: A mí me dicen, ¿te va a llevar el señor? Para empezar, volteo a ver y ¿por qué me dice señor, señora? Pero bueno, después, yo sí soy de la...
2: Después ves a la señora.
1: Ay, así. Ajá, y después sí. Veo a la niña o al niño y todo eso. Le digo, ya, pórtate bien. Yo soy muy malo, así que pórtate bien. Y ya... con ese asunto arreglado.
2: Regla no escrita, y esta se repite un poquito con el tema de la semana pasada, pero es que en la casa siempre el horno de las estufas para guardar las ollas. O sea, no es necesario que los mexicanos compremos un mueble para ollas, porque ya las estufas ya tienen esa función.
1: Sí, regla no escrita de los compas cuando sales a echar el trago, ¿no? Quien te dice, póngalo y yo le transfiero, es que nunca te va a pagar.
2: De mí y la fiesta mexicana va a estar hablando.
1: No van a estar hablando, así que páguenle a la Paola.
2: Mira, dice por aquí en Facebook, Javier Martínez, es de mexicano decir nomás la puntita.
1: Regla no escrita, gente. Si le dicen que nada más la puntita, una de dos. O sientes que... No, ya, no voy a decir cosas. Que no. ¡Vámonos!
2: Ay, espérate. Dice, hola, chicos, la de las embarazadas. Cuando está la luna llena, se amarran un hilo rojo en la panza.
1: Ah, también.
2: Y para los bebés, las tijeras en la ventana para ahuyentar a la bruja. ¡Ay, sí es cierto! Las tijeras abiertas, así, para que no entre la bruja. Pero ¿de dónde salieron esas creencias? Por algo están, tú.
1: No lo sabemos, pero ahí está.
2: Pero funcionan.
1: Sí.
2: Son las 7:44.
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25: Bienvenidos a la recta final a través del 94.1.
1: Son las 8:13. Ya están listos para mañana comprar las cosas y en la noche comérselas, porque mañana es la lechuga, cosas que se tienen que comprar, que compraron en el día.
25: Los rábanos. Los frijolitos, las tostadas, porque luego los agarran las carreras.
1: La crema, ¿no?
25: Le andan queriendo conseguir una lotería y llevan una lotería didáctica, güey, o sea.
1: Pero estuvo chido la lotería.
25: ¡Ay, por Dios! Didáctica. Una cosa se pide, ¡una nomás!
1: Bueno, unos luego dicen que tienen barajas, sacan el uno nada más.
25: Pozole, ¿verdad? Pero no, está bien, ahí andamos. Aquí tienen a sus mentes.
1: Pero realmente, si van a hacer juegos de lotería y eso mañana, pónganse de acuerdo para que les salga bonito, les salga bien, no anden ahí inventando cada cosa.
25: Ah, ya sé, no, para que luego es que el que toca, el Bob Esponja. El clarinete.
1: El, ¿qué le dije? El bombolete o una cosa así. Ay, no, qué vergüenza. Perdón.
25: Oigan, queremos aprovechar este espacio para mandarle un saludo muy, muy especial a mi querida Rosario y a toda la familia de...
1: Los queremos mucho.
25: Que hace rato decíamos que ya cada uno de nosotros ya podemos hacer nuestro cuarto negro, con todas las cosas que nos
1: mandan. Me cae que sí.
25: La verdad, y los consejos que nos dan, híjole. Ya nomás hacen falta candidatos, ¿verdad?
1: ¿Para qué? Es correcto. Mi próxima novia se va a divertir de a lo lindo, de verdad.
25: Uy, no, compadre. Mi historia es muy triste, así que...
1: Por eso nuestros amigos de Shh tienen la solución, porque nos mandan... Para esos momentos de soledad.
25: Ya sé, sí, nos mandan cosas para que nos divirtamos solitos, sin necesidad de nada. Así que muchas gracias a mi familia de Shh.
1: Vámonos
25: nos
1: a música.
25: Nos mandaron las cosas para dar el grito.
1: Me cae que sí. 8:14.
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1: Reglas no escritas de los mexicanos. Ese manual de supervivencia que todo mexicano o todas las personas que deseen ser mexicanos o naturalizarse, tienen que saber. Fíjate, el no duele. Y me refiero a buen sentido, ¿no? O sea, sí. De cuando te van a quitar un diente, de cuando vas a un tema de la muela, ¿no? Cuando te van a dar un chequeo entre varios por el bocho amarillo. Ajá. Ay, ni duele, o te van a dar un ligazo ahí. ni duele. ¡Oh!
2: Sí.
1: ¿Qué más?
2: No sé, si algún extranjero viene, se tiene que aguantar las novatadas de todo tipo, ¿no?
1: Claro,
2: si entras a tu primer trabajo, si entras a un grupo nuevo, lo que sea, siempre te van a hacer novatadas que normalmente para los varones, ¿verdad? Es el famoso calzón chino, ¿no? ¡Ay, hijo de Dios! Que duele feo. Pero si ponemos a investigarnos, ¿de dónde viene que el calzón chino sea así? ¿Por qué se dice que es calzón chino y
1: no
2: te hacen calzón
1: idea.
2: Chino?
1: No tengo idea.
2: ¿Así le hacen a los chinos de pura casualidad?
1: ¿Así andan trayendo sus calzones de los chinos?
2: Ahí la cuestión.
1: Otra regla. Entre más ofensivo sea el apodo, más afecto emocional te tienen.
2: Seguramente. Sí.
1: Porque hay más confianza.
2: Sí,
1: ¿no?
2: Y de ahí te agarran para toda tu vida, ¿no? No eres él, por ejemplo, si me hubieran puesto un apodo. No soy el Alex Rocha de la primaria, porque desde la primaria me pusieron, qué sé yo, el Pitufo, ¿no? Y entonces crezco siendo el Pitufo, ¿no?
1: Oye, la última y nos vamos.
2: Algo tranqui, ¿no? Algo tranqui, va a ser algo tranqui. Cuando sabes que te vas a destruir, vas a vomitar en el lavabo y te vas a quedar dormido en el baño, es algo tranqui.
1: Es algo tranqui. Sí. Tiene de tranqui, no tiene nada.
2: Ay, no.
1: ¿Qué más? Dice ahorita, ajá, ya. Ah, que al señor de los tacos no se le miente. Se le dice cuántos te comiste y de qué.
2: Esa sí es una regla.
1: A él no se le puede mentir.
2: Ya sé tú.
1: Oye, otra regla no escrita, creería yo.
2: Sí, le di.
1: No sé por qué. Es muy raro que pase o que sea diferente, pero las mujeres son memeleras y los hombres son taqueros.
2: Ok.
1: Es muy raro ver a un hombre memelero y a una mujer taquera. No digo que no haya, pero es bastante extraño.
2: Fíjate, la única vez que vi a un hombre haciendo memelas es porque estaba ayudando a su mujer.
1: Ah.
2: Estaba ayudando a la esposa, Roberto, a saber, ¿no?
1: Ajá.
2: Pero es que le estaba ayudando. Y entonces es la única forma que he visto que está amasando, que está haciendo eso. Y de taquera solamente he visto, creo que a una en cierto lugar y párale. No.
1: Hay una taquería aquí en Puebla que es famosa porque son puras taqueras mujeres.
2: Oh, ya. Oh, okay. Nah.
1: Tacos y mujeres. Mira nada más. Ah. Para el tío.
2: Un tacón de ojo, ¿no?
1: Oigan, reglas no escritas para ser mexicano o que todos los mexicanos sabemos. Por supuesto, ya dijimos un montón. Y oye, yo creo que la más importante: no hay remedio más poderoso en esta vida que la bendición de mamá antes de salir de casa.
2: O la abuelita, si es el caso.
1: Sí. Pero no hay otra amuleto, limpia, protección, lo que quieras. No hay nada que te cuide más que la bendición de mamá antes de salir de casa o de abuelita.
2: Sí, y aparte de eso, ahorita que estoy viendo ciertas cosas, aquí en México somos mucho de comprar pura chatarra, ¿no? Y entonces ahí le puedes meter las salsas que tú quieras y ninguna según te va a picar, como lo decíamos anteriormente, ajá, ¿no? Te preparas unas papas locas, échale tajín, échale salsa inglesa, échale valentina, échale salsa botanera, casera y limón. Así se debe de comer unas papas locas aquí en México.
1: Sí. Y te tomas al final el juguito.
2: Y le chupas.
1: A la úlcera gástrica.
2: Ay, qué rico.
1: Son las 8:24. Recuerda que te seguimos leyendo en WhatsApp 2227-360-941.
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1: Son las 8 de la noche, 34 minutos, iba a decir de la mañana. Oíste nomás, ya. Ay, no. Necesito que sea viernes. Dice terminación 1505. Buenas noches, Marian y Alex. Un abrazo fuerte. Muchas felicidades en su Día del Trabajador de la Radio. Muchas gracias. De que sigamos teniendo este fabuloso dúo del otro lado de la radio. En serio, vinieron a transformar la radio en las tardes noches. Y la neta, me hacen reír más, darling. Así me olvido del estrés laboral. ¿Te estás, me estás diciendo payasa? Pues sí.
2: Sí, hay. Pues, ¿qué te digo? Muchas gracias. Igual, y eres el único que se acordó de este día, pero... Ay, o la única, sé. No sé. Pero se
1: bueno,
2: siente...
1: y los de... Shh.
2: Sí, ah, bueno, ajá. Sí, por supuesto. Sí. Pero se siente bonito. Gracias. ¿Tienes un gatito de perfil? Gracias, señor gatito.
1: No, es la otro? Terminación 1505.
2: Ah, yo sé quién es. ¡Saludos!
1: ¿Sí? Saludos.
2: La terminación 6879, si tiene un gatito.
1: Ajá, es así. Oye, vamos a hacer ya el recuento final de las leyes no escritas que todos los mexicanos debemos saber o entendemos, ¿no? El tema de la horita.
2: Sí.
1: El tema del limón, sí. Limón para todo. El humor en la tragedia. El no pica. No va a doler.
2: Sí.
1: El horno de la estufa como una gran bodega. El bolillo para el susto. ¿Qué otras nos faltan?
2: Mira, estaba viendo que, o recordando más bien, que las abuelitas siempre tienen su rosario, ¿verdad?
1: Ay, sí.
2: Abuelita que se respeta tiene su rosario, algunas como collar, otras ahí en su manita, y van a rezar siempre por ti.
1: Oh. Y mira, en cuanto a abuelita o mamá rezan por ti, se te activa como un escudo protector así, impenetrable.
2: Sí, no, y está
1: una
2: bien
1: cosa
2: chido.
1: Extraordinaria.
2: Sí, sí, sí.
1: Pero bueno, con eso cerramos.
2: Con eso cerramos. Mira, igual hay muchísimas, obviamente muchísimas leyes no escritas, y sobre todo en el transporte público, ¿no?
1: Ah, claro,
2: en el
1: claro.
2: Transporte público hay N cantidad de leyes no escritas, como el, si no quieres dar el asiento, te haces el dormido, ¿no?
1: En el transporte público también yo diría que se pasa el dinero,
2: sí.
1: Sin que haya ninguna intervención ahí. Ahí todos somos hermanos y pasamos el pasaje.
2: Todos nos volvemos en una familia en el transporte público, porque si alguien está tocando el timbre y no suena, todo el mundo ¡van a bajar! ¿No? Y ahí todos nos convertimos en familia en ese momento. No sé, últimamente... Por redes sociales, por videos y todo eso, de pronto vemos que alguien está acosando a alguien y le entramos al quite de, oye, ya, sí, cálmate, güey,
1: claro, claro,
2: ¿no?
1: Claro.
2: Sí, sí, sí.
1: Oye, otra que me acabo de acordar ahorita es que en los cumpleaños siempre tenemos que empujar al cumpleañero.
2: Estamos todos mensos, o sea, realmente...
1: ¿Cómo para qué?
2: ¿Para qué? Porque aparte acabo de tener una fiesta de mi sobrino, ajá. Se le compra un pastel que son carísimos, ajá. Para que tenga toda la baba del festejado de la mitad del pastel, ¿no?
1: Ay, sí. ¿Por? ¿De dónde salió? Bueno, con eso cerramos este, ¿cómo habíamos dicho? No, glosario no, manual de las leyes no escritas de todos los mexicanos. Y oye, la terminación 4508 dice, mi niña linda y Alex, un sinfín de felicidades, que Diosito los guarde en la palma de su mano. Y le haga así. Ay. No, no es cierto.
2: Quiero tener mi mente en paz. Pero gracias. Terminación 4508.
1: Y se lo olvidé dónde.
2: Ándale.
1: 8:38.
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1: Comadres, compadres, nos vamos, pero amenazamos con regresar mañana en punto de las 6 de la tarde.
2: Es un verdadero placer acompañarte en esta semana donde pues está cortita, ¿verdad? Con mucho puente, con mucha fiesta, con mucho grito. Aquí los vamos a estar acompañando, así que si te toca chambear, si te toca hacer alguna actividad y te sientes solito o solita, aquí en Exa 94.1 estaremos contigo.
1: Así es. Oye, no quisiera dejar pasar estos micrófonos o este espacio sin felicitar a todos los compañeros del gremio. La neta es que hay compañeros que tienen un talentazo, una carrera de hace muchísimos años y que van demostrando, ¿no?, que la radio finalmente, con el tema del streaming y redes sociales y lo que quieran, la radio sigue y sigue presente y sigue con grandes voces que nos han acompañado, ¿no? Todos en algún momento escuchamos radio, ya sea que vayamos en el carro, en la casa o en el negocio, pero en algún momento te sientes acompañado por alguien que está atrás de un micrófono, que también quién sabe por lo que esté pasando. Así que una felicitación muy sincera a todos los compañeros de todas las estaciones que se dedican a esta gran y noble labor.
2: Sí, me uno a esta felicitación para todas las colegas y los colegas que

0: pues de pronto no encontramos como que esa facilidad, ¿no? De estar haciendo conciertos, traer artistas que cobran así bastante, etcétera. Pero créanme que aquí se hace el esfuerzo para que si hay un evento y todo eso, pues sea gratuito, ustedes no paguen nada. Obviamente las promociones. Calidad. Sí, claro, ¿no? Y entonces todo esto es con un verdadero esfuerzo que bien vale la pena cuando cada mensaje, cada WhatsApp nos hacen saber que les gusta lo que hacemos.
1: Así es, así que muchas, muchas felicidades. Y de la mano de esa felicitación también un agradecimiento a todos ustedes que nos escuchan todos los días y aceptan esta sarta de barbaridades que decimos al aire. Y si le sacamos una que otra sonrisa, pues el trabajo está hecho.
0: Es correcto, nosotros no contamos las canciones, pero aquí decimos barbaridades, que es peor. Te quiero mucho.
1: Saludos, sí. Los queremos mucho.
0: ¡Vámonos!
1: Y a ti en particular, te quiero mucho, bebé.
0: Sí.
1: Son las 8:52, nos retiramos. Síguenos en redes sociales, @exafmpuebla, @marianalaire.
0: Ale Crocha, locutor, estamos a tus órdenes. Te mandamos besos, abrazos.
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1: Bye.
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23: Hola, hola, bienvenidos, bienvenidas, ¿cómo están? Estamos en un episodio más de Ya Oíste. Yo soy Génesis Sainez y hoy tenemos un tema muy peculiar, un tema que puede pasarle a cualquiera, nadie está exento. En la cocina, en el trabajo o incluso en tu casa, en la calle, que son las famosas quemaduras. Y vamos a hablar sobre qué hacer en un momento difícil que está, porque muchos entramos en pánico en ese momento, es como de, ay, se está quemando, está pasando algo, pero no, a esto nos viene a acompañar nuestro querido doctor Oscar Reyes, jefe del servicio de urgencias. ¿Cómo está, doctor?
10: Hola, buenas tardes. Bien, gracias. Aquí, gracias por la invitación.
23: Ay, muchas gracias a usted por acompañarnos. Esto se va a poner bueno, porque estamos en una temporada donde justo puede haber muchas, muchas quemaduras, pero vamos a empezar sobre qué son las quemaduras, doctor.
10: Bueno, las quemaduras prácticamente son lesiones causadas por agentes físicos externos, principalmente sea fuego directo, líquidos calientes. Existe también las quemaduras por corriente eléctrica y en menor medida, pero también existen las quemaduras químicas. Entonces, Básicamente son lesiones térmicas, básicamente.
23: ¿Cómo son los tipos de quemaduras, doctor, que le han llegado?
10: Bueno, las quemaduras se clasifican, puede ser por, como ya mencionamos, por el tipo de agente que la ocasiona, que ya mencionamos que puede ser por fuego directo, le llamamos por escaldadura, quiere decir por líquidos calientes, quemadura química y quemadura eléctrica. Esa es una clasificación que es de acuerdo al agente físico que lo ocasiona. Y para nosotros como médicos es muy importante clasificarla de acuerdo a la profundidad o la gravedad de la lesión.
23: Ajá. Okay.
10: Hay varias clasificaciones, conforme van pasando los años, se han creado varias clasificaciones. La más usada o la que está más en boga es la que le divide en primer grado, segundo grado y tercer grado.
23: Sí.
10: Ajá, eso es de acuerdo. A nosotros como personal de la salud nos funciona mucho para determinar la gravedad de la lesión y a la vez de saber la gravedad de la lesión, saber si el paciente requiere ser tratado en un hospital o puede ser tratado en su domicilio. La quemadura de primer grado es la que comúnmente cuando vamos a la playa y nos asoleamos.
23: Lo bronceadito acá.
10: Esa es una quemadura de primer grado. Obviamente, pues como la mayoría de la gente sabe, pues no es necesario ir al hospital para tratar ese tipo.
23: Incluso hay gente que se broncea por gusto, ¿no?
10: Ajá, o sea, exactamente. Y es algo irónico, pero las quemaduras de primer grado son dolorosas precisamente porque afectan las capas superficiales de la piel, que se llama epidermis, y es ahí donde están los receptores del dolor.
23: Ya tocamos el de grado 1.
10: Primer grado,
23: ya ven. Nos vamos con el de segundo grado.
10: Okay. Sí, el de segundo grado, ya estamos hablando que ya la quemadura es más profunda. De hecho, la quemadura de segundo grado se divide en superficiales y profundas. Ajá.
23: Okay.
10: El segundo grado ya afecta capas más profundas de la piel, en este caso la dermis. Y este tipo de quemadura es muy importante porque la recomendación es que sí se tenga una atención médica, que ya son más profundas a diferencia de las de primer grado. Uh-huh. ¿Cómo los vamos a identificar? La piel se pone rosa y las famosas ampollas o flictenas. Ajá, ya
23: sí.
10: Es una característica de las de segundo grado que ya van a cursar con ampollas. Ajá, entonces este tipo de quemaduras, la sugerencia es que sí se vaya a alguna atención médica, a diferencia de las de primer grado.
23: Sí, sí me ha tocado ver, no me ha pasado, pero sí me ha tocado ver que el aceite creo que es lo más común que vemos, que les cae en la piel e inmediatamente como que empieza a salir la ampollita, o sea, obviamente entre el movimiento y todo, de que te arde, me tocó ver que a mi mamá le salió una enorme. Pero no entendía, o sea, yo en mi mente es como, ¿cómo es que sale o por qué salen las ampollitas? ¿Es como media de protección de la piel o por qué se da?
10: La mayoría de las quemaduras de segundo grado, como bien mencionas, está ocasionado por líquidos calientes, ya sea aceite, agua hirviendo, o también por objetos calientes como el clásico, la plancha, la secadora.
23: Yo con mi plancha del peine.
10: Entonces, la ámpula o ampolla, como se le conoce, flictena, no es otra cosa que se sale el líquido de la piel y se acumula ahí. De hecho, más adelante vamos a ver que cuando ya las quemaduras son más extensas, algo que daña mucho al paciente es la pérdida de líquido o de volumen, que le llamamos nosotros.
23: Okay.
10: Ajá. Aquí también es importante mencionar, ya cuando entramos a una quemadura segundo grado, nosotros ya a nivel médico es muy importante la extensión de la quemadura. ¿Estás de acuerdo que no es lo mismo que te, como bien mencionas, que te quemes una área pequeña de tu mano a que te quemes, por ejemplo, todo el tórax, ¿no? O todo el pecho. Sí.
23: Pero pasemos a la de la quemadura de tercer grado, que esa es la última de la escala, sí, por así decirlo.
10: Es la más grave. Por lógica, pues la profundidad es mayor. Aquí es cuando el paciente inclusive ya tiene exposición de hueso, exposición ósea, cuando ya se queman tendones, ya se queman como músculo. Obviamente, pues son pacientes que se exponen a corrientes térmicas o están mucho tiempo expuestos, sobre todo cuando hay fuego directo, ¿no?
23: Claro.
10: Y desafortunadamente muchas de las veces el tratamiento es quirúrgico. Muchas veces inclusive si una extremidad está muy afectada, inclusive puede requerir amputación. Entonces ya es una quemadura pues ya más grave, ¿no?
23: Y hay una pregunta que me gustaría hacerle, porque creo que todos necesitamos saber esas acciones rápidas, que en dado caso, no sé, estoy en mi casa y veo, o sea, para poder ayudar y también para saber qué hacer yo, ¿no? ¿Qué hacer cuando estás en ese momento, que no estás obviamente en el doctor o en lo que llegas? ¿Cómo tratarlo o hacerlo inmediatamente, una quemadura?
10: La principal recomendación es no aplicar ninguna sustancia a la quemadura.
23: Ni la famosa clara de huevo.
10: No, hay veces que le ponen antibiótico en crema, tampoco se sugiere. Clara de huevo, algunas cremas como el tepezcohuite, el aloe. Entonces, la sugerencia es no aplicar nada de eso. Tampoco agua fría. Mucha gente, pues la lógica muchas veces llegaría a pensar, pues si se quema y está caliente,
23: claro,
10: pues échale agua fría, ¿no? Sin embargo, no. Sí se sugiere, obviamente, que se lave la herida con pura agua, pero que el agua sea tibia o templada.
23: Okay. Uh-huh.
10: Tampoco se recomienda poner hielo.
23: ¿Y por ejemplo el agua es en contacto directo o como suavecito?
10: No, hacerlo directo.
23: Directo, uh-huh. Okay.
10: Ajá, entonces y después taparla con un apósito antiadherente, o sea, evitar que no sea un apósito que se pegue en la piel y obviamente pues que esté limpio, ¿no?
23: Claro, principalmente.
10: O sugerencia que esté limpio. Y si la quemadura sí se ve que tenga ampollas o todo sugiere que sea el segundo grado, pues sí se sugiere que vaya a atención médica.
23: Y lo que hoy nos comparte, doctor, es muy, muy importante, porque hay cosas que ni siquiera sabemos. O sea, podemos decir que es muy como de, ay, no me va a pasar, o nada más me quemé tantito, pero lo dejamos a la desidia y son cosas que se pueden complicar. Nos ayudó a desmentir muchos mitos. Uh-huh. Muchas gracias. Y pues, sin más por el momento, yo le agradezco mucho que nos haya acompañado. Espero que se le haya pasado muy bien.
10: Sí, al contrario, gracias a ustedes.
23: Y pues nada, Istelovers, la verdad es que yo estoy muy, muy agradecida. Muchísimas gracias, doctor, por esta compañía, por compartir información tan valiosa. Yo soy Génesis Sainz, fue un gusto tenerlos aquí. Muchísimas gracias, nos vemos en el próximo episodio. Adiós.

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0: casar conmigo. Yo sería un buen marido, James.
1: Lo sé, Forrest.
0: Pero no te casarás conmigo.

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3: Este panorama, las autoridades del Gobierno de México han anunciado que mediante el Centro Nacional de Inteligencia se tendrá una estrecha comunicación con las autoridades de la Fiscalía General del Estado de Morelos para localizar al o los responsables de este acto violento. La tarde de este lunes 14 de septiembre, alumnos y directivos de la Facultad del Instituto de Ciencias de la Educación de la UAM, unidad académica en donde estudiaba Claudia, rindieron un homenaje colocando una ofrenda con fotografías de la joven española, al mismo tiempo de exigir justicia. A la par de dicha actividad, en Palacio de Gobierno de Morelos, las autoridades estatales recibieron al cónsul general de España, Marco Rodríguez Cantero, para brindar toda la información sobre este hecho y dar parte de estas investigaciones que hasta el momento se llevan, recordando que la primicia o la principal línea de investigación es presuntamente un asalto. El gobierno de Morelos anunció también que ya se tiene una comunicación directa con las autoridades de la Secretaría de Relaciones Exteriores del Ejecutivo Nacional para atender precisamente este mismo tema. Por su parte, las autoridades de la Universidad Autónoma del Estado de Morelos, en voz de Alberto Gaitán Alegría, quien es secretario de Extensión Universitaria de la UAM, señaló que todavía tienen 20 estudiantes de intercambio, 16 extranjeros, entre ellos dos estudiantes más españoles, que a decir de las mismas autoridades universitarias, los jóvenes pretenden cumplir su estadía en Morelos hasta diciembre de esta misma anualidad. Las mismas autoridades de la UAM refirieron que a cada alumno que viene de intercambio, no solamente del extranjero, hay alumnos también de otros estados de la República Mexicana, sí, se les da los pormenores

0: de zonas de riesgo dentro de la propia comunidad de la UAM, como también de algunos municipios en donde están catalogados como zona roja. Escuchemos parte de estas declaraciones de Alberto Gaitán Alegría, secretario de Extensión de la UAM. Uh-huh.
1: La universidad tiene 20 estudiantes de intercambio, de los cuales 6 son mexicanos que vienen de otros estados y 14 del extranjero que están en esta estancia que inició en agosto y que terminó en diciembre, de los cuales 11 son de nacionalidad colombiana y 3 de nacionalidad española, entre los que se encontraba Claudia. Y evidentemente en los procesos inductivos, cuando inician su estadía, se les dan las recomendaciones de autocuidado y de seguridad que deben de tener.
0: Ahí las declaraciones de las autoridades de la UAE. En el caso específico de estos intercambios, o en el caso específico de Claudia, ella había llegado el 17 de agosto, sí. Y pues el desenlace pues no ha sido el más óptimo. Hoy, Ana, se tiene una convocatoria para realizar una marcha en exigencia de justicia por la joven Claudia. Esta caminata saldrá de las propias instalaciones de la Universidad Autónoma del Estado de Morelos y llegará hasta el Zócalo de la ciudad de Cuernavaca, en donde se espera que alumnos y maestros pues hagan algunos pronunciamientos al respecto de este caso.
2: Bueno, entiendo, Emanuel, la responsabilidad de las autoridades de la universidad, pero por otro lado, el caso de Claudia, desafortunadamente, no es un caso aislado. O sea, está este registro que me parece tremendo, y vamos a hablar más al ratito sobre ello. En lo que va en el 2025 y 2026 han sido asesinadas otras 5 alumnas de la Universidad Autónoma de Morelos. O sea, algo pasa en la zona, algo pasa con la vulnerabilidad de las mujeres, de las chicas estudiantes, y creo que eso pues no se puede minimizar, no se puede esconder, al contrario.
0: Y dentro de esas 5, Ana, en 7 meses 4 alumnas son de la UAM de este año, de 2026, y son 4 en 7 meses alumnas las que ya han sido asesinadas.
2: Es verdaderamente tremendo. Ahora, se la han pasado discutiendo si las asesinan en el campus o fuera del campus, ¿no? O sea, la discusión es esa. Pues no debiera ser esa, Emanuel, honestamente.
0: No, ese es también otro tema que se está discutiendo, que si era o no actividad académica propia de las que organiza la UAM. Sin embargo, Ana, también hay que recalcar que hace algunos meses el gobierno del estado de Morelos implementó un plan llamado o denominado Plan Cuautla, en donde precisamente se desplegaron todas estas fuerzas federales, tanto sí. La Guardia Nacional, el Ejército, Policía Estatal, precisamente para inhibir o disminuir este tipo de delitos, tanto la extorsión, robo de auto, robo de motocicleta, precisamente también el asalto a transeúntes. Y mira el resultado que se ha tenido.
2: No, es que de veras a mí me parece indignante que estemos hablando de si era un evento organizado por la universidad o no. Es que eso es lo de menos, francamente. Este dato que tú das es muy contundente. En 7 meses, 4 alumnas de la Universidad Autónoma del Estado de Morelos asesinadas en circunstancias, pues así, violentas. Muchas gracias, Emanuel. Estamos en comunicación. Cualquier cosa, volvemos contigo.
0: Estamos pendientes, Ana. Buenos días.
2: Gracias, muy buenos días. Habló la hermana de Claudia Tacoronte, compartió un video en redes sociales exigiendo evidentemente justicia, visiblemente pues tocadísima por el asesinato de su hermana. Esto es lo que dice Lara Tacoronte.
3: Creo que esto no puede quedar así. Mi hermana tenía 21 años, estaba estudiando en Granada, educación infantil. Hace menos de un mes, 3 semanas, se fue a México de intercambio y anoche, pues alguien intentó robarle el móvil, un hombre salió corriendo, él fue detrás de ella, le clavó un cuchillo en el vientre, no una vez, sino varias por lo visto, y sin ningún tipo de justificación ni excusa. Vivimos en una sociedad enferma, llena de gente inhumana. ¿Qué necesidad tienes de apuñalar a alguien porque te da la gana? O sea, porque si ese señor, ese hombre, no, o sea, está por ahí suelto, ¿sabes? O sea, está por ahí en algún sitio de México.
2: Y eso es lo que dice la gobernadora de Morelos.
4: Queremos expresar nuestro más sentido pésame por el asesinato, por el feminicidio de Claudia Tacoronte, sucedido en Cuautla, Morelos. Expresarle a su familia, a sus amigos, a sus compañeros de la universidad, el mismo dolor que sentimos cuando cualquier mujer es asesinada. Quiero decirles que como gobierno del estado, desde el primer minuto estamos dándole seguimiento para encontrar al culpable. Estamos en coordinación con la Fiscalía del Estado de Morelos, pero también con el Consulado de España.
2: Bueno, condenas por todos lados, la Secretaría de Educación Pública, por supuesto, universidades españolas se han unido a la condena, el Observatorio Ciudadano del Feminicidio en México, la Asociación Nacional de Universidades e Instituciones de Educación Superior Mexicanas también. Vamos a estar conversando sobre este tema un poco más adelante porque, repito, lo que está ocurriendo en Morelos, lo que está ocurriendo en Cuautla, es algo muy particular y con consecuencias evidentemente muy graves para la seguridad, particularmente de las mujeres jóvenes allá. Bueno, en otros asuntos, en otros temas, en el asunto electoral, en el tema electoral, Morena designó a Carlos Torres Piña y a Beatriz Mojica como sus candidatos para las gubernaturas de Michoacán y de Guerrero. Hoy se anuncia quién va a ser candidato de Morena por Quintana Roo, Zacatecas y Baja California. Ojo con este que es, por supuesto, foco rojo. Nora Bucio, ¿cómo estás? Me da gusto saludarte. Buen día.
5: Ana, te saludo con muchísimo gusto y de la misma forma a la audiencia. Y como bien lo comentas, Beatriz Mojica Morgan fue designada por Morena como coordinadora estatal para la defensa de la transformación y la soberanía nacional en el estado de Guerrero, frente a 14 contendientes más a quienes llamó a la unidad, incluyendo a Estela Damián, quien dejara la Consejería Política de la Presidencia para buscar este encargo. En un evento realizado en el World Trade Center en la Ciudad de México, la senadora con licencia aprovechó su discurso de aceptación para hacer primero un amplio reconocimiento al expresidente Andrés Manuel López Obrador, a quien le celebró su legado y enseñanza, y después le mandó un mensaje a Félix Salgado Macedonio. Escuchemos.
6: Todo nuestro reconocimiento para el compañero Félix Salgado. Aquí todos cabemos, aquí todos vamos a trabajar en unidad, porque Morena, nuestro movimiento, nos requiere a todas y todos, y lo vamos a hacer con mucha humildad, con mucho diálogo, y desde luego vamos a trabajar para que la transformación siga. Este es un tema de darle a la transformación un segundo piso en Guerrero.
5: Ana, mientras los morenistas festejaban a Beatriz Mojica, sí, la alcaldesa con licencia de Acapulco, Abelina López, salió del recinto y, cuestionada al respecto, aseguró que quienes hoy festejan están presenciando la crónica de una muerte anunciada. Escuchemos a Abelina López.
7: Me parece que este es un parteaguas. Quien festeje, me parece que está festejando la crónica de una muerte anunciada. Vamos a continuar. Esto continúa. Una mujer de territorio, una mujer de lucha de más de 41 años, sin ningún minuto separarme de la izquierda. ¿Qué ofertas a una sociedad cuando hay altos y bajos? ¿Qué ofertas?
8: ¿No se siente derrotada?
7: No.
5: También se anunció que Carlos Torres Piña ha sido designado coordinador para Michoacán y, cuestionado sobre el movimiento del sombrero, ha dicho que no hay adversario pequeño. Escuchemos a Carlos Torres.
9: Y tenemos que ser cautelosos, nunca hay que poner adversarios pequeños, nunca hay que minimizar a nadie. Yo siempre me he caracterizado por ser un perfil de diálogo, de concertación, no soy alguien de confrontación, mucho menos de pleito.
5: Ana, hay que recordar que Torres Piña fue fiscal de justicia a cargo de la indagatoria inicial por el asesinato del alcalde de Uruapan, Carlos Manso, y ahora se menciona que la viuda del político independiente Grecia Quirós podría buscar la gubernatura de Michoacán. En este evento también hizo un reconocimiento a sus compañeros que buscaron la coordinación, pero especialmente a Raúl Morón, quien a su salida del evento dijo que él se comprometió a respetar los resultados y que debe asimilar las cosas. Esto después de que ya en dos ocasiones ha intentado ser gobernador y pues no ha podido hacerlo. Ana, la información.
2: Te lo agradezco mucho, Nora. Estamos pendientes. Entonces, hoy Baja California, Zacatecas y Quintana Roo.
5: Así es, en una jornada muy larga porque al parecer siguen negociando todavía con el resto de los candidatos que no han resultado electos porque hay pausas muy grandes entre cada designación, Ana. Pero bueno, estaremos muy pendientes a partir de las 12 del día.
2: Bueno, oye, y Abelina López también habló así como enojada de las encuestas patito, ¿no?, de Morena.
5: Sí, estaba muy enojada. De hecho, sabes, Lo que hicieron en esta ocasión, porque anteriormente en otras designaciones no lo habían hecho, es que llevaron a quienes se inscribieron. Entonces, en el caso de Avelina, pues sí salió muy enojada. Sí. Y también dijo, bueno, pues que ella estaba segura que en esta ocasión no había tomado el partido la mejor decisión, habló de las encuestas Patito, y bueno, pues el resumen de ello es este mensaje donde dice que están observando la crónica de una muerte anunciada.
2: Bueno, estamos en el tema. Gracias, Nora.
5: Seguimos pendientes, muy buenos días.
2: Un abrazo. Bueno, y renovando cuadros, Alito Moreno del PRI destapó al senador Manuel Añorbe para contender a la gubernatura de Guerrero, así lo hizo.
8: En Guerrero aquí está el gran Manolo Añorbe, que es nuestro coordinador, es un agente de primera. Manolo está trabajando todos los días en el territorio con gran valentía, con gran determinación, camina en las regiones, se compromete con la gente. En Guerrero hay una gran oportunidad, claro que Manolo es una carta fuerte de nosotros, es la carta principal. Manolo no sería un extraordinario candidato, sino sería el mejor gobernador que ha tenido Guerrero por su experiencia, por su capacidad.
2: Bueno, es lo que dice Alito. Por otra parte, trascendió ayer una declaración del fin de semana precisamente de él, del presidente nacional del PRI, Alito Moreno, que propuso que ningún partido de oposición registre a candidatos para puesto de elección popular en Tabasco. ¿Por qué? Porque dice, pues hay que dejar solo a Andy López Beltrán y evidenciar que esto es una elección robada, así la llamó, una elección robada de antemano, parte de lo que dijo Alito Moreno.
8: Es claro que mandarlo a jugar un distrito a Tabasco con todo el apoyo gubernamental, con todo el apoyo de los programas, con todo el apoyo de los órganos electorales, que no lo señalen, que no le hagan ni un exhorto, ningún llamamiento. Es claro que va a competir en ese distrito y van a decir que barrió el distrito. Yo creo que lo que deberíamos de hacer es que nadie registre candidato en ese distrito. Y eso lo estamos valorando en el PRI. Que no registremos candidato porque se va a robar la elección. Entonces, que juegue solo. A ver quién le va a validar eso.
2: Bueno, y quien respondió sobre esta acusación que se hizo a Marina del Pilar, gobernadora de Baja California, sobre el señalamiento de que Amílcar Olán, amigo cercanísimo de los hijos del expresidente López Obrador, particularmente de Andy, financió su campaña electoral en el 2021. De hecho, hay un audio que salió, Latinus sacó este audio, en donde Amílcar Olán habla de que pues efectivamente le pasó una lana para la candidatura para ganar las elecciones del 2021 a Marina del Pilar. Esto fue lo que dijo.
10: ¿De qué persona? Cualquier financiamiento que se haya recibido está dentro del margen de la ley y está declarado ante los órganos electorales. Ahí están. Cualquier financiamiento, repito, cualquier financiamiento que se haya recibido por parte de algún privado, como lo prevé la propia ley electoral, como se prevé dentro de los marcos electorales, está declarado. Entonces, si se recibió, ahí está declarado. Y si no está declarado, es porque no se recibió.
2: Por cierto, la primera plana hoy del Universal habla de Amílcar Olán. Dice Amílcar de ganar miles de pesos a cientos de millones. Amílcar Olán Aparicio, amigo de la infancia de Andy López Beltrán, pasó de ganar pequeños contratos para vender material de baños a obtener al menos 500 millones de pesos en contratos con gobiernos de la 4T, sobre todo en la venta de medicinas. Es parte de un extenso reportaje de El Universal esta mañana, como les decía, en su primera plana. Nos vamos al Senado de la República. Óscar Palacios, ¿qué nos tienes? Buen día.
11: ¿Qué tal, Ana Francisca? Buenos días. Así es, pues, senadores de oposición advirtieron que el criterio del INE sobre las llamadas boletas planchadas implica la legalización de un fraude electoral. En entrevista, el coordinador de los senadores del PAN, Ricardo Anaya, recordó que no es posible introducir en la urna una boleta que no esté doblada, por lo que dijo las hojas planchadas no representarían un voto ciudadano. Indicó que esta medida es un absoluto sinsentido, por lo que llamó a corregir, ya que dijo de esta manera solo se puede anticipar un fraude ya cantado. Escuchemos.
12: Cuando votamos hay una apertura pequeña en donde no cabe una hoja si no está doblada. Entonces, cuando una urna está llena de hojas que no están dobladas, significa que esas hojas no las depositaron ciudadanos votando. Significa que las depositó alguien que tuvo el control de esa urna y que las pudo meter cuando la urna estaba abierta. Entonces, que la autoridad electoral diga que aunque las boletas no estén dobladas, aunque no sean votos de ciudadanos, de todas maneras se van a contar, no es otra cosa más que legalizar el fraude electoral.
11: Por separado, el coordinador del PRI, Manuel Añorbe, subrayó que desde el gobierno federal se está maquinando ya un fraude con el consentimiento del INE que dijo debería garantizar la imparcialidad de la contienda. Vamos a escuchar.
13: El riesgo es de lo que ya está construyendo el gobierno federal, un fraude maquinado, un fraude ya anunciado, y el riesgo es de que el INE se preste a esta intención de poder contabilizar boletas sin doblar, dicho de manera muy puntual, y que obviamente en la mesa ellos puedan orientar triunfos electorales afines a candidatos y candidatas de Morena.
11: Finalmente, el coordinador de Movimiento Ciudadano, Clemente Castañeda, coincidió en que esta medida representa un error. Indicó que es preocupante la actitud del INE, que dijo está presionado o cooptado por Morena, lo cual pone en riesgo el proceso de cara a los comicios de 2027. Ana Francisca, es el reporte. Buenos días.
2: Muchas gracias. Muy buenos días. El coordinador de Morena en el Senado, Ignacio Mier, pidió dar un voto de confianza al INE, parte de lo que dijo.
14: Independientemente de la narrativa política que pueda haber de descalificación anticipada, cuando uno descalifica y empieza con adjetivos, quiere decir que la aceptación de los mexicanos anda por los suelos. Entonces es inversamente proporcional el adjetivo a la aceptación ciudadana. Yo por eso creo que debemos de dejar que el árbitro opere, darle un voto de confianza, sí, cuidando los principios que rigen la democracia, porque nos ha costado mucho.
2: Bueno, la presidenta Sheinbaum minimizó la importancia de que un país crezca, básicamente, del crecimiento económico. Una de las principales críticas de la 4T a los gobiernos neoliberales del pasado, que decían, pues es que no han crecido lo que tienen que crecer y esto es un fracaso del modelo económico, etcétera, etcétera. El expresidente López Obrador, recordemos cómo ponía el énfasis, digo, nada más para hacer un poquito de memoria, ¿cómo ponía el énfasis en la necesidad, la urgencia y la importancia de que el país creciera? Una vez que el país creciera, decía el observador, habrá seguridad, habrá empleo, habrá realmente combate a la pobreza sostenible. Recordemos lo que decía en su momento el observador.
15: Estamos haciendo nuestras proyecciones para lograr un crecimiento en promedio durante el sexenio del 4% anual. Va a ir creciendo cada vez más la economía hasta que en el 2024 podamos tener tasas de crecimiento del 6% anual.
2: Bueno, el 6% anual, decía López Obrador. En el sexenio, López Obrador, promedio, ¿eh? Entre 0.8 y 1% de crecimiento, ese fue. Y bueno, hace sentido que ahora la presidenta pues minimice lo crucial y lo importante que es que un país crezca. Y lo hace de esta manera. Vamos a escuchar.
16: Ahora ya también traen la cantaleta de que crecimiento, crecimiento, crecimiento, crecimiento. Además hay todo un debate, ¿eh?, sobre el crecimiento y los impactos ambientales del crecimiento. Hay toda una corriente del pensamiento que habla de que no necesariamente el crecimiento, debemos seguir creciendo. Bueno, el rector de la UNAM tiene un artículo sobre eso, sobre el crecimiento y realmente si el crecimiento es el indicador. Y todos aquellos que se dedican a la huella ambiental hablan de que el crecimiento, de que no se puede seguir creciendo porque el impacto ambiental va a ser muy grande.
2: Bueno, lo que dice la presidenta Sheinbaum, 2025 crecimiento del 0.8%. Ahí queda el dato. Bueno, hoy dará su segundo grito de independencia a las 11 de la noche en el Zócalo de la Ciudad de México. Se espera, por supuesto, como siempre suele suceder, pues la presencia de miles de personas celebrando la noche de independencia. Hatsiri Magallanes, ¿cómo estás? Me da gusto saludarte.
17: ¿Qué tal, Ana? Muy buen día. Pues sí, fíjate que el día de hoy, pues bueno, ya la presidenta Claudia Sheinbaum va a encabezar su segundo grito de independencia en el Zócalo capitalino desde el balcón central de Palacio Nacional. Y bueno, la convocatoria al público en general va a empezar a las 7 de la noche, mientras que el programa, se prevé que haya un programa musical que está organizado precisamente por el actual gobierno. Se prevé que inicie a las 8 de la noche, precisamente va a haber algunos grupos que van a estar amenizando pues esta tarde-noche ahí en el Zócalo capitalino. Como ya la misma presidenta había informado, pues bueno, el acto principal de este programa musical pues va a ser el grupo Intocable, que va a empezar a pues actuar alrededor de las 9:45 de la noche en el Zócalo capitalino, esto como la antesala precisamente para que empiece ya la ceremonia del grito. Esto va a ser a las 10:50 de la noche, que es cuando ingresa precisamente la presidenta Claudia Sheinbaum al salón principal de Palacio Nacional. Se prevé que esté acompañada de su gabinete, también algunos invitados especiales, y como ella ya lo había anunciado, habrá pues novedades en su arenga, incluyendo algunos héroes y heroínas de la patria que comúnmente pues no se nombran, así lo dijo ella. Y bueno, ya este acto va a dar paso posterior a un espectáculo de pirotecnia, que es lo que se hace cada año precisamente, y a continuación pues bueno, van a seguir estos festejos en el Zócalo con este, pues con esta ambientación musical que ya anunciaba el mismo gobierno federal. Y pues esperemos, vamos a estar ahí muy pendientes, Ana, de lo que se llegue a registrar pues en esta segunda ceremonia de la presidenta de este país.
2: Ya lo estaremos reportando mañana. Gracias, Hatsiri.
17: Muy buen día.
2: Un abrazo. Oigan, rápidamente la pregunta de hoy en nuestra transmisión de YouTube. El INE propone reservar 10% de las candidaturas de los partidos políticos para grupos vulnerables. ¿Estás de acuerdo? ¿Apoyas la idea? ¿Sí o no? 38% dice sí, 62% dice no. O sea, grupos vulnerables me refiero, pues, personas indígenas, personas con discapacidad, etcétera, etcétera. Pero bueno, ahí está la pregunta de hoy. Ojalá nos ayuden a contestarla. Vamos a la pausa. Gracias a toda la gente que se conecta esta mañana con nosotros. Tuxtepec, Zihuatanejo, Chihuahua, gracias por tu escondido. Reynosa, Tampico, Tijuana, Veracruz, Acapulco, Acámbaro, gracias por la conexión esta mañana. Vamos a la pausa. Tenemos mucho más al volver.

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17: ¿Cómo estás, David? Buen día.
18: Buenos días para todos en MBS. Pues resulta que Javier Aguirre es candidato para dirigir al Valencia de la Liga de España, según reportan diversos medios de comunicación. El nombre del mexicano sería uno de los más adelantados para tomar el puesto del equipo valenciano, que pues ha iniciado una reestructuración para buscar salir de la zona del descenso y volver a los primeros lugares. Ha comenzado el Valencia la temporada con 4 derrotas, un empate en 5 partidos, un gol a favor, 9 en contra, así que panorama ideal para que Javier Aguirre tome al conjunto del Valencia y regrese a dirigir al fútbol de España. Pero el daño colateral que podría significar la partida de Javier Aguirre podría sufrirlo la selección mexicana de fútbol, porque apenas la semana pasada Rafael Márquez anunció su cuerpo técnico y entre ellos está el preparador físico español Pol Llorente. De acuerdo con alguna versión por ahí no confirmada, hay que decirlo así, pues Llorente estaba condicionado a que si Javier Aguirre tomaba un equipo, dejaba la selección mexicana de fútbol. Sería lamentable y sería penoso que además esa condición sí existiera, porque finalmente, pues estamos hablando de que vamos a romper ya un grupo de trabajo apenas comenzado el ciclo. Me parecería falto total de seriedad, pero vamos a ver qué es lo que pasa y si se confirma el tema. El León venció ayer 2-0 al conjunto del San Luis con 2 anotaciones de Cambindo en un partido de la jornada 8 del fútbol mexicano. Y en la rama femenil, el Toluca logró una goleada impactante. El conjunto de las toluqueñas, las Diablas Rojas, 6-0 a los Xolos de Tijuana. Este duelo correspondiente a la jornada 7 del fútbol mexicano. Bueno, el tema de la autoridad investigadora de la Comisión Nacional Antimonopolio abrió un expediente de oficio tras dar seguimiento a noticias y a llamados de aficionados. Bueno, noticias y llamados de aficionados y también una querella que levantó directamente el excandidato a la presidencia de la República por Movimiento Ciudadano, Jorge Álvarez Máynez. Él presentó una queja ante la Comisión Nacional Antimonopolio de la Secretaría de Economía y resulta que van a investigarlo por posibles prácticas monopólicas en el mercado del fútbol profesional mexicano, el cual está enfocado, no lo dice el boletín de la Comisión Nacional Antimonopolio, pero está enfocado a la eliminación del ascenso y descenso en la Liga MX. Qué bueno que el gobierno atraiga este tema, es un tema escabroso, un tema que ha levantado ámpula en diferentes sectores de la sociedad, y bueno, si el fútbol no hace nada, pues el gobierno puede de alguna manera intervenir, porque al final del día de lo que se trata es de tener un mercado, una industria del fútbol con un mercado justo, transparente, equitativo y que no favorezca los intereses solamente de algunos. Y está claro que el tema de abolir el descenso y el ascenso, pues es para favorecer a ciertos intereses del fútbol mexicano. También, más o menos en el mismo tenor, el Senado de la República aprobó una reforma para incorporar a la Secretaría de Seguridad y Protección Ciudadana a la Junta Directiva del Sistema Nacional de Cultura Física y Deporte, lo que permitirá sumar sus capacidades de análisis de riesgo, inteligencia y coordinación policial a la organización de eventos deportivos. ¿Quieren más seguridad en los eventos deportivos? No hay ningún problema. Mientras haya más seguridad, mucho mejor para cualquier tipo de evento, entretenimiento que exista en materia deportiva. Kenneth Walker III corrió para 173 yardas y anotó 2 touchdowns en su debut con los Jefes de Kansas City, robándole parte del protagonismo a Patrick Mahomes y a su rodilla izquierda operada, y Kansas City se vengó de los Broncos de Denver por arrebatarle su corona de la AFC Oeste con una victoria de 31-10 lunes por la noche de la NFL. Mahomes no pareció verse afectado por la rodilla ni por la rodillera que llevaba puesta, lanzó 184 yardas, 2 anotaciones, corrió para otra, ayudándolo así a los Chiefs a romper una racha de 3 derrotas consecutivas contra el rival que puso fin a sus 9 años como campeones de división. Intenta el equipo de Kansas City, con todo y Taylor Swift en las tribunas, en los palcos, intenta demostrar que sigue siendo un equipo de época y que de ninguna manera se ha acabado. Y yo creo que mientras tengan a Patrick Mahomes, y bueno, ahora con la incorporación de este corredor de Walker III, realmente el equipo tiene maneras de competir. Aaron Judge conectó un cuadrangular de 3 carreras que coronó una octava entrada de 6, y los Yankees de Nueva York vencieron anoche a los Mellizos de Minnesota 8-3, con la que aseguraron su 61ª clasificación en la postemporada y la 9ª en las últimas 10 campañas. Judge llevaba 3 hits en 20 turnos al bat con 11 ponches desde que regresó la semana pasada, luego de perderse 84 partidos por una fractura en la costilla. Conectó un lanzamiento cortado a 415 pies de distancia y los Yankees ya clasificados a la postemporada. Hoy va a continuar la serie final de la Liga Mexicana de Béisbol. El equipo de los Toros de Tijuana va a recibir en su estadio allá en Cerro Colorado al equipo de los Olmecas de Tabasco. El equipo fronterizo tiene ventaja en la serie de 3-2, así que si gana hoy se va a coronar en la serie del Rey. El Inter de Miami recibirá la máquina celeste de Cruz Azul este miércoles 16 de septiembre en el estadio NU en la final a partido único de la Campeones Cup 2026. 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Hablando de ese partido, Cruz Azul no pudo salir ayer a Miami, problemas en el avión, increíble, tuvo que quedarse a dormir en el AIFA y hasta esta tarde hará su viaje a Miami. Vamos a ver si le da tiempo para llegar bien y estar listo para el partido de mañana por la Leagues Cup contra el Inter de Miami de Lionel Messi. Lo que tenemos en deportes, gracias a la Francisca, saludos para todos, buenos días, los esperamos con todo el equipo. 3 de la tarde, MBS Deportes.
17: Muchas gracias, David. Las 7:35 p.m.
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24: Hoy también sentimos indignación, porque ninguna familia debería despedir una hija.
25: Porque creo que esto no puede quedar así. Mi hermana tenía 21 años, estaba estudiando en Granada, educación infantil. Hace menos de un mes, 3 semanas, se fue a México de intercambio y anoche, pues alguien intentó robarle el móvil, un hombre. ¿Qué necesidad tienes de apuñalar a alguien porque te da la gana? O sea, porque sí, resulta que en la universidad en la que iba a estudiar allí, hacían nada, habían asesinado a otras 2 chicas y bueno, ya desde entonces mis padres estaban obviamente preocupados por ella, porque le pudiese pasar algo malo.
17: Bueno, ha removido muchísimo este asesinato, el asesinato de la estudiante española Claudia Tacoronte, una chica de 21 años, llevaba pues pocas semanas aquí en nuestro país. Yo les quiero dar 2 datos para abrir esta plática. El primer dato ya se los di al arranque del programa, que tiene que ver con el número de personas, de mujeres, de estudiantes asesinadas solamente en el 2026 ahí en la Universidad Autónoma de Morelos, estudiantes de la universidad. 4 estudiantes en 7 meses. ¿Qué está pasando ahí, no? Bueno, eso es uno. El siguiente dato que les quiero dar tiene que ver con el operativo Enjambre. En mayo se llevó a cabo un operativo Enjambre, que es este operativo de gobierno federal que interviene en distintos municipios, ayuntamientos del país y básicamente busca desmantelar las redes criminales en los propios municipios. En el operativo Enjambre de mayo de este año se detuvo nada más y nada menos que al alcalde de Cuautla, al tesorero de Cuautla, al secretario municipal, al oficial mayor y hay varios funcionarios municipales prófugos. ¿Qué nos dice que exista esta red criminal en un municipio y cuál es el impacto en la vida cotidiana de las personas, en que pueda haber situaciones como las que estoy contando de los asesinatos? No me parece que son variables que caminen aparte, me parece que son variables que se van comunicando y que van creando un clima en donde el crimen, la delincuencia, es cosa de todos los días, desafortunadamente. Y tengo en la línea para platicar sobre ello a Ricardo Ravelo, periodista. Es un gusto siempre conversar contigo, Ricardo.
26: ¿Qué tal? Buen día. Es también para mí un placer estar en contacto contigo y con la audiencia.
17: ¿Cómo juega, digamos, este clima de complicidades entre las autoridades políticas en un lugar como Cuautla y el crimen organizado, el crimen organizado, básicamente, Ricardo?
26: Mira, evidentemente hay un contubernio entre autoridades y crimen organizado. Por decirlo menos, porque, bueno, en lo personal ya no hay clase política en buena parte del país, hay clase criminal nada más, es la que está llegando al poder y es la que está gobernando. Pero esta situación que existe en Morelos, pues es sumamente delicada. A mí en lo personal me llamó mucho la atención que los organizadores de esta fiesta de la planta que se lleva a cabo desde hace muchos años,
17: sí,
26: pues ellos organizaron en un lugar de alta peligrosidad y sin protección, sin seguridad y sin tener por lo menos de manera fija una ambulancia con primeros auxilios,
17: claro,
26: para poder dar atención a un desmayo, a un infarto, a cualquier persona que pudiera sufrir una cuestión...
17: Totalmente de acuerdo.
26: De salud,
17: ¿sí?
26: Sobre todo en lugares donde hay, donde se van a congregar mucha gente. No había, es decir, y esto lo quiero subrayar y puntualizar, porque en redes sociales salieron a relucir muchas exigencias respecto a que solicitaron una y otra vez a 911 una ambulancia.
17: Sí, se tardó. Sí.
26: Sí.
17: 30 minutos, ¿no? Es lo que el reporte es, se tardó 30 minutos en llegar a atender a Claudia.
26: Exactamente. Uh-huh. Y también está el hecho de que este asesinato lo hayan clasificado como feminicidio, cuando se trata de una chica que tenía algo así como un mes en esa zona, en Morelos, porque también existe, hay que decirlo, una red de trata en la Universidad Autónoma de Morelos y de narcomenudeo. Desde mi punto de vista, está protegida no solamente por las propias autoridades de la rectoría, sino por el propio gobierno del estado. Esto lo afirmo porque fue uno de los puntos importantísimos que trató la resistencia que se creó por parte de estudiantes que tomaron las instalaciones de la universidad en marzo pasado, cuando ocurrieron 4 asesinatos de estudiantes.
17: Así es.
26: Muchas de ellas dentro del campus universitario.
17: ¿Qué es algo que no han, que eso es algo que no han reconocido las autoridades universitarias, ¿no?
26: No han aclarado absolutamente nada. Y hubo ofrecimientos de reforzar la seguridad. La empresa que daba el servicio de seguridad es propiedad del senador Mercado, que hoy es un aspirante a la presidencia municipal de Cuernavaca, que fue jefe de asesores de Cuauhtémoc Blanco, y que a quien ha sido incluso señalado de estar ligado a la delincuencia organizada. Por otro lado, está la rectoría, y se comprometió a llevar a cabo una serie de actividades para resolver el tema de la seguridad. Y hay ahí, en el pliego petitorio que plantearon los estudiantes, es que no se hicieran intercambios con universidades, ni de México ni de otros países, en tanto no se resolviera el tema de la seguridad, porque la delincuencia organizada está dentro de la propia universidad. Hay redes de narcomenudeo, hay redes de trata, que no se han resuelto.
17: ¿De qué sirve, por ejemplo, Ricardo, la alerta de género en los municipios? ¿De qué sirve?
26: No sirve de nada porque no se resuelve.
17: Porque hay alerta de género en 8 municipios, incluyendo Cuautla, ¿no? O sea,
26: sí, sí.
17: Digo, Cuautla, ¿de qué sirve,
26: es una
17: pues?
26: La zona oriente de Morelos, que incluye el municipio de Cuautla, no solamente tiene alerta de género, tiene está en foco rojo, porque se está llevando a cabo una tarea de limpieza presuntamente por parte del gobierno federal para limpiar la región, porque apenas hace unos meses detuvieron al alcalde,
17: así es,
26: detuvieron detuvieron al síndico, detuvieron a gente de la comuna municipal y también detuvieron a personajes de otros municipios que forman parte de esa franja que hoy está considerada como un enclave del cártel de Sinaloa.
17: Tremendo. Pues, Ricardo, creo que es importante muchos de los temas que pones sobre la mesa y las responsabilidades, digamos, corresponden a distintas autoridades. Comparto contigo el tema de la ambulancia, o sea, cómo organizas un evento así sin tener pues los mínimos básicos, digamos, que cubran una emergencia. En este caso no sabemos si Claudio hubiera podido sobrevivir a sus heridas, pero por lo pronto lo hubieran atendido en ese instante, no 30 minutos después, ¿no?
26: Con prontitud, yo creo que, yo no soy médico.
17: No sabemos.
26: Pero la demora en la atención tuvo mucho que ver en su lamentable deceso.
17: Pues bueno, Ricardo, te agradezco como siempre que converses con nosotros. Estamos en comunicación.
26: Con todo gusto, buen día.
17: Gracias, el periodista Ricardo Ravelo con esta radiografía de un lugar, un municipio en donde la gente está viviendo, o vivió durante mucho tiempo, y está viviendo bajo un régimen en donde los criminales son los que mandan. Y en donde los criminales, en muchas ocasiones, como sucedió aquí, hasta por lo pronto mayo de este mismo año, los criminales eran los que estaban tomando las decisiones y los que eran la autoridad. El alcalde, el síndico, el tesorero, el oficial mayor, el secretario municipal, esos eran los que estaban tomando las decisiones en este contexto, en donde de enero a julio hay 4 estudiantes más asesinadas. Las 7 de la mañana con 48 minutos. Vamos a la pausa. 5543-77125, nuestro WhatsApp aquí en cabina. Yo soy Ana Francisca Vega. No se vayan.
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0: las 7 de la mañana con 52 minutos y así amanecieron los diarios del país.
1: Primeras planas de la mañana. Reforma.
2: Frenan gasolinazo con golpe al erario. Pierden 57.3 millones de pesos diarios por tope a combustibles.
1: El Universal.
2: Amílcar, de ganar miles de pesos a cientos de millones.
1: Milenio.
2: La UNAM pagó 99.6 millones de pesos en 2025 y 2026 por los exámenes en línea.
1: La Jornada.
2: El ICE aisló en jaulas a migrantes en el Alcatraz de Florida, áreas destinadas a la reflexión y reducir el estrés.
1: El Financiero.
2: Debate sobre IA tira acciones de tecnológicas. Critica Trump al director de Anthropic por instar a ralentizar el desarrollo de la inteligencia artificial.
1: Excelsior.
2: Invierten 1.2% del Producto Interno Bruto en construir vivienda. Generan 2.4 millones de empleos. Para MBS Noticias, Ángela Molina.
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0: Bueno, nos vamos hasta España, Carlos Rubio, con las reacciones allá en España en estas últimas horas después de del asesinato de Claudia Tacoronte, estudiante de la Universidad de Granada. Sabemos que la Universidad de Granada suspendió que vinieran tres estudiantes más que estaban pues ya por venir a México, pero ¿cómo están las cosas? Platícanos, Carlos.
1: Así es, Ana Francisca, buenos días. Pues además de la gran conmoción que en general en toda la sociedad española ha causado este incidente en México y de la malísima reputación que está provocando para nuestro país y para sus instituciones académicas, la Universidad de Granada suspendió ayer la movilidad de los tres estudiantes que tenían previsto realizar el próximo semestre una estancia académica en la Universidad Autónoma del Estado de Morelos, tras el asesinato de la estudiante española Claudia Tacoronte Aguilera, quien se encontraba de intercambio en esta institución mexicana. La vicerrectora de Internacionalización de la institución, Inmaculada Marrero Rocha, ha confirmado que la universidad ya se ha puesto en contacto con estos tres alumnos afectados para comunicarles la suspensión de su estancia en Morelos. La Universidad Granadina, Ana Francisca, prevé ahora reubicarlos en otros destinos de movilidad internacional, teniendo en cuenta sus preferencias. La decisión afecta exclusivamente por el momento a estos tres estudiantes que tenían previsto incorporarse a la Universidad Autónoma del Estado de Morelos, y la Universidad de Granada mantiene además abiertos los programas de movilidad de los estudiantes que ya se encuentran en México, aunque les ha trasladado la posibilidad de regresar a España y ser reubicados si consideran que no están seguros o no se sienten cómodos tras lo ocurrido. Según ha explicado Marrero Rocha, Ana Francisca, actualmente hay 17 estudiantes de esta Universidad de Granada que ya han llegado a México para realizar sus estancias académicas. La universidad mantiene el contacto con ellos y les ofrece, como decimos, alternativas en función de su situación y de sus preferencias. Sí. Esta Universidad de Granada sostiene que analiza las recomendaciones del Ministerio de Asuntos Exteriores de España antes de establecer los destinos de sus programas de movilidad e intercambio internacional. Marrero Rocha explicó que la convocatoria para estos intercambios se prepara cada año en noviembre y que en ese momento el estado de Morelos no figuraba entre las zonas que el Ministerio de Asuntos Exteriores español desaconsejaba como destino. La situación, sin embargo, Ana Francisca, ha cambiado desde entonces. La recomendación actual del Ministerio de Asuntos Exteriores de España contempla ya medidas de precaución relacionadas con la seguridad en esa zona, entre ellas evitar desplazamientos nocturnos y determinadas ciudades próximas a Cuernavaca, donde se encuentra la sede de esta universidad. El asesinato de Tacoronte se produce después de que otras tres estudiantes de la Universidad Autónoma de Morelos hayan muerto violentamente durante este año, y es un hecho que se ha puesto muy de relieve aquí en España. Según el portavoz de la Universidad de Granada, esta institución no tenía conocimiento de esos casos ni de las movilizaciones que se produjeron posteriormente en protesta por los asesinatos. La relación entre ambas universidades se remonta a la Francisca 2023, cuando suscribieron un acuerdo marco y un convenio específico para facilitar el intercambio de sus estudiantes. Desde entonces, la movilidad se había desarrollado principalmente en una sola dirección. La Universidad de Granada había acogido a estudiantes procedentes de Morelos, mientras que no se habían producido intercambios en sentido contrario hasta el desplazamiento de Claudia Tacoronte. La Universidad Granadina finalmente todavía no confirma que la joven canaria fuera la primera alumna de la institución en realizar este tipo de estancia en la Universidad Autónoma del Estado de Morelos. Este es el reporte actualizado sobre este hecho en Granada y en la Universidad, Ana Francisca.
0: Carlos, dime nada más en términos de la cobertura mediática ya en España, ¿qué tal está resonando este caso?
1: Muchísimo, Ana Francisca, muchísimo. Desgraciadamente para nuestro país y para su prestigio, especialmente a nivel académico, creo, y te puedo decir de primera mano, México era un país muy querido al que asistían y acudían muchísimos estudiantes de diversas universidades de toda España, porque es un destino que preferían, no solo por la lengua, sino porque hay grandes programas académicos. Realmente nuestro país cuenta con una sólida enseñanza superior, pero este acontecimiento y la difusión especialmente masiva que ha tenido en todos los telediarios, en todos los programas de debates, en las emisoras radiofónicas, se habla en algún momento y se han establecido incluso tertulias al respecto sobre la seguridad de nuestro país, qué ha pasado, se han difundido imágenes, se ha entrevistado a algunos testigos, en fin, ha sido bastante grande la cobertura y sí, sí ha tenido mucho impacto en los medios de comunicación, que por supuesto pues promueven esta imagen a nivel de la sociedad y la ciudadanía.
0: Pues es que además los datos son muy contundentes y verdaderamente trágicos, ¿no? Este tema de el resto de las chicas asesinadas este mismo año en

0: Y cualquier cosa, volvemos contigo.
1: Y precisamente, Ana Francisca, ¿sí? Añadir que eso es precisamente lo que ha llamado más la atención aquí en España, que no se haya visto esta alerta, que no se haya difundido, que pasaba todo desapercibido, pero que había ese antecedente, es una de las cosas que le han dado mayor seguimiento, sí, especialmente el día de hoy, en los medios de comunicación a esta noticia. Sí. Ese hecho que ya precedía a este asesinato y que tristemente pues afecta a nuestras instituciones académicas. Seguiremos informándote en cualquier momento, Ana Francisca.
0: Te lo agradezco mucho, Carlos. Gracias.
1: Un abrazo, un saludo a la audiencia.
0: Abrazo también de vuelta. A las 8 de la mañana en punto, vamos a la pausa. 5543-77125, nuestro WhatsApp aquí en cabina. Soy Ana Francisca Vega, no se vayan.

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3: Son las 8 de la mañana con 6 minutos. Gracias por seguirnos aquí acompañando este martes 15 de septiembre del 2026, noche de fiesta mexicana, noche de grito de independencia. Por cierto, sacaron el menú del torito para mañana. No se los recomiendo, la verdad. O sea, en general no les recomiendo que terminen en el torito, pero en sí encima el menú es mortadela con nopales en salsa verde. La verdad es que si es que beben, a beber con moderación, por favor. Pero bueno, esta es la información al momento.
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3: Arturo Damián, tú traes todo sobre el operativo de vigilancia el día de hoy en los festejos de independencia en el Zócalo capitalino. ¿Cómo estás, Arturo?
4: Hola, ¿qué tal, Ana Francisca? Efectivamente, bueno, te informo que serán más de 13.000 elementos policiales los que den vigilancia en la ciudad en el marco de los festejos por el 216 aniversario de la independencia de México. Así lo informó el jefe de la policía, Pablo Vázquez Camacho, quien en conferencia de prensa detalló que el operativo se centrará en el resguardo del Zócalo, el centro histórico, la ruta del desfile militar y las 16 alcaldías. Y será con vigilancia en tierra, labores de inteligencia y monitoreo permanente mediante las cámaras de vigilancia que hay en toda la ciudad. Vamos a escuchar al jefe de la policía dando los detalles de este operativo.
5: Para este operativo, entre el 15 y el 16 de septiembre, serán desplegados 13.107 elementos de las subsecretarías de Operación Policial, Control de Tránsito, Participación Ciudadana e Inteligencia, así como de la Policía Auxiliar y de la Policía Bancaria Industrial, apoyados por 1.436 patrullas, 46 motopatrullas y 8 grúas. Además, brindaremos atención médica prehospitalaria con apoyo de 12 ambulancias y 6 motoambulancias, así como de la realización de sobrevuelos y supervisión y prevención con un helicóptero del agrupamiento Cóndores.
4: Y bueno, debido a estos festejos, también habrá cierres de diversas vialidades hoy y mañana. Precisamente la noche de este 15 de septiembre serán movilizados 3.500 policías y 91 unidades, quienes establecerán 3 cinturones de seguridad para controlar los accesos y el flujo de miles de asistentes precisamente a la ceremonia del grito. Como alternativas para evitar la zona centro están al norte el eje central e Isabela Católica, al sur Avenida Circunvalación y la calle de Bolívar, al oriente la calle República de Perú y Avenida Fray Servando Teresa de Mier, y al poniente la calle República de Uruguay y la Avenida Isasaga. Por su parte, Mañana, Ana Francisca, el 16 de septiembre, serán 3.400 elementos y 125 unidades quienes se encargarán de la seguridad perimetral durante el desfile militar a lo largo de la ruta desde el Zócalo y hasta Reforma. Y en este caso las opciones, pues bueno, son distintas. Al norte está Eje Oriente, Francisco del Paso y Troncoso, Circuito Bicentenario, Anillo Periférico y Chivatito y Arquímedes. Esto, insisto, al oriente de la ciudad. Al sur, Eje 3 Oriente, Francisco del Paso, Troncoso, Circuito Bicentenario, Anillo Periférico y Eje 1 Oriente, Circunvalación, lo que es La Viga. Al oriente, Puente de Alvarado, Ribera de San Cosme, Río de la Loza, Chapultepec, Fray Servando, Eje 1 Norte, Rayón y al poniente, Izasaga, Chapultepec, Constituyente, Ribera de San Cosme, Tacuba, Presidente Masaryk y Eje Sur, Morelos, Baja California. Esto debido a que, bueno, se amplía obviamente el cerco de seguridad por el desfile que ocurrirá mañana ya en calles del Centro y Reforma. Ana Francisca, el reporte.
3: Gracias, gracias Arturo. Y nos vamos hasta Sinaloa. Después de 2 años sin grito de independencia, ahora sí se va a llevar a cabo. Karina Méndez, ¿cómo estás? Me da gusto saludarte.
6: Hola, ¿qué tal, Ana Francisca? Buenos días, pues es tal como lo acabas de decir, después de 2 años de haber cancelado el grito de independencia en Culiacán y en los otros municipios, pues este día sí se llevará a cabo en Culiacán, donde se canceló a pesar de haber anunciado la cancelación del grito de independencia en el municipio de Culiacán. La tarde de ayer lunes se anunció un cambio y sí se realizará el tradicional grito. El alcalde Víctor Díaz Cimental había dicho que ante los hechos de inseguridad, sobre todo el asesinato de mujeres, sí, había un estrés y preocupación de los escuinapenses, por lo que se había tomado la decisión de no realizarlo. Eso fue ayer por la tarde, ¿no? Posteriormente en la tarde anunciaron que sí, bajo un estrictamente republicano, protocolario y solemne, acompañado de una verbena popular en un ambiente familiar y de orden cívico, que la verbena popular, dice el alcalde, que es un acto para respaldar de manera solidaria la economía de las familias y comerciantes locales, que depende del dinamismo de las fechas, sí, y fomentando pues un espacio seguro, ordenado y de convivencia familiar. Lo que no se realizará es el desfile conmemorativo del 216 aniversario del inicio de la independencia de México en Escuinapa, ya que es poner en riesgo a la comunidad estudiantil y prefirieron no exponer a nadie, dijo el alcalde. Ahora, pues hay que ver si los habitantes de Escuinapa, quienes pues la han pasado muy mal en los últimos meses por la violencia que no ha dado tregua, pues deciden arriesgar la seguridad de estar en casa o asistan a la plazuela del municipio de Escuinapa, Ana Francisca.
3: Pues ya veremos. Oye, y nada más para que la gente que nos está escuchando entienda el nivel de violencia contra las mujeres en Escuinapa y por lo que tú nos decías, están preocupados. De junio a la fecha, 16 mujeres asesinadas, Karina.
6: Sí, exacto. Y en lo que va del mes, van 13 mujeres asesinadas en el estado. Y justo ayer mataron a la segunda maestra en el municipio de Escuinapa. Más al rato daremos la información completa.
3: Sí, una maestra de kinder. Bueno, estaremos conversando al ratito entonces. Gracias, Karina.
6: Buen día.
3: Te mando un abrazo, muy, muy buen día. Y hablamos sobre estos asuntos, pero en Cuautla, sobre el asesinato de la joven estudiante española Claudia Tacoronte en Cuautla con el periodista Ricardo Ravelo, y esto es parte de lo que nos dijo.
7: Evidentemente hay un contubernio entre autoridades y crimen organizado, por decirlo menos, porque, bueno, en lo personal ya no hay clase política en buena parte del país, hay clase criminal nada más, es la que está llegando al poder y es la que está gobernando. Pero esta situación que existe en Morelos es sumamente delicada. A mí en lo personal me llamó mucho la atención que los organizadores de esta fiesta de la plana que se lleva a cabo desde hace muchos años,
3: sí,
7: pues se ha organizado en un lugar de alta peligrosidad y sin protección, sin seguridad y sin tener, por lo menos de manera fija, una ambulancia con primeros auxilios.
3: Claro. Óscar Palacios, te saludo nuevamente. Traes información sobre Enrique Vargas, el vicecoordinador del PAN en el Senado, y esta polémica que se desató después de que se le vio pues muy contento en un evento sindical con el diputado de Morena, Pedro Haces. En fin, se armó el debate en torno a Enrique Vargas. Cuéntanos, Óscar, ¿de qué se trata?
8: ¿Qué tal, Ana Francisca? Nuevamente buenos días. Así es, ante la polémica que generó su presencia en un evento encabezado por el morenista Pedro Haces, el senador Enrique Vargas aclaró que siempre será del Partido Acción Nacional. En entrevista, el vicecoordinador del PAN en la Cámara Alta precisó que no se trató de un evento de Morena, sino de la Confederación Autónoma de Trabajadores y Empleados de México, la CATEM, cuyo secretario general es el diputado Pedro Haces. Indicó que como empresario ha acudido a diversos eventos de este tipo, pues tiene relación con distintos sindicatos, por lo que descartó alguna relación con el partido guinda. Escuchemos.
9: Dejar en claro que yo no fui a ningún evento de Morena. Yo fui a un evento de un sindicato, que como ese sindicato CATEM, que tengo mucha amistad, claro, he ido a muchos eventos de muchos sindicatos, pero no ahorita, de hace muchos años. Yo soy empresario, yo vengo de la iniciativa privada, en donde tengo mucha relación con sindicatos de hace demasiados años. ¿Qué pasó? Pues como Morena no está en unidad y por eso se hizo todo este escándalo, pero que les quede muy claro algo. Enrique Vargas siempre será de Acción Nacional y nos estamos fortaleciendo y aquí es una gran muestra de ello.
8: Enrique Vargas precisó que no tiene ningún tipo de apoyo del diputado Pedro Haces y recalcó que acudió a este evento con su estructura de trabajadores del Estado de México. Así lo dijo.
9: A mí nada más me invitó, yo fui con toda mi estructura de trabajadores del lado de los volcanes del Estado de México en mi estado. A mí no tienen por qué apoyarme absolutamente nada, yo soy Enrique Vargas y estoy echado para adelante con todo.
8: El senador panista atribuyó la polémica que se generó justo a la división que existe en Morena, lo cual dijo puede verse en los distintos estados, esto contrario a lo que ocurre en Acción Nacional, donde aseguró hay unidad. Es el reporte, Ana Francisca. Buenos días.
3: Muchas gracias, Óscar. Muy buenos días. Oigan, bueno, cuando hablamos de certezas, cuando hablamos de que la inversión que anda lenta en el país, el crecimiento, por supuesto, otra de las consecuencias de la inversión que no arranca, tiene que ver con la certeza jurídica, tiene que ver con que desde el Estado, desde los gobiernos, haya certeza de que, pues, habrá, pues esto, seguridad básica para las inversiones, seguridad jurídica básica para las inversiones. Bueno, cuando estamos en todo este asunto, cuando la presidenta se la pasa en algunos momentos tratando de asegurar que así es, salen personajes como el gobernador de Baja California Sur, el morenista Víctor Manuel Castro, hablando sobre expropiaciones. Dice, expropiación, la verdad, no es una palabra maldita. Y dijo, el Estado debe recuperar sectores estratégicos que fueron privatizados en el pasado, como por ejemplo los bancos, como ahora está sucediendo con los ferrocarriles. Vamos a escucharlo.
10: Y no palabra maldita, habría que expropiar cuando se llegue el momento y el perjuicio sea para la sociedad. No tenemos por qué buscar el que no se llegara a expropiar bienes que hoy pertenecen a privados. Que poco a poco volvieran los bancos a ser nacionales, volvieran como lo estamos haciendo los ferrocarriles a ser nacionales, que ya lo estamos logrando.
11: Luis Miguel González, Economía.
3: ¿Cómo ves, Luis Miguel González, que la expropiación no es una palabra maldita? Digo, yo sé que no es tu tema de hoy, pero no, tenía ganas de platicarlo contigo.
12: No, pues uno podría decir lo sacaron de contexto, lo que sea, pero francamente es, ay, no sé cómo decirlo, en tiempos de inteligencia artificial seguimos teniendo estos prodigios. Que viva la humanidad.
3: Tienes toda la razón. Bueno, sí, hay personas que nos insisten en mantenernos en el muy, muy pasado. Pero bueno, Luis Miguel, hoy pones tú sobre la mesa el tema del movimiento del peso frente al dólar.
12: Si te hubiera dicho en enero, oye, quiero hablar del tipo de cambio 17-14 porque se depreció el peso, dirías, bueno, literalmente con qué bruja estuviste o con qué mago te hechizaron. Es una noticia rara y hay que ponerla en contexto. El tipo de cambio está tan apreciado, tan sobrevalorado, que un movimiento a 17.14 llama la atención porque se da en un contexto de depreciación. Y tiene mucho que ver con la decisión que va a tomar muy...
3: A ver, vamos a regresar con mi querido Luis Miguel, que se nos cortó la comunicación. Vamos a volver en un segundito más. La decisión de el Banco de México, por supuesto. Vamos a estar hablando sobre ello en un minutito más. Por lo pronto, me llama la atención también. ¿Ya está? Sí. Ah, perdón, Luis Miguel, ya te recuperamos.
13: Buenísimo. Entonces, decía...
3: La decisión... Hola. Ups, estamos teniendo problemas con mi querido Luis Miguel González. Hablando de temas económicos, la primera plana de hoy del periódico Reforma: frenan gasolinazo con golpe al erario. Dice el Reforma: sube el precio de las importaciones, por supuesto, de gasolina, y lo afronta Pemex con pérdidas. Dice: el incremento de combustibles a nivel internacional se ha frenado en México con cargo al erario. Ahora sí, vamos a, ya lo tenemos, en serio, me lo juran, sí, a ver, venga, Luis Miguel, a ver si sí, la tercera es la vencida.
12: En serio estoy aquí.
3: La tercera es la vencida, ¿qué pasó?
12: Sí, entonces, cuando tratamos de explicar o entender por qué el tipo de cambio del peso frente al dólar está en los niveles que está, hay muchos factores, y uno tiene que ver con el diferencial de tasas entre México y Estados Unidos. Dicho de otra manera, si la tasa que ofrece el Banco de México es mucho más alta que la que ofrece la Reserva Federal, pues ese es uno de tantos factores que ayuda a entender la fortaleza relativa del peso. Hemos visto, arrancando la semana, esta depreciación del peso de más o menos 15, 16 centavos, tiene que ver con la expectativa de que mañana la Reserva Federal sube tasas o anuncia una subida de tasas. Y nos lleva a esto de cuál es el diferencial que hay y cómo lo comparamos. Estamos ahorita con más o menos 3 puntos entre la tasa que ofrece Banco de México y Estados Unidos. Ese diferencial se reduciría si Estados Unidos sube la tasa. Solo como contexto, Ana Francisca, en algún momento, 2022, llegó a ser 6 puntos de diferencia. No es un tema técnico, no. Es más un asunto casi de sentido común, y es, si alguien invierte en pesos, ¿cuánto requeriría de premio adicional con respecto a si invirtiera en dólares? Esa es un poco la pregunta, y eso es lo que mueve el tipo de cambio en estos días.
3: Ahora, sabemos, como lo hemos platicado aquí, Luis Miguel, que hay ganadores y perdedores con estas, sobre todo en el, por ejemplo, en el campo, en tema de las exportaciones, en fin.
12: Sí, las remesas.
3: Y las remesas, claro.
12: A ver, para mí es una buena noticia que el tipo de cambio retroceda, esté en 17.14, o lo voy a decir de otra manera. No era una buena noticia que el tipo de cambio estuviera abajo de 17 pesos por dólar. Le exige mucho a muchos sectores que tienen que luchar no solo para exportar, sino para mantenerse competitivos en el mercado mexicano. ¿Cómo compites con importaciones que están llegando con un dólar tan barato? Bueno, un dólar, un euro o un dólar canadiense tan barato. Y creo que probablemente este movimiento sea parte de un reacomodo que veremos de aquí a fin de año, no una cosa dramática, espero, pero una normalización, insisto, por un momento que duró un buen rato, es como si el peso hubiera desafiado las leyes de gravedad en parte por la debilidad del dólar.
3: Y bueno, pues se tendrá que ir acabando ese efecto, pues, ¿no?
12: Totalmente. El mejor escenario es que esto ocurra de manera ordenada. Es difícil pronosticar cualquier cosa con el adjetivo ordenado cuando aparece en escena Donald Trump y su equipo, que recordar la debilidad del dólar tiene mucho que ver con la política arancelaria, con algunas declaraciones atrabancadas, no muy diferentes a las que oíamos hace rato de la expropiación, para pegar los dos temas.
3: Oye, no, bueno, ya no te quiero quitar más tu tiempo, pero el tema que también me parece que vale la pena discutirlo y a ver si lo platicamos en esta semana, la declaración de la presidenta diciendo que esta obsesión con el crecimiento de algunos y que ahora hay incluso teóricos y académicos que hablan de la necesidad de no crecer para proteger el medio ambiente, Luis Miguel, digo.
12: Creo que para ponerlo en contexto, esa doctrina, digamos, del crecimiento cero, fue muy importante en los 70s, en los 80s, pero se da en países desarrollados. Creo que ningún país con el nivel de desarrollo de México, y pienso países como Turquía, México, China, India, Argentina, Brasil, ninguno de estos países se plantea el no crecer como una alternativa para no contaminar.
3: Digo, perdón, pero creo, también parece como pretexto para justificar que no ha habido crecimiento en los gobiernos de la 4T, ¿no?
12: ¿Tuviste El Chavo del Ocho alguna vez?
3: ¿El qué, perdón?
12: ¿El Chavo del Ocho?
3: Sí, sí, claro que sí.
12: ¿Te acuerdas cuando decía al cabo que ni quería?
3: Al cabo que ni quería, exactamente. Es exactamente eso. Pero pues sí está tremendo que ahora justifican así, ¿no?
12: Sí, México necesita crecer de 2% para arriba. Hay un crecimiento con economía verde, hay un crecimiento...
3: Al revés,
12: que hace menos daño al medio ambiente, también hay que decir. En lo que sí creo que vale la pena... Esta ley de discusión que abre la presidenta es, no todos los crecimientos son iguales. Hay un 2% que puede ser depredador
3: y un 2%
12: que puede ser mucho más amigable con la naturaleza.
3: Estoy totalmente de acuerdo, pero entonces cambias la estructura o buscas encaminarte para cambiar la estructura económica para que crezcas con desarrollo sostenible. Pero si tú te pones a pensar que están hablando de todos los proyectos, macroproyectos que no han jalado, a los que le han invertido una increíble cantidad de dinero, que no tiene nada que ver con el tema del medio ambiente, pues más bien entonces no estamos hablando de eso, estamos hablando de que no ha jalado el modelo económico de la 4T, punto.
12: Sí, a ver, el Tren Maya no ha traído ni crecimiento ni respeto a la naturaleza.
3: Por ejemplo,
12: solo por poner...
3: Ese es uno de ellos. ¿No?
12: Totalmente.
3: Bueno, pues ahí está, ya lo tocamos. Te agradezco, Luis Miguel. Te mando un beso.
12: Siempre un gusto, un abrazo.
3: Gracias. 8:27, vamos a la pausa, regresamos con más.

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13: 8 de la mañana con 32 minutos. Se los adelantábamos hace ratito el tema de los feminicidios y los homicidios dolosos en Sinaloa en contra de las mujeres. Es un asunto que hay que revisar por la propia dinámica que está ocurriendo y por las cifras. Solamente en lo que va de este 2026, 88 mujeres han sido asesinadas en Sinaloa, de acuerdo con cifras del Secretariado Ejecutivo del Sistema Nacional de Seguridad Pública y registros preliminares que está haciendo un seguimiento súper, súper puntual el diario Noroeste. Y en la línea justamente tengo a su director, Adrián López. Gracias, Adrián, siempre por conversar con nosotros.
14: Encantado, Ana, gusto en saludarte y muy buenos días.
13: A ver, hay municipios que son un foco rojo en Sinaloa, hablábamos de Escuinapa en 2 meses, 3 meses, me parece, 15 mujeres asesinadas, la última hace pocas horas. ¿Qué está sucediendo, Adrián? O sea, ¿hay algo, digamos, en términos de cifras, hay un incremento importante?
14: Sí, claro, estamos en registros históricos sí. De feminicidios y de homicidios dolosos de mujeres, que el secretariado lo separa muy bien, es decir, asesinatos de mujeres que no necesariamente se cometen en razón de género. Y al día de ayer, te actualizo ya con los datos que nosotros llevamos del mes que va corriendo, más los datos del secretariado, van 106 mujeres asesinadas de enero a septiembre. Evidentemente todavía septiembre no termina, claro. Pero ya con eso superamos todo el año pasado, que fueron 102, según los datos del secretariado. Más o menos el 80% de estas cifras son feminicidios, se sí. Catalogan como feminicidios, y el resto se cataloga como homicidios dolosos de mujeres. Es importante señalar porque en los dos estamos viendo incrementos muy sensibles y lo que nosotros estamos entendiendo es que, por un lado, pues los feminicidios, que suelen tener normalmente un componente familiar, pasional, etcétera, pues en este contexto de disputa criminal, en este río revuelto, pues crecen también, pues porque es más fácil cometer este tipo de delitos sin que la fiscalía o sin que las autoridades te puedan alcanzar. Y por el otro lado, también porque las mujeres están haciendo parte del conflicto, ¿me explico? Uh-huh. Al ser familiares, al trabajar en puntos de venta. Recuerdo uno de los primeros casos que tuvimos en Escuinapa, precisamente a principios del año, en Villa Unión, fue el de una mujer que, pues al parecer, lo que hacía era llevarle comida a uno de los grupos, ¿no? Entonces, Tenemos estas cifras que son muy lamentables, estamos en récords históricos y lo que preocupa sobre todo es que Sinaloa tiene una Secretaría de las Mujeres, tiene una vicefiscalía especializada, digamos, o una oficina en la vicefiscalía para atender este tipo de delitos, pero de todas formas no han dejado de crecer. De hecho, preocupa muchísimo el caso de Escuinapa, lleva sí. 16 mujeres a las que les han quitado la vida de junio para acá, ayer precisamente una maestra de kinder que acaba de dejar a su hijo, y además tenemos muchas otras que resultan heridas en enfrentamientos, etcétera. Y otro dato, aunque no son feminicidios ni homicidios, es que también vemos cada vez más mujeres detenidas en operativos donde se aseguran armas, donde se detiene agresores, etcétera, lo cual te dice pues que sí, en Sinaloa, para citar el clásico de Svetlana, la guerra sí tiene rostro de mujer.
13: En términos de la impartición de justicia, vemos que hay una respuesta, no te diría adecuada, en ningún lugar de México hay una respuesta adecuada, pero hay por lo menos un reconocimiento de que esto está ocurriendo y de que hay que ponerle atención desde el gobierno estatal.
14: Pues la verdad es que no está en el discurso, no hay una narrativa que diga, oigan, estamos en una situación extraordinaria, vamos a hacer algo. Nada más la titular de la dependencia de las mujeres en Mazatlán reconoció que había ahí una crisis y dijo que les preocupaba, pero también llama mucho la atención pues porque lideresas como Tere Guerra, históricamente de la causa feminista, bueno, ahorita Sinaloa es prácticamente gobernado por mujeres en todas las posiciones importantes, ¿no? Tenemos una fiscal, tenemos una gobernadora, tenemos dos alcaldesas, una en Mazatlán, otra en Culiacán. Y no está en la narrativa, no está obviamente pues porque los números deberían de ser inaceptables y también pues porque a pesar de que de esto no te puedo dar cifras precisas, apenas estamos en ese trabajo, pues es muy probable que la impunidad sea altísima, ¿no?
13: Parte de los reclamos, de las consignas, de los incluso de los grupos que salieron a manifestarse el fin de semana en esta marcha en Culiacán era justamente pues grupos de mamás, por ejemplo, de mujeres desaparecidas o de mujeres asesinadas exigiendo justicia, grupos feministas, quiero decir. Pero no son exclusivamente los únicos que salieron. ¿Salieron cuántas? 15,000, 18,000 personas. Hay como debate en torno a las cifras, Adrián.
14: Pues porque es muy difícil siempre, tú sabes que esto no es lo más ordenado posible, nosotros sí estimamos al menos más de 20, 21 mil porque estuvo muy pulverizado, pero de todas formas, o sea, 20, 21 mil, te doy el otro dato, es lo que espera hoy el gobierno del estado que acuda a la celebración del grito de independencia en Palacio Estatal, o sea, es una cifra similar, o ayer Protección Civil lo dijo, entonces pues eso te habla un poco del tamaño, ¿no? De la gente que quiere salir o que salió pues a marchar, y había pues fue una marcha muy sui generis, ¿no? Empresarios, colectivos de víctimas, de todo, tú lo pusiste allí, se sumó la diócesis de Culiacán con una misa que ofició primero el obispo desde ahí al pie de la lomita, en la calle, algo que también es creo inédito, no recuerdo yo un antecedente donde el obispo celebrara una misa en la calle. Y él llamó también a la diócesis a sumarse, sabemos que hicieron parte también de este asunto, y bueno, pues en realidad creo que muy emotivo el hecho de que Culiacán con todo y todo, habían matado a 10 personas un día antes, todo y todo se animara a salir, o sí. Sea, para mí eso es lo extraordinario, ¿no? Más allá de la cifra, pues, y súmale que hacen 40 grados en Culiacán a las 8 de la mañana, ¿no? Entonces, el sol estaba muy, muy potente, de hecho, si ves ahí nuestros videos, llega un punto en que la gente marcha de cierto lado de la Obregón, de sur a norte, pues porque ahí el sol no está, ¿no? Entonces, la verdad que sí, creo que hay un mensaje potente ahí en el hecho de que la gente sí quiere... pues quiere que esto cambie, ¿no? Sí. La pregunta es, pues si vamos a tener que volver a salir otra vez a la calle, porque esto no se acaba dentro de un año, ¿no? Llevamos ya 2 años, los saldos están ahí, son muy abrumadores.
13: Horrorosos.
14: Con sus consecuentes impactos económicos y sociales, ¿no? No,
13: bueno, y el tema, Adrián, en el corto plazo, en los próximos meses, pues son las elecciones, ¿no?
14: O sea, sí, claro que sí.
13: Digamos, este descontento se va a traducir en una organización y en una salida masiva a votar, ¿no? No sabemos. Y tampoco sabemos, ¿no?
14: O sea, no sabemos. Lo que preocupa mucho del clima electoral, obviamente, pues es que hay un antecedente en la elección de 2021 de casillas vandalizadas, de gente secuestrada, etcétera, que si bien pues no definió la elección, sí evidentemente la ensució muchísimo. Y en este contexto pues de disputa criminal, que todo indica que vamos a llegar ahí con la disputa, pues qué va a pasar, ¿no? Si vamos a tener un proceso seguro, tranquilo, donde se pueda competir por el voto en condiciones de igualdad y de seguridad, ¿no?
13: Estoy de acuerdo. Bueno, Adrián, pues teníamos mucho interés de conversar contigo. Este dato que nos das, me quedo con dos datos. Uno, el primero es, por supuesto, la tendencia histórica de asesinatos y de feminicidios en el estado. Y número dos, el número de personas que ustedes calcularon fueron a esta manifestación, similar al número de personas que se esperan hoy en el Grito de Independencia. O sea, es que sí es eso nos da una idea más o menos de lo importante que fue la manifestación del fin de semana.
14: No, y claro, además yo invitaría a la gente que de pronto desde las redes sociales critica, ¿no? Pero van a votar por Morena y ustedes quieren eso y así llevan 2 años. A ver, llevamos 2 años así, ¿no? Con miedo de salir a la calle, con miedo de ir y venir, con una vida nocturna limitada. El mérito es salir. Uh-huh. O sea, creo que sí, eso es claro. Lo importante, ¿no?
13: Bueno, pues te agradezco siempre, Adrián, que converses con nosotros y te leemos siempre con mucho interés en redes y, por supuesto, en el periódico. Gracias.
14: Muchas gracias, Ana. Muy buenos días.
13: Un abrazo al director del Noroeste. Si quieren apoyar y quieren leer, informarse seriamente y periodísticamente sobre lo que está ocurriendo en Sinaloa, lean el diario Noroeste. 8:41, vamos a la pausa. Tenemos más al regresar.

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1: Pero poquito tiempo después, los conservadores, como ahora, se van a Europa a buscar el apoyo de fuera, porque dicen no hay ningún mexicano que pueda gobernar a México.
2: ¿A quién le interesa? Habría que preguntar. Que difundir que los mexicanos tienen otra opinión. Pues algunos sectores de Estados Unidos. Y a estos, pues que son medios de propaganda de la derecha, que lo que buscan es la intervención. Yo decía el otro día, es increíble, imagínense, que uno de los partidos políticos inicia el momento electoral en el país y deciden irse a Europa. No, es de verdad increíble, increíble. Son como los conservadores del siglo XIX. O sea, van a Europa, ¿a qué van a Europa? A que desde afuera se influya en México.
3: Carlos Pérez Ricardo, ¿cómo estás?
4: ¿Cómo estás, Ana?
3: Buen martes.
4: Excelente martes para ti, para los que nos escuchan en el tráfico.
3: Hay poco tráfico hoy porque pues ya como que hay de repente,
4: ¿ah, sí?
3: pues es 15 de septiembre, hay algunas escuelas que no tienen clases.
4: Ah, bueno, para los que nos escuchan desde sus casas.
3: Para los que nos escuchan desde sus casas, muchos saludos. Oye, traes tú este tema de la decisión de Jorge Romero, el presidente nacional del PAN, y algunos liderazgos panistas, de ir a denunciar lo que consideran... estos deterioros democráticos en México, a el Parlamento Europeo, el día en que formalmente abren, se arranca el proceso electoral en el país. O sea, está, y suben sus videos, y etcétera.
4: Te confieso que cuando me invitaste a este espacio, yo juré siempre hablar de cosas relevantes, de cosas importantes. Y por tanto, no pensaba hablar de la oposición, sino de incluso hacer una crítica leal, pero una crítica sincera al gobierno y a lo que se hace mal, pero esta vez me resultó casi inevitable no hablar de la oposición y de la decisión de Santiago Taboada, de Jorge Romero y de Mariana Gómez del Campo, los tres principales liderazgos del PAN, de ir en efecto a Bruselas justamente cuando inicia el periodo electoral en México, justamente en esa semana cuando se están discutiendo las candidaturas. Ellos están tomando selfies en Bruselas, ni siquiera dan a conocer su agenda completa, hay algunas fotografías, algunos videos y quejas sobre México. Entonces reflexionaba sobre esto y te traigo 5 puntos por los cuales me parece que esto es una muy mala idea, una pésima idea, que además explica por qué Morena, a pesar de todos los errores, de todas las complicaciones, de los casos de corrupción, sigue adelante. Uh-huh. Porque a Morena se le pueden criticar muchísimas cosas y muchas de ellas ya las hemos criticado acá, pero no la falta de trabajo en territorio. Y en cambio, yo le pregunto al público, ¿quién ha visto al PAN en las calles en los últimos 8 años? Seguramente nadie nos va a responder. Entonces yo pienso que es una muy mala idea, en primer lugar porque el PAN está confundiendo internacionalización con sustituir su política interna. Cree que puede ir allá, como no puede ganar los votos acá, va allá a criticar al gobierno donde hay 0 votos por ganar. Entonces confunde su proyecto de internacionalización con la sustitución de una política doméstica. En segundo lugar, me molestó mucho lo que dijeron allá, porque realmente van con un discurso muy agresivo de narcogobierno, criticando a la presidenta Sheinbaum como si fuera parte de un grupo criminal, con 0 evidencia, dando nada más una muy mala imagen de México frente a la gente que los fue a recibir allá. Es decir, no se sostiene, porque ante acusaciones extraordinarias, diría Carl Sagan, necesitas evidencia extraordinaria. Y aquí esa evidencia extraordinaria, la verdad, es que no está. En tercer lugar, me parece que es un error de timing enorme, difícil de explicar. Justamente cuando está comenzando el periodo electoral, ellos están justamente haciendo estas acusaciones.
3: Bueno, formalmente, porque para Morena el periodo electoral ya...
4: Y también para ellos, porque ellos también están haciendo política desde antes. Pero justamente cuando se daba el 7 de septiembre la sesión del INE... ¿no?
3: El arranque, el banderazo,
4: pues estos tipos estaban hablando en francés y en inglés con sus colegas europeos. El cuarto punto aquí es que proyecta exactamente el tipo de imagen que perjudica al PAN, el de un partido que está negociando con élites extranjeras y que no le importa lo que pasa en México. Es exactamente lo mismo que la presidenta Sheinbaum les ha criticado durante 2 años y el presidente López Obrador durante 6 años.
3: Sí, es un bomboncito, ¿no?
4: Es un bomboncito. Miren cómo sí es cierto lo que nos están diciendo. Y el quinto punto, por el cual me parece que esto es una muy mala idea, porque además también se da en el contexto de la crítica al intervencionismo. Esto más hacia Estados Unidos, ¿no? Pero cuando la elección se va a definir entre dos grandes grupos, quienes defenderían la soberanía y quienes estarían contra el narcogobierno, bueno, ellos le dan la razón a la presidenta Sheinbaum, yendo allá pidiendo pues un tipo de intervención de los europeos en las elecciones del 2027. Entonces, bueno, me parece una muy mala idea. Pensaría que una oposición competitiva está bien que vaya a Bruselas a construir alianzas, pero una oposición impotente como la del PAN en realidad va a Bruselas a buscar testigo de sus derrotas del año que viene.
3: Yo lo que creo, Carlos, y no sé qué opines, es que no está mal recurrir a instancias internacionales para denunciar lo que a ti te parece está ocurriendo en el país. O sea, eso no me parece mal en principio. Lo que creo que no tienen claro los panistas es el para qué. Y creo que ahí es lo grave, porque si no tienes claro para qué, si no quieres que se active un mecanismo de la Unión Europea para que suceda algo en México, o no tienes claro que la OEA pueda, qué sé yo, ¿no? Si no tienes claro el para qué, es simple y sencillamente un ejercicio, pues sí, frívolo de política que no le aporta electoralmente absolutamente nada y que no resuelve absolutamente nada, porque habrá liderazgos de Morena que tengan contacto con también otros grupos del Parlamento Europeo, en donde se
4: no
3: pueda debatir,
4: nada.
3: ¿No?
4: Exactamente. Que no va a pasar nada. Es para qué, pero también en qué momento.
3: ¿Y en qué momento?
4: No se ha impreso una sola boleta. No hay candidatos oficiales todavía. Apenas están marcando las reglas y estos tipos ya están viajando a Bruselas quién sabe cuántos días para quejarse de quién sabe qué. ¿Y el para qué? ¿Y buscando qué? ¿Qué mecanismo europeo? Cualquier persona que haya estudiado un poquito de relaciones internacionales reconoce las dificultades que tiene un monstruo como el Parlamento Europeo.
3: No se mueve
4: para moverse porque Jorge Romero fue a quejarse de que Claudia Sheinbaum es una narcocandidata. Es decir, es completamente inocuo.
3: Rodrigo, Fernández Noroña, Gerardo Fernández Noroña, ha ido a instancias internacionales a sentarse con sus pares ideológicos para quejarse de lo que ha querido quejarse. ¿Y qué ha sucedido? Absolutamente nada.
4: ¿Y entonces, cómo le ha perjudicado
3: a
4: Fernández Noraño cada uno de esos viajecitos que hace Europa? Entonces, porque se ve en business y
3: sí.
4: ¿No?
3: Entonces es muy desconcertante que el liderazgo del partido que está mejor posicionado en términos de la oposición, que es, digo, de todas maneras está muy, muy por abajo de las preferencias electorales para Morena, pero es muy desconcertante que decidan que ese es el camino en un contexto como el actual.
4: Ya pegadito, por cierto, con MC. Hay varias encuestas, la de Buendía ya lo trae pegado. Y tiene que ver con eso. Mira, a mucha gente no le va a gustar la analogía, pero el presidente López Obrador, el gran opositor durante 18, 20 años del régimen del PRI y del PAN, pocas veces viajó a Europa, sino ninguna. No, yo no recuerde, no iba al Parlamento Europeo
3: a
4: quejarse.
3: ¿Por qué López Obrador no le entendía tampoco mucho a sus temas?
4: Bueno,
3: ¿no?
4: Pero en el momento de explosión de las redes sociales, en el momento en que eso empezó a estar de moda, ¿qué hizo el presidente López Obrador? Se fue a viajar por cada municipio de México, recorrió 2 veces y media todo el país, 2,400 municipios. Esa fue la manera de hacer política y a la larga podemos ver que es una buena manera de hacer política, ir a territorio, ir casa por casa, hacer asambleas, informar a la gente, mal o bien, pero su trabajo político, si algo enseña en el método, es la capacidad de ir casa por casa y territorio por territorio. Si el PAN hace 8 años... hubiera tenido, digamos, ese método, hubiera replicado ese método, estaría en una mucha mejor situación de la que está ahora. Ahora, irse a Bruselas, o en el caso de Alito, irse a Washington a quejarse ante la OEA por diferentes razones, además, un tipo como Alito, pues, ¿quién les crea? Porque además, no solo el problema es el mensaje, que ya es problemático, sino el sujeto. Cuando la persona que se está quejando de la situación democrática en México es Alito, o es Jorge Romero, pues en el mensaje, el mensajero es el mensaje. Ahí hay parte ya, digamos, de la propia responsabilidad de esos partidos políticos que después del revolcón del 2018 y después del segundo revolcón del 2024 no han podido airarse, no han podido reciclar sus élites. Son exactamente el mismo grupo político que son responsables de las dos elecciones, tanto del 18 como la del 24.
3: Ahora, también en ese sentido, estoy totalmente de acuerdo. No han podido armar una propuesta que sea atractiva para los mexicanos, eso estoy totalmente de acuerdo. Ahora, una buena parte de los priistas, los 600,000 priistas que ha perdido Alito en los últimos año y medio, me parece, pues están en Morena, Carlos, ¿no?
4: Y eso le está costando a Morena. Finalmente ese tipo de perfiles va a terminar por costando a Morena. Y eso es al final lo que más daño hace, porque Morena necesita, para ser mejor, una mucho mejor oposición. Una oposición que pueda recaudar los votos, que pierde por sus errores, por las ventanas de impunidad que deja, por sus gobernadores corruptos, por sus alcaldes que día sí y día no están encontrados con ligas con el crimen organizado. Eso es Morena en muchas partes de este país. Si no hay una oposición que logre recabar esos votos, se le está dando carta blanca a Morena, y eso me parece que es muy grave. En otro orden de ideas, pienso que tanto a Jorge Romero como a Alito les conviene exactamente este PAN y exactamente este SPRI. Y esa es la gran paradoja en la que estamos. Mientras más pequeño sea el PAN y mientras más pequeño sea el PRI, más poder tienen ellos dentro. Me parece que ese es el tamaño, digamos, de su capacidad política. No quieren expandirse, porque expandirse quiere decir también distribuir el poder. Y de lo único que no están interesados ellos es en distribuir el poder. Quieren mantener su feudo chiquitito, su dinero, pensar de modo patrimonialista y nunca en intereses, bueno, más allá de ellos.
3: Y, a ver, yo no sé del PRI, pero por lo pronto del PAN, eso es lo que explica en buena medida por qué liderazgos, con los que puede ser no estar de acuerdo ideológicamente, pero final de cuentas eran liderazgos y voces importantes dentro del PAN, han optado por retirarse a la vida privada. Por decir, pues esta camarilla de personas está tomando estas decisiones, no hay manera de entrar a definir, digamos, el futuro del PAN o a redefinir el futuro del PAN o a regresar a los principios originales del PAN, pues entonces me voy a mi casa.
4: Y para colmo, los que sí se quedan, los que parece que vienen desde ultratumba, pues están ahí. Y me refiero a Vicente Fox, que cada dos meses nos da la nota ahora juntándose junto a Alito. Y junto con el PRI. Entonces, digamos que los perfiles decentes del PAN terminaron por irse y los más nocivos siguen ahí vivitos y coleando en un partido que se hace cada vez más pequeñito en favor, te diría así, de otros partidos que quizás están entendiendo la oposición de manera distinta. Y me refiero a MC, que de manera mucho más prudente está creciendo mientras estos dos partidos están en franco declive.
3: Ahora, MC sí tiene una estrategia de recorrido territorial, ¿no? Mucho más clara que, no te diría que a la Morena.
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0: Hola, ¿qué tal? Hola, ¿qué tal? ¿Qué tal, señores? ¿Cómo están? Muy buenos días. Les saluda Cuco Salce en este 15 de septiembre. ¡Y que viva México! ¡Viva México! Me traje una cajita de cuetones. Señores, transmitimos totalmente en vivo aquí en la ciudad de Puebla, en Plaza W, sobre vía Tliscayot, en la estación Naranja, Exa 94.1, el morning más importante, llamado que mañana. Sí, saludo, por supuesto, con la alegría de todo mexicano. ¿Cómo de que no, Gihuela? Adiós al pizar.
1: ¡Viva México!
0: ¡Viva!
1: ¡Viva América!
0: ¡Viva!
1: ¡Consuelo de mi corazón! ¿Eres primo del numerote, acaso?
0: No, ahorita le voy a decir al numerote que venga a hablar.
1: Pero habla en el micrófono, papi.
0: Es que
1: ¡ay, el micrófono!
0: Ahorita le digo al numerote que venga y que diga algo de Viva México, porque pues tiene el acento, tiene el acentillo.
1: Que hable bien.
0: ¿Cómo estás, Api?
1: Bien, Cuco, chido,
0: bien,
1: feliz,
0: uniformado,
1: gracias,
0: de
1: polita, gracias.
0: Que hoy juega,
1: mira,
0: muy
1: mira,
0: bien.
1: Aquí también,
0: a ver, ala, es lo bueno de tener dinero. Traes la de local, la de visitante, la de entrenamiento.
1: ¿Y la de portero?
0: La de jugador, la de aficionado, la de técnico, la de no técnico. ¡Hala! ¡Traes tu gollito! ¡Tiene gollito!
1: ¿Cómo ves, Cuco?
0: No, te ves, ¿sabes cómo? ¡Como un alpinista!
1: ¡Soy poblano! ¡Soy poblano! Eres bueno, Cuco, eres bueno.
0: Te voy a componer una canción al Puebla de la Franja para que vean que ya lo estoy queriendo. En las venas traigo al Puebla, en las venas traigo a mi pueblo. ¿Te gustó?
1: No. Salce.
0: O sea, me la estoy rifando aquí en la cabina y sales con tu... ¿La verdad que no?
1: Salce, tenemos una gran noticia para todos.
0: Mira hasta cómo le hago. ¡Como perro bulldog!
1: Buena noticia para la gente.
0: ¿Cuál es la noticia? Cuéntame.
1: Estaban estaban friegue
0: y jode
1: friegue.
0: Y jode.
1: ¿Que cuándo dinero en efectivo?
0: No.
1: ¿Que
0: no empiezas
1: varo?
0: Así. Espérame. Mía, ¿me traes mis pastillas de la presión, porfa? Espérate, antes de que es la noticia. Gracias, mía. A ver, la tengo ya preparada, mi pastilla. A ver, ¿qué vas a decir?
1: Más que nada, ¿cómo estás, cuñadie? Cuñadie, yo en los controles.
0: Cuñadie.
1: Cuñadie. Mía Ibarra en la producción.
0: Qué bonito el equipo de trabajo, mira. Oh. Mi cuñada.
1: Según viene el mexicano, trae, uno con la selección mexicana,
0: no,
1: su playera.
0: Su playera. Y Mía trae su rebozo de bolitas. Sí, trae rebozo de bolitas.
1: Ah, mira,
0: pero
1: mexicana.
0: Bueno, Pizar, no me hagas esperar tanto, porque hoy el 216 aniversario de nuestra independencia.
1: Exactamente.
0: De mañana estoy ya llamado con la Marina Fuerza Aérea Mexicana para desfilar. Ahora, contenos, el comando Armando, ¿de quién? De la Fuerza Aérea Mexicana. Bajo el comandante Chuchín.
1: ¿Sí sabes que el grito no sería un 15, ¿no? Sería un 16. Pero por un tema también de Porfirio Díaz.
0: Exacto, sino mañana. Sino más bien hoy sería el desfile.
1: Exactamente.
0: Bueno, oye, pero ya la noticia, ando nerviudo como el campeón mexicano.
1: ¿Nos colgamos la medalla o ya digo directo la
0: producción? No, dila directo porque si es algo importante, ya dijiste dinero, o sea.
1: Vamos a regalar dinero en efectivo.
0: Ahora.
1: Vamos a regalar varito en efectivo.
0: ¿Te puedo preguntar en inglés?
1: Yes.
0: How much?
1: 9 for 1. 941 pesos.
0: ¡Regresan los 941!

0: de México.
1: 941 pesos. La dinámica muy sencilla, 2227-360-941.
0: Ok.
1: Mensaje de voz.
0: Ok.
1: ¿Qué quieres que digan?
0: Mira, a mí me agradaría demasiado, aprovechando que somos The Mexican People, o sea, gente mexicana. Yo digo buenos días y que se den un gritote así de ¡Viva México! Y seguido de este grito, ¡Viva qué mañanas! O sea, Dios, Cuco, buenos días. ¡Viva México! ¡Viva qué mañanas, hijos de...
1: 22-27-360-941. ¿No? Sí, me la dio.
0: Es que me pusiste caras.
1: Recuerda que como jefe, cuando no te digo nada, es que está bien.
0: ¡Ay, qué! Yeah. O sea, ¿ya vas para jefe?
1: Sí, ya. Soy el jefe de jefe.
0: Oye, pero señor, ¿cuánto vas a cobrar si llegas a ser jefe? Y así te vas a acabar la nómina de todos.
1: A lo mejor voy a hacer.
0: ¿Cuánto va a cobrar?
1: No, ese es en otra estación.
0: Ah.
1: 22-27-360-941. No creo.
0: Oye, ¿y vas a andar igual con la...?
1: No, tampoco. 22-27-360-941. Dios, Cuco, ¡viva México! ¡Viva qué mañana!
0: A ver, vamos a poner unos audios porque aquí ya saben, inmediatamente que comenzamos a abrir el hocico, la gente inmediatamente se reporta con nosotros. A ver qué dicen. ¡Viva México!
2: Hola, hola, Cuco. Hola, hola, hola. Dios. Buenos días. Buenos días. Y que viva México. Y que viva qué mañanas.
0: Esa es la chispicidad. Muy bien.
1: A ver, ojalá y ganes.
3: ¿Qué onda, Dios? ¿Qué onda, Cuco? Buenos días. Dejen de cantar esas visiones.
0: Hola.
3: Que hoy gana papá. ¡Arriba los diablos!
1: ¡Ay, qué te pasa!
0: ¡Ahora!
1: ¡Neta!
0: ¡Ahora!
1: Bueno, 22-27-360-941. Cuco Yos, ¡viva México! ¡Viva qué mañana!
0: Tú lo pediste, querías 941 pesos.
1: Regresan.
0: Están de regreso en exclusiva. ¿En qué mañana, señores?
1: Aquí así comenzamos. Que... Esto es. ¡Qué mañanas tricolor!
0: ¡Ay, hijo de
1: la tricolor!
0: A ver, ¿cómo fue?
1: ¡La tricolor!
0: ¡Aquí no más! ¡La tricolor! ¡Con 800 mil watts de potencia! ¡Radiados en la pinche antena!
4: La rola que mañanera, ahora.

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1: No me conocen, buenos días.
2: A todos, señores, gracias a toda la gente que se está reportando, está mandando su mensaje, harto mensajito, pues cómo no, mi querido Alpizar, 941 pesos, te puede aliviar que para el pozole, sí, que para la chalupa, también, que la chancla, sí,
1: la bebida refrescante.
2: Ya llegas de pechón, llegas de adornado aquí, ¿qué hubo? Miren lo que traje, ¿eh? Y ya no le gastaste, ya no duele tado, tanto cuando sacas de tu cartera, mi querido Alpizar. Gracias a toda la gente, recuerden, estamos regalando 941 pesos en efectivo, señores, en efectivo. Mensajito de voz que tienen que decir, mi querido Alpizar, al 2227-360-941.
1: Cuco, Joss, buenos días. ¡Viva México! ¡Viva! ¡Qué mañana!
2: ¡Así! ¡Qué bonito es lo bonito!
1: Tenemos unos audios,
2: ¿verdad? Venga.
3: Sí, Joss, Cuco, buenos días. ¡Viva México! ¡Viva! ¡Qué mañana! ¡Saludos!
2: ¡Eso, saludos!
3: Cuco,
2: ahí
3: buenos
2: el
3: días.
2: Que puse, ¿eh? ¿Sí? Pisa, pícale bien.
4: Cuco, Josh. ¡Viva México! ¡Viva! ¡Viva! ¡Exa! ¡Viva!
2: Así voy a estar al rato, el Pisa.
1: ¡Ale, Speedy González!
2: ¡Speedy González! ¡Speedy González!
5: ¡Cuco, Josh! ¡Viva México, cabrones! ¡A qué buen mañana!
2: Oh, ¡A qué buen mañana! ¡A qué buena tarde! ¡A qué buena noche!
6: Cuco, Dios, buenos días. ¡Que viva México! ¡Que viva qué mañana!
2: ¡Eso es todo! ¡Que dijera el Chineto!
7: ¡Viva México! ¡Viva qué mañana!
1: Con esa hueva.
7: ¡Viva Dios! ¡Viva Cuco!
2: ¡Eso!
1: ¡Viva ¡que se lo gane él!
2: ¡Que se lo gane él de una vez!
7: ¡Que viva Exa!
2: ¡Ahora! Oigan, aquí vamos a tener una dinámica al rato de festejación, así de Viva México, y de que fue, pues obviamente ayer, el 14 del Día del Trabajador de la Radio y Televisión, y anexos, y estoy viendo que todos vienen así a trabajar bien, con su trajecitos a mexicanos, todo, hasta me dan ganas, ¿sabes qué? De, mi querido Alpizar, de poner aquí en la entradita de Exa, como que un pony chiquito así con sombrero para tomar la foto y sacarme un varito extra, ¿no? Decirle, ¿qué pasó, muñecota? ¿No gustas un recorrido aquí en el pony, mi reinota santa de pelo liso?
1: Es que vienen muy mexicanos, vienen
2: ridículos. Llegó, adivina quién hace rato.
1: ¿Quién? ¿No?
2: Lo vi pasar.
1: ¿Quién?
2: El potrillo.
1: No te creo. No, eres el put... No.
2: ¿El qué? ¿El qué?
1: El putillo, ¿no?
2: No, potrillo.
1: Potrillo.
2: A ver, vuélvelo a decir.
1: Putillo.
2: No. Potrillo. Es el...
1: Putillo, por eso.
2: No, el hijo de Vicente Fernández, Alejandro Fernández.
1: ¡Por eso! Putillo.
2: Está bien, creo que tienes toda la razón. Pues sí, también, mi querido Alpizar. Sí, hombre, me dan ganas de hacer aquí un negocio afuera porque... qué bonito nos vemos todos así vestidos que saca el moño. Que saca la bota.
1: Oye, Cuco, ¿pero por qué nos vestimos, disfrazamos de mexicanos y ya somos mexicanos?
2: Mira, la teoría que yo tengo, mi querido Alpizar, es una teoría como de reforzamiento.
1: Okay.
2: Es como cuando haces una pirámide de esas que ayudan y refuerza al de abajo.
1: Okay, ¿sí?
2: Es simplemente para reforzar al de abajo y decirle, viva México, hijo de la chica. Yo no. Entonces tú le dices, claro, mano, claro que viva México.
1: Ah, no, pues bueno.
2: Entonces, es la identidad, más que nada, mi querido Alpizar.
8: ¿Qué tal? Buenos días, Cuco, Josh. ¡Que viva México!
1: ¡Viva!
8: ¡Que viva! ¡Qué mañana!
2: ¡Eso,
8: qué aunque bueno! ¡Digan pobres mamá!
2: ¡Exactamente!
8: ¡Saludos!
1: ¡Saludos,
2: pues, hermanito, déjame decirte que es correcto. Lo que tú acabas de decir, el nombre de este programa nació porque decíamos puras mañanas. Entonces, ahí salió, tú sí sabes, ya ves, es muy fácil ligar una cosa con otra y es lo que estamos hablando, de la identidad del mexicano, porque no es lo mismo amar que ser amado, no es lo mismo el verbo to be que honor to be.
1: No es lo mismo Leo Dan que te dan dedo.
2: Ay, amaneciste bravo.
1: Sí, ¿verdad?
2: Ok.
9: ¿Qué onda mi par de locos favoritos?
2: ¿Cómo?
9: Pues... ¡Viva el Tupsi Pop!
1: ¡Viva!
9: ¡Viva las caídas!
2: ¡Viva!
9: ¡Viva la rarita!
1: ¡Viva!
9: ¡Viva el Pepper Room!
2: ¡Viva!
9: ¡Viva, man! ¡Viva! ¡Viva! ¡Que vaya y que chille a su Mauser, el Rocha! Ay, ¡y vivan Dios. Los caídos! ¡Pero viva México! ¡Viva! ¡Qué mañana!
2: Este hombre ya prácticamente conoce como que todo el plantel de, sí, de la nómina de EXA 94.1. Le mandó mandarle una refrescadita al contador, que el contador también, ¿eh?
1: No, al Rocha.
2: No, por eso, pero al contador también le faltó.
1: Ah, también.
2: Viene hoy también bien mexicano el contador.
1: Ay, nomás ahí en la playera de la selección.
2: No, pero no viste. No,
1: ahorita ¿qué trae bota?
2: Espérate, ahorita que llegue trae la playera
1: ¿trae
2: de México.
1: ¿Trae cinturón piteado? No,
2: de pitón.
1: No, piteado.
2: No, de pitón.
1: Ah, piteado.
2: Y bota de pitón
1: por
2: también.
1: Por eso.
2: Pero ahorita que entré, ¿qué crees que estaba haciendo?
1: ¿Qué estaba haciendo?
2: Se estaba pegando el bigote.
1: No te creo.
2: No, neta.
1: ¿Alguien
2: neta,
1: no se rasuró allá abajo para que me regalen sus pelos y ponérmelos como bigote o algo así?
2: Me diste un poquito de ñañara.
1: Sí, un bigotazo.
2: Mira, aquí está el numerote, que salude rápido. Bien, lo traje.
1: ¿Qué pasó, numerote?
10: ¡Viva México!
2: ¿Qué pasó, Racilla? ¿Cómo están? Buenos días.
1: Buenos
2: ¿qué
1: días,
2: te pasó, amigo?
1: Que me
2: lo que pasa, mijo, es que yo sí pego como hombre. Señores, yo nada más entro a la cabina a decirles ¡viva México! ¡Viva la revolución! ¡Viva la independencia!
1: No, una cosa es independencia, otra cosa es revolución.
2: Es que a mí me andaban juntando los conocimientos, como yo hice en 2 semanas, primazo, yo hice la primaria.
1: Ok.
2: En otras 2 semanas hice la secundaria. En estas 2 semanas hice la preparatoria.
1: Ok.
2: Y la universidad, la verdad, me la estoy saltando, hijo. Me la ando saltando.
1: O sea, ¿que fue primaria abierta?
2: Más que abierta, fue cerrada porque nada más fue para mí.
1: Okay. Sí,
2: si fuera abierta, te hubiera visto a ti, primazo. Te hubiera visto aquí al cuñayeri del cucazo. Que del cucazo, hijo. ¿Qué pasó, bicho cucazo? ¡Eso! ¡Game Five, cucazo! Señores, pues hay que pasarla bien esta noche en compañía de toda la familia. Echar el pozole, echar la chalupa, echar la chancla, echar la tostada, echar la pelona, echarte a quien quieras también, ¿no? ¡Se vale, se vale!
1: Se va.
2: Unos buenos pegues, señores. Y mira, viva México, hijo. Y le digo, viva. Hay que limar las perezas. Estás peleado con alguien. Nada más dile salud. Con un tequilita, con un mezcalito, con un roncillo, porque barbas tienes tú y tu abuelillo. Una cosa así agradable, mi querido Alpizar, mi querido primazo cucazo, porque la mesa se comparte el día de hoy con una bandera mexicana, porque de ahí somos, hijo. Aquí sí tenemos puestos, hijo. Esto es lo que quería decir.
1: Gracias, número T.
2: Hasta luego, familia. Cuídate bonita mucho, y pásenla bonito y que viva México y sigan participando en la dinámica 941 pedote, dijo él. Ahí nos vemos.
1: No, pero tus pollos.
2: ¡Los pollos, primo! ¡Sáquese de acá, 20 pollos, hijo de la llega! Una disculpota. Sale, primo, cuídese.
1: Adiós, número T.
2: ¿Qué tal?
1: Y viste ahí botín. ¿Viste? Botín vaquero.
2: El botín vaquero sacó la pistola y te dijo tracas, hijo.
1: Muy vamos bien, a poner un audio más.
2: Échale
11: lo que quieras. ¡Viva Dios, el Pipila Alpizar! ¡Viva! Cuco, el cura Salce.
2: Eso.
11: ¡Que viva! ¡Qué mañanas! Viva. ¡Saludos!
1: ¡Saludos, hermano! 22-27-360-941-941 pesos. Mensaje de voz. ¡Cuco Dios! ¡Viva México!
2: Y podemos sorprender a la gente, mi querido Alpizar.
1: ¡Viva, qué mañanas!
2: Capaz que la siguiente intervención, decimos, se va de una vez.
1: ¿De plano?
2: ¿Por qué no?
1: Bueno, participen de una
2: vez.
1: ¿Hay
2: que sorprender?
1: Participen.
2: ¿Hay que sorprender al enemigo?
1: Participen. Continuamos con más. Están pues, en ¿qué mañanas?
2: Buenos días.
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0: Pero la iba de nuez.
1: ¡Ah, tranquilo! ¡Tranquilísimo! ¡Tranquilísimo! Fue
2: Operación Colmillo. Yo no voy a la guerra. ¿Eh? Yo no voy a la guerra.
1: Yo no voy a la guerra.
0: ¿Te acuerdas de ese personaje?
3: Claro, este Bambrú Molotov.
2: Yo no voy a la guerra. Porque la guerra, es mía.
1: Oye, Salsemientes, vamos a poner unas... Sí,
0: para eso vamos a hacer la intervención, la pausita, para que la gente escuche lo que nos están mandando. Gracias, gracias. Muchos, muchos mensajitos de voz. Qué bueno, nos da muchísimo gusto que estén siempre al pendiente de este programa.
1: Mira,
0: ¿qué
1: dice? Terminación 0081 dice, buen día, Cuco, yo, los ventrinalgones, excelentes fiestas. Nos manda un meme.
0: Gracias.
1: De un lobo que tiene como un sombrero de lobo.
0: De lobo.
1: Y dice, mexicanos disfrazados de mexicanos en una fiesta mexicana para comer comida mexicana en un día mexicano en México.
0: Es correcto, gracias.
1: Es lo que se hace hoy. Qué a ver, chido, vamos a ver.
0: Gracias.
4: Buenos días, señor Cuco. Buenos días, Salpizar. Que viva México, que viva, que mañana. Saludos. Y también somos primos del numerote. ¡Ajú!
0: Ahora resulta que es su máquina. Primo también. Si es su primo, también tendría que ser mi primo. ¿Estás de acuerdo?
5: Totalmente. ¡Viva la tecita de manzanilla! ¡Oh! O sea, la mía.
0: ¡Viva!
5: ¡Viva Dios!
1: ¡Viva!
0: ¡Viva!
5: ¡Viva el Cuco!
0: ¡Viva! ¡Viva!
5: ¡Viva México!
1: ¡Viva!
0: ¡Esa!
1: Una más.
0: Muy creativa la gente.
6: Buenos días, George. Buenos días, Cuco. Que viva México y que viva que mañana.
1: ¡Eso es todo!
0: Pero ya échate un bañito para que entre la energía al cuerpo. No sea tontita.
7: Buenos días, mexicanos y mexicanas. Dios y Cuco. ¡Viva México!
1: ¡Viva!
7: ¡Viva que mañana!
1: ¡Viva!
7: ¡Viva México!
1: ¡Viva!
0: ¡En septiembre! Oye, lo ligó bien, ¿eh? Fue sin querer, queriendo. Fue como en el tenis, mi querido Alpizar, que estaba en la final de... ¿Fue de hombres? Sí, fue en la final de hombres. Que estaban disputando
1: el trofeo
0: el US Open. Y estaba James Bond. Y cuando es el minuto 007, lo enfocan a él.
1: No manches.
0: Que fue increíble. La producción le sacó un 10.
1: Fue
0: como ahorita contigo, que este hombre ligó el septiembre.
1: ¡En septiembre!
7: ¡Que viva EXA!
1: ¡Viva!
7: ¡Que viva el pinche payaso Pillín!
1: ¡Viva!
7: ¡Que viva la cintura muerta que no tiene mi amigo Josh!
1: ¡Viva!
7: ¡Que viva el cabello que no tiene tampoco mi otro amigo! Desde que mañana. ¡Que viva mi comadre con la que voy a besuquearme hoy de lengua! ¡Que viva el pozole, amigo! Desde que mañanas. Que viva mi comadre con la que voy a besuquearme hoy de lengua. Que viva el pozole. La barroba que te vamos a comer. Y los tragos coquetos. ¡Que viva!
1: ¡Viva!
0: Oye, qué bonito que invites a la comadrita y ahí.

0: qué bueno que lo acepta.
1: Sí, ¿no? Bonito, ¿no? Bueno, yo conozco parejitas que de repente invitan al amigo, a la amiga, y se distrae ya el esposo o la esposa y traca, se agarran a los besotes.
2: ¡Habrá!
1: ¿Tú crees que no?
3: ¡Cucuyos! ¡Viva México!
0: ¡Viva! Eso. Oye, Cucón, ¿ah, no más fue eso?
1: ¡Ay, no! Ah, ok, ¿quieres otra pantallita a pagar? Muy bien. El nalgón acaba de tirar el celular. ¿Qué? ¿Qué barbas tienes tú? ¿Barbas tienes tú y tu abuelo? Dice que si el cintillo y le digo que barbas tiene él y su abuelillo.
0: Lo siguiente.
4: Raro, extraño, sorprendente. ¿Cómo la miras? ¿Cómo la miras? Te. ¿Qué mañana?
0: 9.35, buenos días.
5: Estamos en qué mañana.
6: ¡Eva, México!
1: Ahora. Oye, ya me trajeron mi sombrero y mis bigotes mojados. Nada más falta que mis botas. ¿Y sabes hasta dónde?
5: ¿Hasta dónde?
1: Nomás hasta acá, papi.
5: Les voy a contar, algo que está haciendo mi rancho, Cuernavaca, Morelos.
1: ¿Ya está pavimentando?
5: Aparte.
1: ¿Ya están pavimentando?
5: Aparte, güey.
1: Está censurado aquí al aire.
5: Morelos tenía.
0: ¡Ay, qué!
5: Morelos tenía una tradición muy mala. Cada 15 de septiembre, en el centro, en el Zócalo, Plaza de Armas, cuando daban el grito, los gobernadores, la gente les aventaba elotes.
1: ¿Pero de compas o no, de mala onda?
5: No, elotes, elote, ahora sí que
1: por eso,
5: con palo.
1: El ¿pero elote de con buena palo. Onda o mala
5: no,
1: onda?
5: No, mala onda. Ah, ok. Mala onda. Hay dos, como protesta justo, hay dos momentos donde pasó esto. Fue el primero en 1972, en aquel tiempo el gobernador era Felipe Rivera Crespo, y el último fue en 1994 con Antonio Riva, no es cierto, Jorge Carrillo Olea.
1: Otra vez te inventas como el profe Alpi, no. Inventes,
5: él estaba ahí de
1: ya nadie te está
5: de gobernador.
1: Okay.
5: Entonces, se han suscitado en estos últimos años que quieren volver a repetirlo, ¿sí? En el 2022, Cuco, te dijo que, ¿sabes qué? Ya no vamos a vender elotes. Se acabó, ¿eh? No queremos vivir eso. Pues en el 2024, es oficial, totalmente oficial, no se tienen que vender elotes en el centro de Cuernavaca. Está prohibidísimo.
1: Son las calles antes que se pongan
5: también
1: los eloteros.
5: No. En el primer cuadro de la ciudad no se puede. Si quieres vender, tiene que ser esquites. Pero elotes,
1: pues que se les avienten con...
5: Espérate. Esquitazo. Espérate. Pueden vender elotes hasta las 7 de la noche. ¿Sí? Hasta las 7 de la noche. Pues es que hasta las 7. Si tu negocio está abierto después de las 7,
1: te clausuran.
5: Tienes una multa bastante fuerte. Ahora. Entonces, desde el 2024 ya es una ley oficial en Morelos. A las 7 ya no venden elotes. Ya no.
1: Oye, ¿no
5: ya
1: te parece
5: jamás
1: un poco absurdo?
5: Mira.
1: Porque lo puedes comprar el elote.
5: Exactamente.
1: No te lo comes, lo guardas hasta que sea el grito
5: del
1: gobernador y se lo avientas, ¿no?
5: Exactamente.
1: Pues sí.
5: Pero también está, entre comillas, controlado el acceso para entrar al primer cuadro de la ciudad.
1: Ahí te lo quitan.
5: Ahí te lo quitan, ¿no? Pero en ningún estado, Cuco, de la República tienen esa ley. La ley elote. 7 de la noche, dejan de vender elotes en el centro de Cuernavaca.
1: Mira,
5: Para no aventárselo al gobernador.
1: Somos mexicanos, mi querido Alpizar, y se las ingenia uno. Te lo pones ahí para que de repente te digan, mira qué lotote.
5: Pues,
1: sí le echó el chilito piquín. Trae el que pica o el que no pica, mi jefe. Oye, yo no me sabía esa historia de tu pueblo,
5: Salsi. Yo les tengo información.
1: Oye, pero ya no se los avientan, obviamente.
5: No, ya no.
1: Ya no se puede.
5: Ya no se puede.
1: Okay.
5: O sea, ya no los venden. Sí ha llegado a pasar que gente que sigue vendiendo así de contrabando
1: al botellón
5: se llevan sus puestos, porque alrededor del centro de Cuernavaca hay unos puestos ambulantes, digámoslo así, que están totalmente con permisos y todo. Pero
1: ¿a poco ya los ambulantes tienen permiso?
5: Sí, hay en el centro un carrito y los han cachado y se han llevado su carro. Entonces está investigando, ¿eh? En ningún otro estado tienen esa ley. En ningún otro. ¡Ninguno! ¡Jamás! Solamente Cuernavaca.
1: Eso quiere decir que los gobernantes que han tenido en Cuernavaca pues han sido pésimos.
5: Pues tuvimos a Cuauhtémoc Blanco.
1: Ah, pero con Cuauhtémoc no te metas, ¿eh? Con Cuauhtémoc no te metas.
5: Ah, ídolo americanista.
1: Oh. No. Ah, José Ramón, ¿qué opinas de Cuauhtémoc? ¿Qué fue?
5: Oye, qué buen madrazo te metió,
1: Faitelson. Das la nota de color cuando te dio el madrazo, este peladazo, yo con el América, la verdad, ni a tomar un té, me encontré a Azcárraga allá en París, me dijo, nos tomamos un té, y le dije, yo contigo, hermano, no me tomo nada, vas y ching, ¿me entiendes?
2: Así es, oye, pues Alpizar, híjole. Pues qué bueno que nada más en tu estado, esperemos que les toque mejores gobernadores.
5: Sí, ya sé.
2: Gobernantes, porque yo que he tenido la oportunidad de ir a tu pueblo, me parece pintoresco, ¿eh?
5: Está padre.
2: Ah, pintoresco.
5: Peligroso, pero está padre.
2: Sí.
5: Pero yo, Cuco.
2: Ay, peligroso, está, ¿en qué parte no hay,
5: sí,
2: no corre que... riesgo?
5: Pero, Cuco, ni modo.
2: ¿Has visto topos acá, en Puebla?
5: No.
2: Ya no salen, también por la...
5: ¿En serio?
2: Sí,
5: hay
2: dicen,
5: topos.
2: Dice, ¡ay, mamá pulpa!
5: No, los topos que cada vez que hay un terremoto, ellos van.
2: Ah, no, países. Pero eso es diferente.
5: Ah, bueno, entonces...
2: El rescatista, topista, mexicanista, ese es el bueno. Ese es, dijera don Ramón, esos son de los, mira, y de los buenos, mi chavo.
7: Hola, cucuyos.
2: Hola.
7: ¡Viva México!
2: Ahora, ¡ay! ¡Suave! ¡Suave!
5: ¡Ah, me dejó solo!
2: ¡Suave la arena, mija, suave! Ah. Imagínate que fuera tu vecina al Pizar, ahorita te toca en la noche mexicana.
5: ¡Sácate!
2: No, hombre,
5: a bañar.
2: Yo me cambio de depto. ¡Ay,
7: cotorreo! Hola, buenos días. ¡Qué mañanas, Cucu y yo! ¡Viva México!
2: ¡Viva!
7: ¡Ka!
2: ¿Qué?
8: ¡Oh!
2: ¡Y!
8: ¡Oh!
9: La gente...
10: Buenos días, señor Cuco. Buenos días, señor Josh. ¡Que viva México, cabrones!
2: ¡Ay, joder!
10: ¡Ay, que viva! ¡Qué mañana, chingada madre!
2: ¡Ay! ¡Ay, ay, ay! Oh, ¡a la madre! ¡Ah, que viva! ¡Que viva! ¡Échate otro shot por nosotros! ¡Échate otro
5: Dice,
2: shot!
5: Dice, buenos días, amigos. ¡Viva México, cabrón! ¡Que den el grito, José Ramón, por favor!
1: Gracias por invitarme al Pizar. Gracias a la producción de Qué Mañanas, como usted lo sabe, yo vivo aquí en Puebla, soy... José Ramón Fernández, recuerden comprar mi libro y en este día tan especial quiero decirles, que viva México, viva México, México, sí, Faitelson, que viva México, Martinoli, ven para acá, Martinoli, límpiame los zapatos, Martinoli, que viva México, al rato voy al Zócalo. ¡Viva México!
2: Ahí está. Joder.
5: Eres bueno.
2: Dices puras.
11: ¡Viva México! ¡Viva México!
1: Ya se rayó.
11: ¡Viva México!
1: Quita la aguja.
11: Y que viva, qué mañanas. Mi apá y la chona.
2: Eso. ¡Ay, pues muchas cosas!
5: 22-27-360-941. Estamos regalando, vamos a regalar.
2: ¡Qué buena rascada de oreja!
5: Sí, me dio. Vamos a regalar 941 pesos. 941 pesos, mensaje de voz, Cuco Yos. ¡Viva México! ¡Viva! ¡Qué mañana! ¿Vale?
1: Me gusta la dinámica del programa. Participe gente bonita, de Puebla. Los saludos.
5: ¿Cuál es el número?
1: El número, permítame tantito, déjenme leerlo porque yo sabía que me iban a poner esta dinámica. 22-27-360-941.
5: Mándenla. Estamos en...
1: ¿Dónde? Estamos aquí en Puebla, amigo.
5: No, en programa.
1: Esto es... ¿Qué mañanas, Faitelson, grábales una notita de colores, hombres, Luis García, ven. García, vete para acá.
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2: 10:05, buenos días público, excelente 15 de septiembre, hoy duérmanse temprano porque si no mañana no les trae nada Miguel Hidalgo, ¿eh?
3: Ah, ¿también trae?
2: Sí, también trae Miguel Hidalgo.
3: ¿Estará? Esa actividad estaría padre, ¿no?
2: No estaría mal, pero pues bueno, sí, hay que hacerlo.
3: Sí. Se tiene que poner zapato, calzón, playerita.
2: No, zapatito. O rifle. Una de las dos.
3: Yo creo que mejor un rifle, ¿no?
2: O zapatito.
3: O un pelapapa.
2: También, Cuco.
3: Había unas pistolitas que con papa. ¿Sí las conociste?
2: Sí, ya habíamos hablado de eso. Sí.
3: Uy, perdóname. Perdóname.
2: No,
3: si quieres, regreso a mi casa, descanso y haces el programa. Si ya conté lo que estoy diciendo ahorita, pues entonces, ¿qué carajo hago aquí?
2: Tranquilo, Cuco, tranquilo.
3: ¿Eh?
2: ¿Sabías que el cura Hidalgo era cura, pero traía sus deberes con mujeres? Comenta la leyenda.
3: Sí. Oye, te voy a decir otra cosa, aprovechando el live, Divs. Te voy a decir una cosa, mi querido Alpizar.
2: A ver, dímela, pues. No me amenaces.
3: Te voy a decir una cosita. Espero no haberla dicho.
2: Ay.
3: A mí no me gustaría ser el Papa León XIV.
2: ¿Por qué?
3: Porque hoy es su cumple. Entonces nadie lo está pelando.
2: ¿Es
3: al menos
2: cumple,
3: al menos en México.
2: ¡No! No,
3: al menos en México nadie lo está pelando porque hoy celebra su cumple. Entonces le han de estar diciendo que existes.
2: Hay que echar una oración por él. Padre nuestro.
3: No, pero todavía no se muere, al pisar. Pero está vivo, papá.
2: Santificado sea tu nombre.
3: Ah, tú también te vas a unir. Tú vas a tener competencia de tacos con la de enfrente, ¿eh? Los tuyos van a ser tacos católicos y la de enfrente tacos cristianos.
2: Así en la tierra.
3: A mí me gustaba esa rolita. Hablando en serio.
2: ¿Te gustaba?
3: Yo llegaba, les voy a decir una cosa, en la misa, a sentir cosas de chavo. O sea, neta, sentía como que quería llorar a veces. Me tocaba a veces unos coros muy buenos. Donde iba, por ejemplo, la limosna era arriba de 50,000 pesos.
2: ¡Ala!
3: O sea, no podía ser que 10 pesos, no. Entonces, imagínate los coros.
2: ¿Pues ibas con Hanna o qué?
3: No, ese es otro tipo de negocio,
2: porque
3: ahí es negocio al pastor. Entonces, no, yo iba cristiano, católico.
2: Ajá.
3: Pero te voy a decir una cosa, Alpizar, había unos coros, ¡ala, perros! Y esa canción se la aventaban así de, como en el cielo, santificado, yo decía, y de ahí como que hacía un mix de esa, pero yo en mi mente empezaba, reconozco, Señor, que soy culpable. Sé que soy un pecador imperdonable. Hoy te vengo a pedir, no me abandones. Soy tu hijo también, te pertenezco. Y no quiero seguir siendo igual que antes.
2: ¡Trácate y tracas! Y entraba la banda y ¡trácas, padrecito! Ahora sí ya se lo cargó el payaso.
3: Sí.
2: Oye, recordarle la dinámica de esa mañana, Cuco.
3: Ah, yo pensé
2: 941 pesos. Mensaje de voz 22-27-36-94-1. Ahorita haré de la siguiente.
3: Rondita,
2: ¡Cuco Jones! ¡Buenos días! ¡Viva México! ¡Viva! ¡Qué mañanas! Te esperamos tu mensaje, ¿eh? Ya casi los damos.
3: Amén.
2: Buenos días.
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0: Dice, Cuco, no seas güey, el cumple del Papa León fue ayer.
1: Bueno, bueno, pues se empata el día de hoy. A mí me... Espérate, a mí me dijeron que era el día de hoy. Eso díganselo a la productora, que fue la que me pasó la información.
2: ¡Que vivan los héroes que nos dan risa!
0: ¡Viva! ¡Viva!
2: ¡Que vivan los héroes que nos entretienen!
0: ¡Viva!
2: ¡Que vivan los héroes de qué mañana!
0: ¡Viva!
2: ¡Que viva el chamán Calimán!
0: ¡Viva!
2: ¡Que viva el nalgotas del Josh!
0: ¡Viva!
2: ¡Que viva mi amiga que sí sabe contar!
0: ¡Viva!
2: ¡Que no vive el pinche payaso Pin!
0: ¡Viva!
2: ¡Que viva qué mañana!
0: ¡Viva!
2: ¡Que viva EXA!
0: ¡Viva!
2: ¡Que viva la 94.1!
0: ¡Viva!
2: ¡Que viva ching!
0: ¡Viva! ¡Cómo de qué nombre!
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4: Cuco y Dios, ¡viva México!
0: ¡Viva!
4: ¡Y qué mañanas!
0: ¡Viva!
1: ¡Eso! ¡Qué bonita chisticidad! Hay muchísimos mensajes al Pisa.
5: ¡Viva Chamán Calimán! ¡Viva mi primo Pillín! ¡Viva el Algón! ¡Viva mamá Cuca!
0: ¡Oh!
5: ¡Viva EXA!
6: Hablas como idiota, primo.
5: ¡Arriba México, cabrones! Atentamente, el primo del Pillín.
6: No, no, primo. Haz un favor. No seas grosero. Te pido nada más. ¿Cómo están?
1: ¿Quién te
6: llamó? ¿Cómo están?
1: Espérate, ¿quién te llamó a ti?
6: Me invitó la producción.
1: Ah, ya te llevas con la producción.
6: A dar el grito. Hoy.
1: Ah, ya te llevas
6: con ustedes.
1: ¿Ya te llevas con la producción?
6: Ya.
1: ¿Y eso?
6: Me invitó la mía.
1: ¿Y por qué no me avisas que venía este personaje?
0: A mí sí me avisaron.
1: ¿A ti sí? No, pues a ti te avisan todo, a mí no. Parece que te la...
6: A lo mejor porque no sirves de nada, pinche viejo.
1: No, a mí no me vas a insultar, papito, ¿sale?
6: A lo mejor.
1: No, a mí no me vas a insultar porque si yo quiero en este momento te desconecto tu microfonito. ¿Cómo la miras?
6: De huevo.
1: ¿Así? ¿Así?
6: ¿De huevo?
1: ¿Así, papá? ¿Cómo ves?
6: No te parto tu madre, espérame.
1: Cuando quieras, papá.
0: Voy a poner,
1: ¿quieres que salgamos ahorita?
6: Espérame.
1: No, ¿quieres de una vez nos salimos?
6: Espérame. Espérame.
1: Ok.
6: No hay que pelear, ahorita peleamos. Tú y yo.
0: Voy a poner eso.
1: Sí, dale. Dios.
7: Saludos, ese mi Dios, mi Cuco. Buenos días, aquí iniciando el día con un buen tequilita.
1: Ah.
7: Y unas buenas chalupas. Muy buenas, por
1: eres,
7: cierto.
1: Eres de los míos.
7: México, cabrones. Y que viva la franja. ¡Que vivan los Pumas!
1: ¡Eso!
7: ¡Que vivan todos de EXA! ¡Saludos!
1: ¿Que vivan qué? ¿Todos los...?
0: Todos los de EXA.
1: Ah.
6: ¡Arriba el Atlante! ¡Los de su pinche madre!
1: ¡Ah, no digas! ¡No digas, idiotez!
6: ¡Arriba Atlante!
1: ¡Ah, qué Atlante, ni qué!
6: ¡Me tocó ver al Chamagol! ¡Qué buen jugador era, el Piojo! ¡Qué bueno era!
1: ¡Piojos son los que traes en la cabeza!
6: ¡Chinga tu madre!
1: Ah, me... Oye...
2: ¡Y que vivan los locutores! ¡Caray!
0: ¡Viva!
1: Oh. ¿Eso fue todo?
6: Bueno.
0: No, creo que también.
2: Buenos días, Cuco. Buenos días, Dios. ¡Viva México!
0: ¡Viva!
2: ¡Y viva qué mañana!
0: ¡Viva!
6: ¡Viva!
2: En EXA 94.
1: En EPSA. Esto es EPSA para todos ustedes.
0: A ver, uno más.
1: Desde Iztapalapa para el mundo.
6: No,
1: espera, no digas groserías.
8: ¡Viva la mejor estación de Puebla!
0: ¡Viva!
8: ¡Viva Cuco y Dors!
1: ¡Viva!
8: ¡Viva México!
1: ¡Viva!
6: ¿Estás
1: bien?
6: Siempre te dicen George, idiota.
1: Oye, ¿no se estrelló?
0: No. Creo que sí, ¿verdad?
1: ¿Estás bien? ¿Estás bien?
0: Ah, no, está en el desfile.
1: Oh. O se cayó del andamio.
6: Yo pensé que ya
1: ¿qué? Se... ¿Qué? ¿Eres capitán o qué?
6: Pensé que ya se había partido su puta
1: madre. ¡Ey, Pillín!
6: Bueno, voy a dar el grito con ustedes. Ahí. ¿Listos?
1: Sí, a ver, ¿qué quieres?
6: Amigos y compatriotas, no existe ya nosotros... ¡Ni el rey, ni los tributos! ¡Vamos a ser independientes! A irte ustedes, pendejo.
1: ¿Con qué tipo
6: sí,
1: de grito?
6: Sí. ¡Iba! ¡José Fortís de Domínguez!
1: ¡Iba!
6: ¡Viva José!
1: ¡Viva! Que José especifique.
6: ¡Viva!
1: ¡Viva! ¡Viva,
6: viva María!
1: ¡Viva! ¡Viva!
6: ¡Morelos!
1: ¡Viva!
6: ¡Y Pavón!
1: ¡Viva!
6: Son cuatro, ¿no? José, María, Morelos y Pavón, ¿no?
1: No, es una.
6: Son cuatro
1: persona.
6: Cabrones. Una chava también.
1: Es uno.
6: No, mi nomás es pendejo. Ah. ¡Viva José!
1: ¡Viva!
6: ¡Viva María!
1: ¡Viva!
6: ¡Viva Morelos!
1: ¡Viva!
6: ¡Y Pavón!
1: ¡Viva!
6: Eran cuatro, ya ven.
1: Bueno, si quieres que sean cuatro.
6: ¡Viva con los Miguel!
4: ¡Viva!
6: ¡Viva Hidalgo!
1: ¡Viva!
6: ¡Viva Costilla!
1: ¡Viva!
6: Yo creo que se refería a la medicina, ¿no? Costilla. O sea, Miguel Hidalgo y Costilla, ¿no?
1: No.
6: Bueno, usted está pendejo.
1: Es que nos asonso.
6: ¡Viva las de 1500!
1: Es así, pillín. ¡Vivan! Vuelve a repetirlo.
6: ¡Viva las de 1500!
1: ¡Vivan!
6: ¡Viva las de 1500!
1: ¡Que vivan! ¡Las amo!
6: ¡Las de 500 pesos!
1: Esas no. O sea, están de diferente categoría.
6: ¡La de 2000!
1: ¡Esas también! ¡Vivan!
6: ¡Viva las mamás solteras!
1: ¡Ay, mis chiquitas! ¡Vivan!
6: ¡Viva las amantes!
1: ¡Esas, espérame! ¡A la bio! ¡A la bao! ¡A la vi!
9: ¿No? No decía
1: es
9: eso.
1: Es que ya me emocionó el pillín. ¿Cómo era? No. ¿Ya viste
6: eso
1: cómo,
6: decía...
1: ¿Ya viste cómo me ganaste bien fácil? Tú nada más llégame.
6: ¡Arriba! ¡Las mujeres que nos dan hartos besos en todo el cuerpo!
1: ¡Vivan, hijas de las vivas!
10: Te faltó viva el Bacardí blanco y viva las de la 14 poniente, las de 1500 y la del 40 grados, gordo.
6: Espérame.
10: Saludos. No tomen mucho, perros.
6: En memoria, vamos a darle 10 segundos.
1: ¿A quién?
6: De silencio al Mamitas y al 40 grados.
1: No me digas.
6: Que cerraron sus puertas. 10 segundos, por favor.
1: Espera, pero yo quiero hacer, ¿puedo hacer un atento aviso, pillín, aprovechando?
6: Por favor.
1: A todas las amigas que trabajaban ahí, déjenme decirles que lo siento en primer lugar, lo siento, pero que saben que tienen las puertas de mi corazón abiertas. Ahora sí, guardemos el... ¿Cuántos segundos?
6: 10 segundos.
1: Sí, sí.
6: Buenos momentos.
1: Espérate, son los segundos de silencio.
6: Ah, pero... No, tenía unos culos.
1: No, espérate.
6: ¿Qué?
1: No, eso no se dice aquí.
6: ¡Qué buena tecla!
1: ¡Ey, no!
6: ¡No, la de su compu, digo! Ya, qué... ¡Viva el Bacardí!
1: ¡Viva!
6: ¡Viva el Botrán!
1: ¡Viva!
6: ¡Viva! ¿Cuál compraste el tequila? El de la caja.
1: Don Julio.
6: No, el otro, el que no había. El que no había.
1: Ah, este... Tres generaciones.
6: ¡Tres generaciones!
1: ¡Viva!
6: ¡Viva el vodka!
1: Ese no me gusta.
6: ¡Viva el coñac!
1: ¡Viva!
6: ¡Viva el whisky!
1: ¡Viva!
6: ¡Viva también los mezcladores! ¿Dónde los dejan?
1: ¡Ah, claro!
6: ¡Viva!
1: Es como, por ejemplo, las de 1500 y sin mí, pues no son nada porque no está el mezclador ahí.
11: ¡Que viva todos los que murieron por Snow Snow! ¡Que viva!
1: ¿Eh? ¿Qué dijo?
9: ¡Está borracho!
1: Me parezco al comercial.
6: ¡Viva México!
1: ¡Viva!
6: ¡Viva México!
1: ¡Viva!
6: ¡Viva México!
1: ¡Viva!
6: ¡Viva! ¡Viva la chichola!
1: ¡Ah, también viva!
6: ¡Viva los culos!
1: ¡Que viva!
6: ¡Que vivan las panchas!
1: ¡Toro! ¡Esas que vivan más, hombre!
6: ¡Que vivan las peludas!
1: ¡Eso, viva! ¡Hijas de su... Oye... ¿Me andas vigilando?
6: ¡Las mujeres que traen chelas!
1: ¡Ey!
6: ¡Qué vida!
1: No, esas no. Esas no.
6: Yo como buen mexicano.
1: Ah, tú sí las quieres.
6: ¡Todo con chile!
1: Ah, o sea, si las quieres. Si las quieres, muy bien, pillín. Qué bueno que seas, de corazón de condominio.
6: ¡Viva el cosaco azul!
1: ¡Viva! El cosaco.
6: ¿Qué dice? ¡Tan jodidos!
12: ¡Que viva México! Con Cuco... Y yo.
6: ¡Ah, qué chinga! Bueno, pues que viva. ¡Viva a todos!
1: Ya está.
6: Se cae chingado.
1: Ya estás. ¿Cómo le dijiste? ¿Ya estás qué?
6: En la pulida hotel. Está bien, idiota.
1: Bueno. Oye, Pillín.
6: Ya me voy.
1: Invítame unas de Milky Way para amenizar.
6: Ahorita no tengo ni para el pasaje. Préstame mis manos, ¿no?
1: No tengo, no tengo.
6: Ya voy para el centro.
1: ¿Y qué? ¿Me consigues algo?
6: No, para allá? Allá voy a quedar a dormir.
1: Ajá.
6: Para que al otro día junte lata.
1: Ah.
6: Junte, porque después de los días donde...
1: Hay celebraciones.
6: Hay celebración. Por ejemplo, apenas lo del mundial. Hubo ahí... No fuiste el director de esa mamada, ¿no?
1: ¿Cuál?
6: Los partidos, todo eso.
1: No, no, no.
6: ¡No te amagas a mí, pendejo!
1: Yo
6: te vi.
1: Yo llevaba las extensiones.
6: Uy, yo te vi ahí.
1: Ah, pues la rentaron.
6: Sin hacer nieve. Pero ahí te vi.
1: Me parezco a tu pri, a tu ahijado.
6: No, tu huevón.
1: ¿También lo viste ahí?
13: No, ahí
1: no hizo nada.
13: No, yo.
1: Y pregúntale
13: qué tal. Yo di la bienvenida.
1: Pregúntale qué tal cobró.
6: Me invitó.
1: ¿Qué tal cobró, Pillín?
6: No, sí, che vato. ¡Huevón!
1: Exacto.
6: No, no,
1: mira, tragaba gratis. No, conducía como 2 minutos todo el partido.
6: ¡Neta!
1: Iba también a ligar a las conductorcitas. Sí. Pechón.
6: Hijo de la chica.
1: Y luego al final pedía a Ray también al parte del staff.
6: ¡Ah, en serio!
1: Pechón el hijo.
13: No, no es cierto. No, no es cierto. No.
1: Era repechón.
13: No, la verdad es que gran evento. Ahí bien.
6: ¡Digas mamá! ¡Ya, tú queda bien! ¡Bueno, ya me voy!
1: Ajá.
6: Ahí voy a juntarla. Si me ven, no me saluden. Los voy a mandar a la verga.
1: ¡Ey! ¿A dónde?
6: Si me ven en el centro, por
1: pues,
6: favor.
1: ¿Por qué?
6: Evítenme la pena de mandarlos a la chica. La neta.
1: No, Pillín. Mira, te voy a decir una cosa. Te estás volviendo famosillo ya.
6: Yo
1: tienes
6: siempre...
1: que respetar y tienes que comportarte siempre bien con la gente.
6: Yo siempre fui famoso.
1: Ah, sí, ¿por qué? ¿Por qué?
6: He salido en varias películas.
1: ¿En cuáles salías?
6: ¿Han visto la de Bichos? La de Disney.
1: Ajá.
6: Sí, Bichos.
1: Pero acá no digas Disney, por favor.
6: Ah, en otra pinche estación más.
1: Ajá.
6: Bichos.
1: Ajá, sí, Bichos.
6: Que
1: sí.
6: Era una hormiga.
1: ¿Tú eras la hormiga?
6: Yo le di mi movimiento a la hormiga para que estuviera ahí. ¿Han visto la de Armagedón?
1: Ajá.
6: De los que van al pinche espacio.
1: Ajá.
6: Que venían de la cárcel. Buena película. Yo era el que manejaba un meteorito.
1: ¡Hala! ¿En serio?
6: Sí, yo salía ahí.
1: Muy bien.
6: ¿Ya han visto la de Pepe el Toro es inocente?
1: Sí, claro que se vio.
6: Sí. Yo cromaba la celda.
1: Pero era blanco y negro, no se veía bien.
6: Sí, pero estaba... yo hacía eso.
1: ¿Tú hacías eso? Ah, ok.
6: Bueno, pues ya me voy.
1: Sale, Pillín.
6: Yo ya era famoso. Por favor, si me ven, no me saluden.
1: Ok.
6: Gracias.
1: Que tengas bonito día.
6: Y es varón, tienes 10 varitos.
1: Nadie tiene acá. Nadie tiene dinero.
6: No tiene 10 varos,
1: ¿no? Nadie tiene dinero, Pillín.
6: ¿Qué ruta?
1: Acá abajo, ¿sabes? Pídeles a las...
6: ¿Qué cambio?
1: Que también te las andas.
6: ¿Qué cambio me deja? Me deja en el centro.
1: En la ruta 22.
6: No sea viejo, cule.
1: La 22.
6: Aquí no pasa la 22.
1: Tómala acá la vuelta. La primera que pase te sube.
6: A ti te ignoro. Dime. ¿Qué es donde hay? ¡Qué vieja!
1: No, esa es la calle.
6: ¡Ah,
1: el
6: ya!
1: Centro. Él te está diciendo de la...
6: ¿Qué copia tiene que decir el camión?
1: Centro histórico de la ciudad de Puebla, pero completo.
6: ¿Y si no?
1: No te subes.
6: Bueno.
1: ¿Y si no acá a la vuelta, la primera que pase en esa te subes?
6: ¿La primera?
1: Sí. Nada más dice, suben.
6: No,
1: no, neta, ya...
6: ¡Me voy a perder!
1: No te pierdes, yo sé lo que te digo.
6: ¿Quieres que me pierda?
1: No, yo te quiero cuidar, dígame, tu seguridad. Ah, ya eres, no sea tontito.
6: Dígame.
1: No sea tontito. Tú. No, seas asqueroso. Sale, adiós, Pillín. Ya, tu combi. Bye. Ya.
6: No seas cerdo. No,
1: vete a la fregada. Dale, al pisar, córrelo. Córrelo ya.
6: Échalo aquí, padrino.
1: No, que échalo aquí. Ya me voy.
6: ¡Ay! ¡Yo con sangre! ¡Ay!
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1: Que por mi parte yo ya no aguanto.
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0: tal? Les saluda Doña Márgara Francisca, ex-Salivers. ¿Cómo están? Gracias por escuchar ¿Qué Mañanas? Con el viejo calenturiento de Cuco Salce y el viejo cachondo de Jos Alpizar. Les mando un lengüetazo mañanero.
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11: ¡Wow! Señores, 10:52. Mi querido Alpizar, llegó el momento que de tantos y tantos mensajes de voz que mandaron, la producción se haga cargo de escoger un número. ¿Y sabes qué? Si participaste, pendiente en este momento de tu teléfono.
12: ¡Ya, ya, ya, ya, ya, ya!
11: Pendiente porque te están marcando. Y suena en 3, 2, 1. Te están marcando y te van a decir...
12: ¡Canta! ¡Te están más, te están marcando! ¿Eh? ¡Te están marcando! ¡Mamá! ¡Catarrea, mi cuco!
11: No te entendí lo que querías
12: te
11: decir.
12: ¡Te están buscando, mamá! ¿Cómo dices luego? ¿Cómo dices luego?
11: ¡Te están buscando, mi querido yo! ¡Hombre! Oiga, pues pásenla muy bonito el día de hoy en compañía de toda la familia. Coman rico, cenen rico. Sobre todo, ¿saben qué? Pues take it easy, hay que medirse, hay que medirse.
12: Ahí está.
11: Ahí tenía un ruidito, ¿no? Hay que medirse, si tomas neta, y te lo dice a quien le gusta la copita.
12: ¡El chupe!
11: Si tomas, no manejes, por favor, que alguien más maneje, no arriesgues tu vida, ni pongas en riesgo la vida de los demás. Eso es muy, muy importante, así que vamos a cuidarnos, vamos a pasarla bien y vamos a disfrutar, a celebrar, a sentirnos orgullosos de la patria en la que vivimos, de esa sangre mexicana que tenemos, porque como México no hay otro país igual.
12: Ay, hasta me sentí muy, muy patriótico yo.
11: Yo ya tengo tatuada la bandera de México.
12: No manches. ¿Sí? Aunque nos quites un chingo de impuestos...
11: Ay, pero Alpizar, tranquilo.
12: Aunque el salario mínimo está de la fregada, amo México.
11: Pero tranquilo, mi querido.
12: Te Alpizar. Amo México.
11: Vete, easy.
12: Mira, no me hagas prender este cuetito.
11: ¿Me puedes adelantar qué vas a cenar?
12: No sé todavía.
11: ¿No sabes todavía?
12: No sé.
11: No, yo ya, y te lo juro que ya quiero que sea la noche. Porque mira.
12: Ah, no, perdón. Tostadas.
11: Ajá.
12: Chanclas. Pozole. ¡Pozole!
11: ¡Pozole! ¿Qué, vas a ir a una corrida de toros o qué?
12: ¡Pozole!
11: ¡Oh, pozole! ¡Te están buscando, matador!
12: Oye.
11: ¡Toro!
12: Oye, torito.
11: Mira.
12: ¿Qué vas a cenar, Coco?
11: Voy a echar unas chanclas Chalupiet, unas chalupitas que las hacen además con manteca.
12: Sácate a bañar.
11: Papaya de Celaya. Es chalupitas, chanclas, va a haber tostadas, va a haber champú, va a haber enjuague. No, la vamos a pasar.
12: De
11: la neta,
12: todo, de locos. Todo.
11: Pero bueno, yo quiero agradecer a mi cuña.
12: El cuña.
11: A mi cuñadito que estuvo en los controles, mi querido cuñadito. Me voy a echar una vuelta antes en tu casa para una cena previa. Y después llego con mi familia. Así que, cuñadito, ya sabes, llevo los hielos otra vez, ¿no? Llevo hielitos. Agradecemos también a Mía en la producción, que estuvo bien, pero bien al pendiente, mi querido Alpizar. Como todos los días, como todas las mañanas, que se pone aquí el overol y dice, hoy sí me toca chambearle en qué mañanas, mi querido Alpizar. Y viene y desquita también el sueldazo que se le da, ¿no?
12: ¡École!
11: ¿Estás sacado de onda, Alpizar?
12: Aquí estoy viendo. Aquí estoy viendo a la Mía.
11: Bueno, y a mí me acompañó nada más y nada menos que el señor Alpizar, que en este momento está preparando la frase matadora, que no necesitas prepararla tanto, mi querido Alpizar, porque con que digas que viva México, con que digas que te sientes tú también orgulloso de ser mexicano, con que digas que nuestro país es bello, con que digas que estamos privilegiados, la neta, de ser México, a veces sí nos dueles, México, es importante decirlo.
12: Sí, también.
11: A veces sí nos dueles, México, pero ¿sabes qué? Parece trillada la frase, somos más los buenos que la gente que hace mal, la gente que hace daño. Y a esa gente que hace mal, que hace daño, yo lo invito a que le dé un cambio, un giro a su vida y que se sume a los que hacemos el bien todos los días y que procuramos y deseamos que a todos nos vaya muy bien en este mundo.
12: Los que hacemos el bien y hacemos el amor también, ¿no?
11: Ah,
12: un
11: ¿también?
12: Abrazo y felicitaciones. Cuco, como decía mi abuelo.
11: ¿Qué decía tu abuelo, mi querido Alpizar?
12: Mijo, que suenen las tripas, pero que jamás se te note el hambre.
11: Muy bien.
12: Ella analiza lo que tiene jiribilla.
11: Es como cuando las abuelas decían, mi querido Alpizar.
12: Hay dos cosas que no puedes ocultar.
11: El amor
12: y el dinero.
11: Una frase de abuela también, mi querido Alpizar. La pobreza no está peleada con la limpieza.
13: ¡Oh!
12: Bien.
11: O sea, no andes todo mugroso.
12: Frase de abuelita. Ay, fíjate que antes estaba más bonito México.
11: Ah, sí.
12: La seguridad, qué bonito era. Aquí antes era monte. Aquí era monte. Aquí tu abuelo compró un terreno en 300 pesos en aquel tiempo. Qué bonito, qué bonito.
11: Ay, hijo, fíjate que esto era un ejido, pero ya ahorita ya se volvió nuestro. Pero bueno, gracias a la persona que se comunicó Mía en la producción con esta persona, ganó unos 941 pesos. Muchas, muchas gracias. Señores, yo soy Cuco Salce. ¿Y saben qué?
12: ¿Qué?
11: Los quiero ver triunfar. ¡Y que viva México! Mañana no vengo, ¿eh? Mañana no vengo. Ya lo dije. Y el que avisa, no traiciona. Besitos, pásenla bien y quédate en Reconexión.
12: No, pues yo sí vengo, ¿eh?
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3: ¡Hello, darling! Bienvenidos nuevamente a través del 94.1. ¿Cómo estás? Qué gusto volver a saludarte a través de la frecuencia naranja. Yo soy Marianne, tu compañía de mediodía, y estoy contigo desde este momento hasta las 2 de la tarde. Mucho gusto si te vas enterando de este programa y si ya eres parte de Pásale, bienvenido. Ya estamos al aire. Y oigan, son las 12 del día con 2 minutos en este 15 de septiembre, martes. Y en el conteo que llevamos, bueno, ya son 258 días que nos aventamos a la bolsa. Pero la buena noticia es que nos quedan 107. Yo no sé en qué momento 2026 nos metió 258 días, pero de un jalón. Se pasó rapidísimo. Y de ahí ya te decía que los bres se van rapidísimo. Septiembre, octubre, noviembre, diciembre, y vámonos. Ya estamos cortando la rosca de Reyes del 2027. Esto se fue rapidísimo. Pero oigan, siendo 15 de septiembre,
1: felicitamos a...
3: Hoy sí hay un montón de santos. A ver si alguno le atinamos ahora sí. Fíjate, es el día de San Aicardo, Santa Metilina, que suena como nombre de medicina. No sé quién se llame así, pero bueno. Si te llamas Metilina, te doy la promoción de hoy. Es más, San Nicómedes, San Porfirio, Nuestra Señora de Mariacel, Santa Presida, Aparecida, Nuestra Señora de los Dolores y Virgen de los Dolores. Así que si conoces a alguien con alguno de sus nombres, primero que nada, dile no friegues porque te llamas así. Y ya en segundo lugar, lo felicitas porque anda de santo.
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3: Fíjate nada más, un día 15 de septiembre, pero de 1854, en el Teatro Santa Ana de la Ciudad de México, era cantado por primera vez el himno nacional mexicano. 1854, chécate nada más, y hoy por hoy es el himno más bonito de todo el mundo. Ya tienes tema de conversación.
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3: WhatsApp en cabina 2227-360-941 y redes sociales @XFMPuebla. A mí me encuentras como @MarianneAlAire. Es 15 de septiembre, estamos preparándonos. No sea que te vaya a agarrar el tráfico a la mera hora. Yo espero que a estas horas ya tengas los jitomates, los chiles, el orégano, la cebolla, el pan para las chanclas. No sea que te hayan agarrado las prisas y ahorita te andes quejando del tráfico que hay alrededor de los mercados en Cholula, en la capital poblana, en Cuautlancingo, en cualquier zona donde te encuentres. Por favor, todo con anticipación, porque luego ahí andamos corriendo. Y oigan, ¿sabías que el celular tiene más bacterias que un baño público? De eso vamos a platicar en Factor Belleza. Y los colores de otoño tienen una explicación científica. Eso nos espera en el Exadato. Como todos los días, damos la bienvenida a mi querido Jules de los controles y la producción de este espacio. Vamos a ver con qué llega Changuito. 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
2: Son las 12:12, pidan un deseo y ojalá que haya sido que ya llegue el chaquito, porque ya llegó. ¿Qué te pasa? Porque bueno, tú sí, te acepto que tú sí vinieras vestido así, porque tú ni eres de aquí, ¿verdad? Te adoptamos. Ya elegiste México para vivir. Está bien, bebé, está bien. Tú eres más mexicano que mira, eres más poblano que el chile en nogada y más mexicano que el pozole. Así que está bien, a ti sí se te acepta que vengas con tu trajecito de charro. ¡Qué bonito! ¿Dónde lo mandaste a hacer? Ahí me cuentas al rato. Oigan, ya llegó el changuito a la estación. Ya llegó el changuito y el momento más esquizofrénico de la radio poblana. Y con ello recuerda también promoción exacta para ti. Así que comienza a reportarte. WhatsApp en cabina, 2227-360-941. Ahí te va de nuevo, 2227-360-941. Platícanos, ¿qué vas a hacer en esta noche mexicana? ¿Eres de los que se reúne con la familia? ¿Vas a ir a algún restaurante? ¿La vas a pasar en, no sé, algún antro, algún convivio con amigos, en el trabajo? ¿O te toca chambear? Cuéntamelo todo. Ahí te va de nuevo, 2227-360-941. Son las 12:13. Yo soy Marian, en todas partes, Pontexa.
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4: Amigos de la Frecuencia Naranja, ¿cómo están? Los saludo con muchísimo gusto. Es un placer saludarlos en este día, 15 de septiembre. Yo creo que muchas personas ya están listos, preparados para la noche. Y obviamente, pues espero se la pasen muy, muy bien. 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Regresamos a cabina, soy Alex Rocha y en todas partes, ponte EXA.
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18: Doce veintiséis.

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1: Son las 12 del día con 29 minutos. Yo soy Mariana y te acompaño a través del 94.1.

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1: ¿Sabías que tu celular tiene más bacterias que un baño público? Y por eso es importante limpiarlo. Hay estudios que han demostrado que un teléfono promedio tiene 10 veces más bacterias que un asiento de inodoro. Cuando lo apoyas en tu cara durante una llamada, esas bacterias, evidentemente, van directo a tu piel y pueden generar irritación y acné, especialmente en el área de la mandíbula y las mejillas. Por eso a veces tenemos un montón de granos y no nos explicamos el porqué. La solución es bien sencilla. Limpia tu celular con una toallita antibacterial o con un poco de alcohol isopropílico al 70%. Una vez al día. Es un cambio de hábito que puede transformar tu piel sin gastar ni un solo peso. Esto es Factor Belleza y lo escuchas en Exa 94.1.
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3: 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Nosotros regresamos a cabina, seguimos transmitiendo desde Seminuevos Certificados Chevrolet Peregrina Loreto, en todas partes, Pontexa.
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17: 12 del día con 46 minutos. El termómetro marca 24 grados.

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1: Darling, ¿sabías que los colores del otoño tienen una explicación científica? Bueno, cuando llega el otoño en las regiones donde las estaciones son muy marcadas, muchas hojas cambian del verde al amarillo, naranja, rojo o café. Esto sucede porque disminuyen las horas de luz y la producción de clorofila, el pigmento responsable del color verde en las plantas. Al desaparecer gradualmente la clorofila, comienzan a hacerse visibles otros pigmentos que ya estaban presentes en las hojas, como los carotenoides. Algunas especies también producen pigmentos rojizos llamados antocianinas, es decir, esos paisajes coloridos son el resultado de una compleja estrategia natural. La frase de hoy: cambiar no significa perder tu esencia. A veces, significa mostrar nuevos colores. ¿Te sabías esto? Bueno, darling, este dato te doy porque tu amiga Marianne soy. En todas partes, ponte Exa.
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2: 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Gracias también. Yo soy Alex Rocha y en todas partes, ponte Exa. Chao.
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14: La 1:05 p.m. Yo soy Marianne y estoy contigo hasta las 2:00 p.m. WhatsApp en cabina 2227-360-941. ¿Qué dicen por aquí? A ver.
15: ¿Cómo estás?
14: Hola.
15: Hola, mi changuito bello. ¿Cómo estás? La verdad es que me encantaría verte con tu trajecito de charro. Cuídense mucho. Les mando mega saludos. Y yo el día de hoy me va a tocar, bueno, ahorita me tocó trabajar, pero a ratito que salga de trabajar voy a llegar a preparar unas sabrosas y deliciosas chanclas. Y nos vamos a quedar en casa, mis hijas y yo. Saluditos, que tengan excelentes fiestas. Les mando un abrazo. Bye, bye.
14: Ay, invítenme. ¿No quieres ir, changuis? La neta sí se antoja, ¿no? Unas chanclitas. Uf, y recontra uf. Oigan, creo que de mis antojitos favoritos definitivamente son las chanclas. Y yo no los había probado porque ni azúcar no las hacen. Pero bueno. WhatsApp, ahí te va de nuevo. 22-27-360-941. Cuéntame tu plan para esta noche. ¿Qué haces? ¿Te vas a algún antro, algún restaurante? ¿Lo celebras con amigos? ¿Te vas al Zócalo, no? El Zócalo se va a poder... Pero hasta el que como cada año va a venir Gloria Trevi. Bueno, un relajón en una fiestota que se va a dar en el Zócalo. Pero bueno, cuéntamelo todo. 1:06 p.m. En todas partes, Ponte Exa.
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1: Es la 1:00 p.m, 12 minutos en Exa 94.1. Estamos celebrando, pues, este previo, ¿no? A la noche mexicana, el grito de independencia y todas las celebraciones que marcan justamente esta fecha para todos los mexicanos. Y hablemos de algunos mexicanos que la han rompido, roto, trozado, rompido, ¿qué más? Rotado, que la que han destacado a nivel internacional a lo largo de la historia. Y por supuesto empecemos con un tema deportivo, ¿no? Y a ver, empezamos con el gran señorón Hugo Sánchez, ¿no? Leyenda del Real Madrid, él ganó 5 ligas, 5 trofeos, pichichi, como máximo goleador. O sea, el gran Hugo Sánchez, una leyenda en el deporte mexicano. ¿Qué más? Por aquí tenemos también a Rafael Márquez, o sea, mi mamá dice que es mi papá. Fíjense, yo no tuve papá Chayanne, yo tuve papá Rafa Márquez. Y ahora, fíjense nada más, ahora se vuelve, ¿no?, quien está a cargo o quien está al frente de las líneas de la selección mexicana. Sin embargo, en su momento él brilló como defensa central en el Mónaco, ¿te acuerdas? Y también en Barcelona, haciendo una gran demostración de un fútbol muy técnico, muy de cabeza fría. Siempre estaba donde tenía que estar y, por supuesto, también andaba metiendo goles por ahí cuando se le daba la oportunidad, ¿no? También tenemos aquí al gran Miguel Layún. A ver, sí, aquí hay un poco de debate, pero por supuesto también dejó el nombre de México en alto, ¿no? Máximo asistidor con 15 pases de gol en una temporada con el Porto. Esto estuvo increíble. Por supuesto también marcó el fútbol mexicano a nivel internacional. Y si nos vamos con otro más, tenemos nada más y nada menos que a Santiago Jiménez. Este sí ya es más reciente, más de la temporada, por supuesto que sí, destaca en Europa con el Milán y pues goles claves en la Champions League, definitivamente también dejando el nombre de México en alto. Si hablamos de boxeo, artes marciales y otros, por supuesto tenemos a Saúl, el Canelo Álvarez, que si bien hay mucho debate entre que sus peleas, su forma, que si le regalan, que si aquí, que si... A ver, la verdad es que es un dominador absoluto de los pesos medianos y supermedianos en el boxeo mundial. Y por supuesto que ha dejado el nombre de México en alto, y si algo se sabe en el deporte es que México tiene grandes boxeadores. También, por supuesto, encontramos a un Fernando Valenzuela, ¿no?, un ícono histórico del impacto social y deportivo en Estados Unidos con la MLB. La verdad es que increíble. También, y ahora más reciente, está Alexa Grasso, súper técnica, ¿no? Recientemente se viralizó en una última pelea que tuvo. A ver, campeona mundial de la UFC, rompiendo barreras en artes marciales mixtas, increíble. La verdad es que una mexicana que ha puesto el nombre de México en alto. Otros mexicanos que la han rotado, como le quieras decir, a nivel internacional, lo platicamos más adelante en otros sectores, porque aquí hablamos de deportes, pero también está el tema académico, científico, descubrimientos, premio Nobel, etcétera. Todo eso lo vamos a platicar más adelante. Es la 1:15, en todas partes, Pontexar.
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1: Tarde con 32 minutos y platicamos acerca de los mexicanos que han destacado a nivel internacional. Ya hablábamos sobre deportes, pero vámonos también con el tema académico, científico. Hay tres mexicanos específicamente que ganaron un premio Nobel. Así que nada más. En 1982 lo llevó Alfonso García Robles y fue el premio Nobel de la Paz. Él nació en Zamora, Michoacán, en el 911. Se le llamó el padre del Tratado de Tlatelolco debido a que condujo las negociaciones que asegurarían la prohibición de los armamentos nucleares en aquel pacto. Y bueno, Alfonso García egresó de la entonces Escuela de Jurisprudencia y se graduó del Instituto de Altos Estudios Internacionales de la Facultad de Derecho de la Universidad de París. Chéquete nada más. Entonces, el primero fue 1982, Alfonso García Robles. El segundo mexicano, pues lo conocemos muy bien, Premio Nobel de Literatura en 1990, por supuesto, el señorón Octavio Paz. Él nació en la Ciudad de México en 1914 y tiempo después, en 1938, fue uno de los fundadores de la revista Taller, la cual marcó el surgimiento de una nueva generación de escritores en México. Una figura emblemática, por supuesto, que renovó la poesía, cultivó el ensayo e incursionó en la dramaturgia. Además, fue crítico de política y la sociedad contemporánea. Por supuesto, lo conoces, seguramente has leído algo de él. Y fue galardonado cuando recibió este Nobel de Literatura en 1990. Él estudió en las facultades de Leyes y de Filosofía y Letras de la UNAM, para que te des una idea. Y finalmente, 1995, Premio Nobel de Química, José Mario Molina Enríquez. Él realizó una investigación sobre los efectos de los clorofluorocarbonos de la capa de ozono. Con ella advirtió sobre el peligro de su adelgazamiento. En esta investigación trabajó de forma conjunta con Paul Crutzen, donde descubrieron que los clorofluorocarbonos eran utilizados en la refrigeración y aires acondicionados pese a que adelgazaban la capa de ozono. Molina estudió ingeniería y cursó posgrados en la Universidad de Friburgo, en Alemania. Y en la Universidad de Berkeley, en California, en Estados Unidos, estuvo en 1972, donde recibió el doctorado en físico-química. ¿Qué otros mexicanos pusieron el nombre de México en alto? Platícamelo a través del 2227-360-941 y en todas partes, Pontexa.
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1: La terminación 8906 dice: hola María, buenas tardes. Esta noche vamos a ir con mis tíos primos. A la prima se le rima. Hay que dar el grito como se debe y festejar. Y viva México, y viva Exa, y viva Marián, y el amigo Changuito, y viva no sé qué más decir. Bueno, viva Mía. ¿Dónde anda Mía? Terminación 8906. Y aquí dicen:
2: llevas a Changuito para que las pruebe, mi niño hermoso. Y así le veo su traje.
1: ¡Oíte! ¡Oíte! Ay, ahorita te voy a tomar una foto y la voy a subir a redes sociales. Oigan, que pasen una excelente noche. Si ya no nos escuchamos mañana a las... mañana digo, al rato a las 6 de la tarde, pues que pases una excelente noche. Diviértete todo con medida, por favor. Ya lo escuchaste seguramente muchísimas veces. Si vas a tomar, no manejes, compadre. No arriesgues ni tu vida ni la de los demás, que a lo mejor ni la deben ni la temen. ¿Sale? Todo con mucha tranquilidad. ¡Sí! ¡Viva México! Y nos escuchamos en punto de las 6 de la tarde y si no, mañana al mediodía, ya te la sabes. Gracias por tu compañía. Gracias a Jules en los controles y a sus 300 espartanos. A Changuito, muchísimas gracias. Nos vamos. Yo soy Marian. Diles adiós, bebé. Mándales un beso. Diles viva México y en todas partes, Contexa. Bye.
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26: Hay países que celebran su independencia con mucha parafernalia. En México también, solo que nosotros le agregamos pozole, tequila, mariachi, sombreros, bigotes, fuegos artificiales, banderitas hasta en el retrovisor del automóvil y una cena que puede comenzar a las 8 de la noche y terminar cuando alguien pregunta, ¿qué onda? ¿Ya recalentamos otra vez el pozole? Porque ser mexicano es muchas cosas. Es emocionarnos cuando escuchamos el himno nacional. Es saber que septiembre llegó porque las calles se pintan de verde, blanco y rojo. Es porque aparecen banderas en las ventanas. Pero nuestra mexicanidad no cabe solamente en una bandera. Está en las tradiciones, en la forma en cómo hablamos, en el chale, en la música, en nuestros mercados, en las fiestas patronales y, por supuesto, en la comida. Porque si algo hemos hecho particularmente bien los mexicanos es convertir la gastronomía en una forma de identidad. Aquí no solamente

0: Pero pocas controversias alcanzan el nivel de preguntar si el chile va capeado o si una semita auténtica puede perdonársele el pápalo. Ahí sí comienzan los verdaderos conflictos. Pero detrás de la fiesta hay algo mucho más profundo. México es una mezcla de historia, de pueblos, de sabores y de costumbres. Pero también somos una contradicción. Nos quejamos muchísimo de México, del tráfico, de los políticos, de los baches, de la selección nacional y a veces hasta del clima. Pero basta escuchar un mariachi estando lejos del país para descubrir que algo se mueve por dentro, porque México no solamente es el lugar donde nacimos, sino es una, digamos, colección de recuerdos, es la comida de casa de nuestra mamá, es la voz de nuestros padres, las sobremesas, las calles ahí donde crecimos, los amigos, los domingos en familia. Y en Puebla, además, es también mirar los volcanes, el Popo y el Isla, cuando el cielo lo permite. Es caminar por el centro histórico que lleva siglos contando historias y que es una chulada. Es escuchar las campanas de sus iglesias también en la zona de Cholula y descubrir que ahí la historia nacional no solamente se estudia, sino que se camina. Por eso esta noche, cuando llega el momento del grito, vale la pena que celebremos, por lo menos por una noche. No porque México sea perfecto, seguro está muy lejos de serlo. Tenemos muchos problemas, tenemos muchos pendientes, pero también tenemos razones suficientes para exigir un país mejor. Pero precisamente porque queremos a México, debemos exigirle más. Yo soy Alberto Rueda Esteves y esto es MBS Noticias.
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2: 2:04 p.m, es martes 15 de septiembre. Esto es MBC Noticias y como todas las tardes ya lo saben, nos encanta compartir una hora con mucha información, plática, chorcha, crítica, risas. Yo no sé por qué vine a trabajar el 15. Querido Alberto Reda,
0: ¿Cómo estás, partner? Querida, qué gusto saludarte en este martes 15 de septiembre del año 2026 y como bien dices, pues sí, esa es una tarde de viernes.
2: Sí, es diferente, ¿no? Sí, Rompe la semana. De aquí nos vamos a la comida, a la cena, hasta la madrugada, muchos a la fiesta, ¿no?
0: No, yo voy a salir gateando.
2: No lo dudaría ni tantito. Ay, mañana no madrugas,
0: mañana,
2: ¿verdad?
0: Mañana no madrugo.
2: Qué bonito.
0: Ah, me levanto como
2: bonito.
0: A las 3 de la tarde.
2: ¿Qué?
0: Sin bronca.
2: Ah, y eso quiere decir que mañana no hay noticiero, equipo. Oye, pero lo cierto es que hasta cambia la actitud, ¿no?
0: Sí.
2: O sea, al trabajo o a la escuela fuiste con los colores patrios o algo de la indumentaria representativa. Aquí en EXA ya están empezando casi con la representación. Yo vi al cura Hidalgo que estaba muy cerca de nuestra oficina, ¿eh? Te aviso.
0: Ah, no me digas.
2: Sí.
0: No tuve el gusto, estaba yo terminando mi editorial.
2: Pero estaba trabajando.
0: Ya me imagino.
2: Ya te imaginarás quién tendrá en su ronco pecho las arengas.
0: ¡Ah! Sí, el Jos Hidalgo.
2: Ya veremos.
0: Jos Hidalgo. Pues a ver cómo les va.
2: ¿Ya comiste algo mexicano hoy?
0: No, hombre, me he dado una tragantada el día de hoy.
2: ¿En
0: la
2: serio?
0: Verdad. Sí. Fíjate, en la mañana me eché unos taquitos.
2: ¿De qué?
0: De guisado.
2: Ok.
0: Muy mexicano. Muy mexicanos, ¿sí? La verdad, muy buenos ahí luego me invitaron un pozole.
2: Okay. Sí. Oye, son las 2:00 p.m. apenas, ¿ok?
0: Y luego en la oficina hubo tacos de canasta.
2: Ah, y no se podía hacer el feo.
0: No, pero en ese momento me acordé que tenía un desayuno y salí volado. Llegué, la verdad es que
2: ¿cómo?
0: ¿Todo
2: esto fue antes de las 10 de la mañana,
0: sí,
2: ¿o qué?
0: Sí. No, antes de las 11.
2: Ok,
0: sí.
2: Ok.
0: Y llegué volado al desayuno, la verdad es que me pedí un platito de fruta.
2: Claro.
0: Muy rico, me sentí que me bajó la grasa un poco.
2: Tus acompañantes han de haber dicho, ay, Alberto,
0: ahí todavía no comía los tacos de canasta. Ah, okay, porque cuando iban a llegar los tacos de canasta, me marcan y digo, okay. No sé, me olvido, y ahí voy, echo la mocha, llegué, comí ese platito de fruta, y ya cuando llegué otra vez a Multimedios, ya me comí. Un taquito de canasta.
2: No, pásenle al señor un río pan, yo sé lo que les digo. Y eso que apenas son las 2:00.
0: Como lo decía la editorial, ahorita estoy aquí con la Jasmincita preguntando qué vamos a comer.
2: Claro. ¿Cuál va a ser la comida y la cena patria?
0: Pues la comida quiero que sea algo más levesón, porque sí, en la noche la intención es disfrutar de...
2: Pensé que ya no ibas a querer comer después de todo el desayuno.
0: Sí, no, pues es que malamente lo hace uno, creo que hasta por costumbre.
2: Sí, claro. Además, hoy y mañana se vale. ¿No? Nos destrampamos hoy y mañana, porque mañana seguramente es recalentado y ya nos preocupamos el jueves.
0: Fíjate que yo, pensando en recalentado, ya me pasé a comprar unos cortecitos.
2: Ah, bueno, ya mañana. Estás preparado.
0: Mañana se prende la parrilla.
2: Claro, estás preparado.
0: Pues, y seguramente que...

0: nos está escuchando, ya fue por los niños a la escuela, tuvieron su mañanita mexicana y ya andan como en otro mood. Ya andan preparándose, ya andan comprando, ya andan de los preparativos.
1: Porque hay quien empieza la fiesta, sobre todo si hay niños, muy temprano, ¿no? Como comidita. Hay quienes empiezan para que los niños estén presentes.
0: Pero bueno, pues a ver cómo nos va a todos. Mira, ahorita ya empezó acá el festejo de MBS. Estamos muy contentos de poder festejar con ellos a la distancia.
1: Gracias a todo el equipo.
0: Lleven su vaso, dice Paola. Lleven su vaso. No traje vasos.
1: Oye, ¿en qué grupo están poniendo eso? Seguro no estoy yo.
0: En el de MBS Puebla.
1: Seguro me corrieron.
0: En el que te tienen bloqueada.
1: Seguramente el gallo antes de irse me corrió.
0: Bueno, pero aquí estamos, aquí a las 6 con toda la información y a través del 2225-361535, la línea de contacto, vamos con las noticias.
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0: Ese es el resumen informativo de este martes 15 de septiembre. El Centro Histórico de Puebla se prepara para la celebración de esta noche con el Zócalo como punto central para la ceremonia del Grito de Independencia y la Verbena Popular. La zona ya presenta los preparativos para recibir a quienes acudirán al festejo. Eso sí, recuerde considerar cierres viales, restricciones de acceso y las alternativas de transporte disponibles para regresar a casa.
1: Por cierto, la Secretaría de Planeación, Finanzas y Administración informó el día de mañana, 16 de septiembre, permanecerán cerradas las oficinas recaudadoras, el registro público y las delegaciones catastrales. La atención presencial se va a retomar el jueves 17 en sus horarios habituales.
0: Durante el arranque de la revisión integral a recursos del gasto federalizado en 40 municipios, el gobernador Alejandro Armenta a los ayuntamientos ha pedido fortalecer la rendición de cuentas y prevenir irregularidades mediante mayores controles en el manejo de recursos.
1: Por segundo día consecutivo continúa el operativo contra las unidades conocidas como Palalias. Por dos vehículos fueron detenidos durante las revisiones. Debido a estas acciones, el servicio hacia Atlixco permanece suspendido mientras continúan las inspecciones en la zona.
0: La Secretaría de Seguridad Pública y la Marina detuvieron en Puebla a Gerardo, alias el Big Boss, de 50 años, señalado por presunta distribución de drogas en la Avenida Juárez. Según las autoridades, llevaba más de 50 envoltorios con posible metanfetamina, cocaína, piedra y marihuana, además de efectivo y una camioneta.
1: Una fuerte movilización de seguridad se registró en Santa Cruz, La Ixtla, tras un reporte de intento de linchamiento. De manera preliminar, se habla de 4 personas detenidas y policías lesionados. Vecinos señalaron que los involucrados ya habían sido relacionados con hechos similares.
0: La Comisión de Seguridad Pública del Poder Legislativo aprobó modificaciones legales para que la Secretaría de Seguridad pueda intervenir en centros de rehabilitación donde existan denuncias o indicios de posibles delitos. La reforma modifica el artículo 17 de la Ley de Seguridad Pública Estatal.
1: Luego de que se publicaran los resultados de la prueba PISA 2025, el secretario de Educación Pública Estatal, Manuel Viveros, aseguró que se va a trabajar de la mano con el magisterio. Además, se va a llevar a cabo una revisión de los materiales y libros de apoyo que entregará la Federación el próximo año.
0: Y en cuanto al regreso a clases, las autoridades educativas informaron que 16 escuelas aún presentan afectaciones por las lluvias. Protección Civil sigue haciendo evaluaciones para poder garantizar condiciones de seguridad mientras los alumnos toman clases a distancia. Mientras tanto, la Academia Militarizada Ignacio Zaragoza entregó la documentación requerida por la SEP tras los procesos de investigación. Se tiene un plazo de 15 días para aceptar o desechar este recurso.
1: En Puebla se van a construir 12 nuevos planteles de bachillerato que iniciarán operaciones a finales de febrero. Serán 9 bachilleratos Margarita Maza y 3 comunitarios. Mientras tanto, el 5 de octubre iniciarán clases 3 sedes alternativas en Puebla Capital y San Martín Texmelucan.
0: Ahora sí, el Congreso del Estado inició el primer periodo ordinario de sesiones del tercer año de ejercicio de la actual legislatura. La mesa directiva quedó encabezada por la diputada Modesta Delgado, representante de Fuerza por México.
1: El gobernador Alejandro Armenta aseguró que existen órdenes de aprehensión contra exalcaldes del PAN, a quienes señaló por presuntos vínculos con el crimen organizado. El diputado panista Rafael Micalco respondió que el gobierno debería superar a las administraciones de Acción Nacional y cuestionó los dichos del mandatario.
0: El presidente del Congreso, Pavel Gaspar, informó que el área jurídica trabaja para reducir el rezago de iniciativas de esta y la pasada legislatura. Pero eso sí, sobre el reconocimiento de las infancias trans, dijo que aún no existe una fecha para su aprobación, aunque aseguró que la reforma al Código Civil saldrá antes de concluir el periodo legislativo.
1: Por cierto, el propio presidente de la Junta de Gobierno, Pavel Gaspar, adelantó que se planteará al Instituto Electoral del Estado y a los partidos políticos reforzar las disposiciones legales para establecer mecanismos que impidan la participación del crimen organizado en las candidaturas.
0: El coordinador del PAN, Marcos Castro, justificó la designación de exfuncionarios estatales de 3 consejos municipales al señalar que las decisiones debían tomarse con rapidez, aunque reconoció que futuros nombramientos deberán revisarse con mayor cuidado. Rafael Micalco, por su parte, planteó modificar la ley para evitar que funcionarios formen parte de estos órganos.
1: La diputada priista Delfina Pozos explicó que votó contra los consejos municipales porque dijo no recibió previamente los perfiles de sus integrantes. También acusó que las designaciones representan un reparto de favores políticos al señalar que la mayoría de los nombramientos o de los nombrados provienen del gobierno del estado.
2: En México.
0: En información nacional, Beatriz Mojica y Carlos Torres Piña fueron designados como coordinadores estatales de la 4T en Guerrero y Michoacán, respectivamente. Al hablar de coordinadores, estamos hablando prácticamente de candidatos. La decisión generó inconformidad en la alcaldesa de Acapulco, Abelina López, quien dijo se trató de un fraude. Citlali Hernández, quien es la secretaria general de Morena, defendió el proceso y aseguró que se llevó a cabo mediante una encuesta y 3 ejercicios espejo auditables.
1: El gobierno de Veracruz confirmó 3 personas fallecidas y una más lesionada, esto tras el incendio y explosión registrados en una planta de PMB minera, esto en Jaltipan. Protección Civil informó que el incidente ocurrió en un pozo de salmuera con diésel y que la persona herida fue trasladada a un hospital.
0: Claudia Tacoronte llevaba apenas un mes en México cuando fue asesinada en Cuautla, Morelos. La joven estudiaba en la Universidad de Granada y se encontraba alojada en la Casa de la Cultura del municipio. La Fiscalía Estatal continuó con las investigaciones, mientras que esta mañana se llevó a cabo una manifestación por parte de sus compañeros, quienes exigieron justicia ante este hecho.
1: Los aeropuertos internacional de la Ciudad de México y el Felipe Ángeles mantendrán suspendidos despegues y aterrizajes mañana 16 de septiembre, de las 10 de la mañana a las 2 de la tarde, por las actividades aéreas durante el desfile por el 216 aniversario de la independencia. Las autoridades recomendaron consultar con cada aerolínea el estado y horario de los vuelos.
2: En el mundo.
0: El Papa León XIV decidió eliminar el motu propio un futuro sostenible, norma que el Papa Francisco había establecido durante la pandemia y que incluía recortes de sueldo para cardenales y otros miembros de la Iglesia. El Vaticano aclaró que las medidas aplicadas mientras estuvo vigente no serán revertidas.
1: El gobierno de China comenzó a limitar los viajes de personas que considera un posible riesgo para su seguridad industrial y tecnológica. En algunos casos, la medida incluye impedir temporalmente que salgan del territorio nacional.
0: Autoridades de Nueva York presentaron una demanda para evitar que entren en vigor las nuevas reglas migratorias impulsadas por la Casa Blanca. Señalan que podrían afectar a quienes solicitan beneficios sociales de manera legal y poner en riesgo su residencia en Estados Unidos.
1: Y por supuesto, en este martes, querido Brian, ¿cómo estás?
4: ¿Cómo están? Muy buenas tardes. Hoy es 15 de septiembre, han transcurrido 258 días del 2026 y faltan 107 para que termine. En cuanto a las condiciones del clima, tenemos una temperatura máxima de 25 grados, la mínima de 12, con cielo parcialmente nublado y una probabilidad de lluvia del 50%. En cuanto a las divisas, el dólar el día de hoy cotiza en un máximo a la compra en 16 pesos con 12 centavos y a la venta en 17,56. Mientras tanto, el euro cotiza en un máximo a la compra en 17,97 y a la venta en 20 pesos con 27 centavos. Hoy, 15 de septiembre, evidentemente estamos conmemorando la víspera del inicio de la independencia, la tradicional ceremonia del grito de Dolores Hidalgo, pero bueno, también hoy es Día Internacional de la Democracia y también es Día Mundial del Linfoma.
0: Ándame, pues. Bueno, fíjate, Día de la Democracia, en un país donde ya ha sido muy vapuleado el tema de, ya sabes, ¿no?
5: Sí, claro, desafortunada la situación.
0: Sí, que esa es la nueva independencia que necesitaríamos.
5: Sí,
0: pero bueno. Oye, hay dos fechas en las que se celebra la Virgen de Dolores. El Viernes de Dolores y hoy. Saludos. ¡Olé!
5: Oye, bueno, ya estamos listos para el festejo. Pero bueno, usted compártanos a través de redes cómo está, no sé, ya preparando todo en casa, en camino, va a comer con los niños, eligió algún lugar, porque hay restaurantes, bares que están ofertando cenas,
0: paquetes,
5: ¿no?
0: Paquetes ahí con mariachi, con música.
5: Que también se pone bueno.
0: Sí, me imagino que sí, es una forma de poder convivir con otras personas.
5: Que me imagino incluso habrá personas que ya en breve estén ya en la zona del Zócalo, ¿no?
0: Desde temprano, porque hoy viene la Gloria Trevi.
5: Se va a poner bueno.
0: Se va a poner bueno, pero ¿no vas a ir?
5: ¿No? No, fíjate, este año no voy.
0: No me digas, qué barbaridad. Bueno, vámonos con la información.
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5: ¡Ay, qué bonito se siente! Porque eso implica que escuchando musiquita... es que va a empezar el festejo. Y justamente Puebla ya está lista para esta noche. El Centro Histórico desde temprano comenzó a tomar forma para una de las celebraciones considero más esperadas del año. El Zócalo nuevamente es el escenario principal de la ceremonia del Grito de Independencia y de la tradicional verbena mexicana. Y en esta ocasión hasta del concierto otra vez, ¿no?
0: Sí, cómo no. Con el objetivo de facilitar el regreso de los asistentes, se pondrá en marcha un servicio de transporte nocturno entre las 6 de la tarde y las 2:30 de la madrugada. Ayer ya se lo explicábamos a detalle. Habrá recorridos hacia diferentes zonas en la región metropolitana, además de sitios de taxis ubicados en las inmediaciones del primer cuadro de la ciudad.
5: Por supuesto, la movilidad, pues es uno de los aspectos que se considera desde temprano. A partir de las 6 de la mañana, hoy, se implementaron ya los cierres en diferentes calles cercanas al Zócalo. Y ante estas modificaciones, se está recomendando a la población tomar precauciones, salir con anticipación, considerar rutas alternas y si usted va en las próximas horas al Zócalo, al festejo, pues tómelo con calma.
0: Sí, pues sí, es importante. El operativo de seguridad va a contar con filtros preventivos, es decir, va usted a observar arcos detectores, cámaras de vigilancia, elementos de corporaciones tanto del municipio, del estado y de la federación. De acuerdo con el gobierno del estado, serán más de 1,300 policías los encargados de participar en el dispositivo para procurar que la celebración transcurra con orden y, por supuesto, también con seguridad.
5: Así es que, ojo, el acceso a la zona de los festejos tiene medidas especiales, ya las conoce si es que usted va cada año. No se puede ingresar con mochilas, con paraguas, aunque esté lloviendo, porque en otros años sí nos ha caído un aguacerito durante el festejo, no paraguas, no mascotas, por lo que se pidió a los visitantes acudir solamente con artículos indispensables y conocer con anticipación las salidas de emergencia y los puntos de encuentro.
0: Sí, ahí lo tiene usted, eso es importante, siempre... Que no espere que sea tarea de los demás, es tarea de todos el cuidarse, el portarse bien, el ser muy conscientes, el prevenir riesgos para que sean estos festejos no se tornen después en algún caso de crisis o de tragedia. Y hay también muchas cosas que tomar en consideración y por eso me da mucho gusto saludar en la línea telefónica a Andrés Romero Trinidad, él es el director de gestión de riesgos de desastres. ¿Cómo estás, Andrés? Qué gusto saludarte, buena tarde.
7: Muy buenas tardes a todos, con el gusto de saludarle y atendiendo a la audiencia, a los poblanos y a las poblanas que nos escuchan amablemente.
0: A ver, platícanos sobre estas recomendaciones para que la noche del Grito de Independencia pues sea un festejo y que no vayamos a estar ahí corriendo, resolviendo en el camino.
7: Pues muy buenas tardes, comentarles, ¿no?, que la Coordinación General de Protección Civil y Gestión de Riesgo del Estado de Puebla ha llevado a cabo un planeamiento operativo antes del evento, lo vamos a llevar durante y después del evento. En este sentido, implementamos la revisión por medio de nuestro departamento y dirección de evaluación del riesgo de las cuestiones estructurales, de todos los escenarios, estructuras que sostienen las pantallas y todo lo adecuado para tal fin. Aunado a lo anterior, implementamos con los 3 niveles de gobierno, a nivel federal, estatal y municipal, un operativo coordinado para evitar que confluyan en un mismo punto varios grupos de emergencias y atender en puntos simultáneos a toda la población que asiste al evento. recomendarles que atiendan todas las indicaciones de los cuerpos de seguridad y de protección civil desplegados para tal fin, cumpliendo las instrucciones de nuestro gobernador Alejandro Armenta y nuestro secretario Samuel Palla. Estamos para servir a la población y garantizar que sea un evento con todas las medidas de gestión integral del riesgo adecuada y la atención oportuna en caso de que se presente alguna emergencia.
5: Es decir, todo en orden, todo bien, no hay ningún problema, la gente puede acudir con total tranquilidad y calma para pasarla bien en las próximas horas.
7: Así es, para tal efecto le comento, dentro de este planeamiento que nosotros llevamos a cabo, establecimos dos centros de comando de incidentes. Están coordinados con los C4 y C5 a nivel municipal y estatal. También nosotros implementamos líneas de vida y una señalética que la van a ver muy clara sobre las barreras de contención que se encuentran, y también implementamos líneas de vida en todas las calles y todas las avenidas que confluyen. Todas las estructuras están también fortalecidas con un sistema de seguridad, y en el escenario también tenemos un dispositivo ahí con personal de seguridad privada, seguridad pública, policía del estado, policía municipal, protección civil municipal y estatal, todos con un objetivo claro: garantizar la seguridad de todo el público asistente al evento.
0: Muy bien, muy bien, muy bien. Pues esas recomendaciones. ¿Alguna idea final, Andrés?
7: Pues recomendarles que todos atiendan las redes sociales. Ahí está muy claramente establecidos los cierres viales, cuáles son las rutas de emergencia, que lo hagan con tranquilidad. Vamos a implementar también en las pantallas spots publicitarios donde se ponen todas las medidas de seguridad que se deben de adoptar. Y si alguna persona tiene alguna necesidad, siéntase con la confianza de que se le va a brindar un servicio de calidad y oportunidad por medio de todos los cuerpos de emergencia, que es la instrucción que tenemos de nuestro señor gobernador.
0: Muy bien, entonces ahí está el llamado que se hace a estar pendientes, a cuidarnos todos, y en lo que respecta al tema de la logística y de la organización, todo listo para que hoy se celebre este 216 aniversario del inicio de la lucha independentista de México. Andrés Romero Trinidad, director de gestión de riesgos de desastre, muchas gracias por estos minutos para MBC Noticias.
7: A sus órdenes.
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5: Bueno, y precisamente hablando de las medidas que se van a tener en la zona del Zócalo, pues esta noche todo está listo para celebrar el grito de independencia. Sin embargo, si usted planea acudir al primer cuadro de la ciudad, hay varios puntos que debe tomar en cuenta desde el momento que sale de casa.
0: Sí, desde los cierres viales y las restricciones de acceso hasta las opciones de transporte para regresar a casa. Esos son varios de los detalles que debe conocer para disfrutar de esta celebración sin contratiempos. Eli Román nos cuenta todo lo que tienes que saber si vas al grito del Zócalo.
8: Hoy se cumplen 216 años de la independencia y como buenos mexicanos tenemos que festejar. Por eso, en MBS Noticias te traemos la guía completa para disfrutar la fiesta patria en Puebla. La ceremonia del grito de independencia iniciará a las 22:50 horas en el Palacio Municipal, encabezada por el gobernador Alejandro Armenta y el alcalde José Chedraui. Al terminar la ceremonia oficial, la fiesta continúa con el concierto gratuito de Gloria Trevi en la explanada del Zócalo. Para ingresar al primer cuadro de la ciudad, toma en cuenta que habrá arcos de seguridad en todos los accesos, por lo que no podrás llevar armas, objetos punzocortantes, bebidas alcohólicas, envases de vidrio o latas, pirotecnia, aerosoles, objetos inflamables, palos de bandera con punta metálica o de madera dura, mochilas o bultos grandes, paraguas ni mascotas. Lo recomendable es llevar solo lo necesario: identificación, celular cargado y efectivo limitado. Si vas con niños o adultos mayores, coloca en su ropa una tarjeta con todos sus datos de contacto y no los pierdas de vista. En cuanto a movilidad, recuerda que desde las 6 de la mañana de este 15 de septiembre se implementaron cierres viales en el centro histórico, por lo que no habrá acceso a vehículos. Para los traslados, se habilitaron 5 rutas de transporte nocturno desde el Boulevard Héroes del 5 de Mayo, entre 3 Oriente y Juan de Palafox, de 10 de la noche a 2:30 de la madrugada. Las rutas tendrán destino hacia Cholula, Paseo Bravo y Hospitales, La Margarita, Amalucan y La María, Capu. También habrá 4 puntos de taxi seguro desde las 6 de la tarde y hasta las 2:30 de la madrugada. Planifica tu día y vive la fiesta con responsabilidad. Recuérdalo, si tomas, no manejes, y que viva México. Para MBS Noticias Puebla, Elizabeth Román.
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0: Y bueno, pues a poner mucha atención porque las oficinas recaudadoras, el registro público y las delegaciones catastrales del gobierno de Puebla no ofrecerán atención presencial el día de mañana 16 de septiembre. De hecho, la suspensión de actividades fue informada por la Secretaría de Planeación, Finanzas y Administración Estatal como parte del calendario correspondiente a esta fecha. De hecho, los servicios y trámites presenciales volverán a operar con normalidad a partir del jueves 17 de septiembre, por lo que se recomienda a la ciudadanía tomar en cuenta el día de cierre al momento de realizar sus gestiones.
5: Una disculpita, me distraje con la venga que acabo de escuchar aquí en MBS. A ver, la atención se va a retomar entonces en los horarios habituales en las distintas oficinas, de acuerdo con la dependencia estatal.
0: Servicio de limpia en Puebla Capital sí va a funcionar, sí va a atender, pero en las Cholulas no, y en Cuautitlán tampoco, hasta el día jueves 17 de septiembre. Son las 2:28, una pausa para echarnos estos taquitos que nos vienen a dejar aquí.
5: Ya empecé.
0: De lo que les sobró a los de EXA.
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0: Bueno, revisen las redes sociales, ya gritamos Viva México, ya hubo arengas, ya hubo de todo, ¿no?
1: Ya, aquí estuvo Miguelito.
0: Sí, ya estuvo don Miguelín Hidalguín.
1: Oye, lo malo es que estamos, mientras estamos al aire, estamos comiendo taquito de canasta con agüita natural, sí. Se nos va a cruzar la grasa.
0: No, ahorita yo me echo un
1: un mezcalito sorbo, de
0: no,
1: los
0: un sorbo de gel antibacterial, va a quemar.
1: A ver si con eso.
0: Bueno, hay también un tema de la Polaca. El gobernador Alejandro Armenta llamó a las autoridades municipales a que asuman directamente la responsabilidad sobre el manejo y comprobación de los recursos públicos al participar en la apertura de auditorías a fondos federalizados en Puebla.
1: Señaló que la vigilancia de las finanzas debe ser constante, pues dejar pendientes de los procesos de comprobación puede derivar entonces en observaciones más graves. Añadió que la obligación de rendir cuentas corresponde a todos los servidores públicos sin importar su filiación política.
0: En ese evento estuvo, por supuesto, el auditor del Estado, Germán Reina, y el propio mandatario destacó que los ejercicios de fiscalización también deben verse como una herramienta para poder corregir posibles irregularidades y mantener en orden las cuentas públicas. En ese sentido afirmó que el propio gobierno de Puebla debe atender estos procedimientos con responsabilidad. Es la voz de Alejandro Armenta.
2: La revisión, el manejo de los recursos públicos es una oportunidad para poder poner en orden y también para cumplir con nuestra obligación. Cuando estuvimos todos en campaña de una u otra forma, tocamos la puerta de los ciudadanos y los ciudadanos nos depositaron su confianza.
1: Bueno, y en otros temas, desde el Congreso del Estado se busca reforzar seguridad en los centros de rehabilitación, esto ante los hechos delictivos que se han registrado en algunos de estos lugares.
0: La intención es que estos espacios no solo sean atendidos como un tema de salud, sino también como un asunto de seguridad para la población, y es por ello que se aprobó un proyecto para poder fortalecer la actuación de los cuerpos policíacos en esos lugares y también mejorar la coordinación con las autoridades encargadas de supervisar y regular los centros de rehabilitación.
1: La propuesta busca que los elementos de seguridad cuenten con los protocolos más claros para responder ante situaciones de riesgo, mientras las distintas dependencias trabajan de manera conjunta para mejorar la vigilancia y prevenir delitos en estos establecimientos.
0: Y por otro lado, el gobernador Alejandro Armenta aseguró que existen órdenes de aprehensión vigentes contra algunos exalcaldes panistas a quienes señaló por presuntos vínculos con el crimen organizado. Eso sí, aclaró que desde su gobierno no habrá persecución política, pero tampoco omisión. Llama mucho la atención que esta declaración venga inmersos en el proceso electoral del próximo año.
1: El gobernador hizo este señalamiento justo cuando Puebla ya suma 8 consejos municipales, la mayoría instalados tras la detención de sus alcaldes o alcaldesas. Y por ello el mandatario pidió a los ediles trabajar por los ciudadanos y advirtió que si hay delitos serán las autoridades correspondientes las que tendrán que actuar.
2: Tengo información de que algunos expresidentes del PAN se volvieron delincuentes en el cargo, tienen orden de aprehensión y entonces es la otra parte. Porque eres dirigente o presidente, expresidente municipal de otro partido, se sobreactúa, tampoco, ¿eh? Nosotros no tenemos interés de perseguir a nadie, ni de complicidad, ni de omisión.
0: Pero bueno, desde luego que la respuesta desde el Partido Acción Nacional no tardó en llegar. El diputado Rafael Micalco le pidió al gobernador superar a los gobiernos panistas. De hecho, lanzó una comparación bastante filosa, sostuvo que la actual administración no le llega a los talones a la que encabezó su partido. Vamos a escuchar a Rafael Micalco.
3: Lamentablemente no ha podido superar, olvidar, darle la vuelta a la página de sexenios pasados, administraciones pasadas. Yo creo que a los poblanos lo que quieren escuchar es de aquí para adelante, el futuro, el presente. Hoy tenemos ya 8 alcaldes, 8 municipios en los que se han nombrado consejos municipales por diferentes razones, no todas son de vínculos con el crimen organizado, pero finalmente son 8 municipios que nos dice que hay un tema de ingobernabilidad en el Estado.
1: Bueno, y por otra parte, resulta que los nombramientos de exfuncionarios estatales en los 3 consejos municipales ya provocaron el clásico episodio legislativo de es que había que hacerlo rápido.
0: Así, a las prisas.
1: Sí, caray. Entonces el coordinador de la bancada del PAN, Marcos Castro, defendió las designaciones bajo ese argumento, aunque admitió que, si vienen más nombramientos, habrá que poner un poquito más de lupa a los perfiles.
0: Pues es que, a ver, el de Esperanza y Tepeyamuelco a lo mejor pudo ser sorpresivo, eso sí, pero a ver, Acatlán ya venías con un conflicto de 3 meses donde se hablaba de la posibilidad, ya era para que empezaras a estudiar perfiles a más a profundidad y no ex empleados de la Secretaría de Gobernación.
1: Luego, por este tipo de designaciones, es que de rapidito termina generando más problemas que certezas.
0: Sí, claro, vamos a escuchar a Marcos Castro, diputado local del PAN.
4: Creo que sí es muy importante y lo que nos enfocamos nosotros fue a insistir en que pudiera haber imparcialidad en el proceso de quienes van a integrar justamente los consejos. Y segunda, que me parece también muy relevante, es que también tendríamos ya de alguna manera prisa por poderlos nombrar, porque la propia seguridad de los municipios, lo delicado de los temas que están manejados en los 3 municipios, en Acatlán, Tepeyahualco y Esperanza, lo que tenemos que dar es certeza a los ciudadanos, que es la parte más importante.
0: Pero bueno, el tema no acabó ahí, ¿eh? El panista Rafael Micalco planteó que la ley debería reformarse para evitar que funcionarios puedan ser propuestos o designados en esos consejos, luego de que, ya le decíamos, gente muy ligada y muy cercana a Samuel Aguilar Pala, el titular de la Secretaría de Gobernación del Estado, fueran incluidos en los casos de Acatlán, Osorio y Tepeyahualco. Yo lo digo, hoy lo escribí en mi columna que se publica en el periódico Milenio, se llama Sin Derecho de Réplica, y dice La Otra Independencia, así lo titulé, y lo que digo es, ¿para qué carajos hay una boleta donde hay un presidente municipal titular, hay suplentes, cada regidor tiene suplentes y la ley orgánica marca que cuando falta el alcalde entra su suplente y si el suplente falta entra el regidor y tienes una larga lista? Y en Puebla es un caso de estudio porque no hay un estado de la República Mexicana que tenga 8 consejos municipales. Claro. La figura de consejo municipal es para un caso extraordinario. Y entonces, ¿para qué carajo vas y votas? Eso es corromper también la democracia. Y desde el Congreso entonces te van a asignar consejos municipales a modo. Así no se resuelven las cosas. Y creo que más allá de la propuesta de Micalco es que se ocupen los consejos municipales para lo que son y que no mágicamente todo resulta que ya no quieren y que todos renuncian.
1: Claro, parece que se está prostituyendo la figura de un consejo municipal, ¿no? Lo riesgoso que eso es. Ahora, también hay que recordar que hay casos en los cuales, por ejemplo, el suplente es el familiar del titular. Entonces, si el suplente no entra, pues está el regidor siguiente.
0: Exacto, y el síndico. Y así lleva una cadena para que no haya un desgobierno. Y yo hago la analogía, digo, es como en un partido de fútbol. Son 11 jugadores y si se te lesiona el delantero, pues sacas uno de la banca. Pero casualmente se lesiona el delantero, todos se caen. Todos se tiran al piso y todos se largan.
1: Sí, claro.
0: Es un tema de una opresión política. Vamos a escuchar a Rafael Micalco.
3: Al PAN no se le pasaron datos, nos pasaron únicamente los nombres, no nos dijeron currículum, no hubo ningún diálogo. La cosa es, lo que hoy prevalece es que se impone la fuerza. Y es por eso que un servidor, independientemente de los demás votos que hubo, yo me abstuve en los 3 municipios por las mismas circunstancias. No puedo ir en contra porque pues tampoco los puedo descalificar porque no los conozco como tal, pero a favor yo no puedo avalar esa situación.
1: Bueno, Rafael Micalco del PAN se abstuvo. Y sí. La diputada Delfina Pozos del PRI, ella votó en contra y explicó la razón. Dice que los consejos no recibió más bien los perfiles de los integrantes y cuestionó que se trate de un pago de favores políticos al señalar que la mayoría, ¿de dónde provienen? Del gobierno estatal.
5: Yo no voy a votar algo que no conozco, que es otra cosa que hemos dicho en Junta de Gobierno, que se lo solicité claramente al presidente para que conociéramos los perfiles. Además de que muchos de los que fueron impuestos, sabemos que vienen de la Secretaría, del Gobierno del Estado. Entonces, pues estos no son pagos de favores políticos, no tomaron en cuenta a los ciudadanos. Ellos decían que con el pueblo todo y sin el pueblo nada. Ni siquiera tomaron en cuenta a los ciudadanos, a la gente en el pueblo, en los municipios.
0: Y vámonos a temas nacionales porque Morena y el Partido Verde ya tienen coordinadores en Guerrero y Michoacán rumbo al 2027. Recordamos que estos coordinadores pues son los candidatos de aquí al 27. No le dicen candidatos porque supuestamente violan la ley, pero nos quieren ver la cara. Beatriz Mojica encabezará el proyecto en Guerrero y Carlos Torres Piña hará lo propio en Michoacán. Ambos perfiles quedan encaminados para convertirse en los candidatos de la alianza y a las gubernaturas.
1: Bueno, en Guerrero la dirigencia presumió cierre de filas después de un proceso con múltiples aspirantes. Beatriz Mojica llamó a trabajar sin exclusiones y por encima de intereses personales, aunque la unidad comenzó con algunos detalles pendientes.
0: Avelina López, quien fue alcaldesa de Acapulco hasta julio de este año, cuestionó el resultado, aseguró que ganaron las encuestas de papel, mientras que defendió el respaldo ciudadano que aseguró tener, es decir, ella está aclamando un fraude.
1: Y en Michoacán, Carlos Torres también se quedó con la definición interna frente a otros perfiles, entre ellos el senador Raúl Morón. El nuevo coordinador llamó a sumar a quienes participaron, pero Raúl Morón anunció que no aparecerá en la boleta del 2027 con ningún partido, dejando claro que la operación cicatriz tampoco será precisamente un trámite de ventanilla.
0: También, así es que Morena ya puso nombre y apellido a dos de sus cartas para el 2027. Ahora viene lo interesante, que será convertir los discursos de unidad en una unidad de verdad, porque pues una cosa es cerrar filas frente a las cámaras y otra pues conseguir que todos los que querían encabezar el barco acepten remar en la misma dirección. Son las 2:44.
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1: El Ayuntamiento de Atlixco llevó a cabo la entrega de un multideportivo en la Junta Auxiliar de San Jerónimo Coyula. El espacio busca generar zonas dignas para el desarrollo deportivo y la sana convivencia.
0: El sistema DIF municipal de San Pedro Cholula llevó a cabo una jornada para la entrega de apoyos alimentarios. Eso es como parte de una estrategia que busca superar la barrera de 13.000 despensas entregadas a comunidades vulnerables del municipio.
1: En San Andrés Cholula concluyó el certamen Representante Cultural y Turístico de San Andrés Cholula 2026-2027, en el cual los jóvenes participantes recibieron capacitación previa para trabajar sus habilidades comunicativas y competir durante el evento, en el que los primeros tres lugares recibieron un premio económico de 20.000, 15.000 y 10.000 pesos.
0: La Comisión de Seguridad Pública del Congreso Local aprobó el proyecto de dictamen a la Ley de Seguridad Pública para establecer las observaciones de paridad de género al momento de ingresar a una corporación policial.
1: El próximo 25 de octubre se realizará en Tlaxcala la edición 2026 del Medio Maratón Tlaxcalan, que contará con una carrera de 5 y de 10 kilómetros para diferentes categorías. Las inscripciones se encuentran abiertas y terminan el 18 de octubre con un costo de 450 pesos.
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19: En partido pendiente de la jornada 7 de la Liga MX, esta noche en punto de las 19 horas, la franja recibe a los Diablos Rojos de Toluca. Y si bien los poblanos están a 3 puntos abajo de los mexiquenses, que tienen 16 unidades, la realidad es que por hombre, el plantel visitante es mejor. Sin embargo, esta historia tratarán de cambiarla y se espera que la afición responda pese a lo representativo de la fecha. Con marcador de 31 puntos a 10, los jefes de Kansas City se impusieron en casa a los Broncos de Denver, con juego de principio a fin que se esperaba fuera más parejo. Sin embargo, la mano de Patrick Mahomes y de Kenneth Walker en el tercero marcó una clara diferencia a favor de los locales, que de esta manera concluyeron la semana 1 de la NFL. Para MBS Noticias, Miriam Lozano.
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21: Son las 2:53, tenemos mensajes de la audiencia, nos está aquí solicitando una persona 0531. Buenas tardes, me llamo Felipe Sánchez, hace un año me operaron, tuvieron que cortar la pierna, dice, no puedo trabajar, me pueden ayudar con una despensa de pañales, vivo en la colonia Aquiles Cerdán. Nos deja su número, pero lo vamos a canalizar directamente con el DIF municipal para que lo entregue en una entrega de apoyos permanente. Cuente con ello, con mucho gusto.
22: Rupis Bebé dice, buenas y medio nubladas tardes a mis independentistas de la información, a la Josefa Ortiz de Pinedo, digo Domínguez, de la noticia Caro Krill, al cura Hidalgo de la editorial Alberto, al Ignacio Allende del Clima Brian y al Chema Morales del Dato Brian. Ya regresó Arturo.
21: Sí, yo también ando por acá.
22: Dice, pues hoy en la casa ganaron los tacos dorados, pero como segundo plato quedó el pozole, así que engordadera, ahí te voy. Chismecito. El domingo nos fue bien. Ah, que se fue de date. No. Además, nos estamos conociendo, pero este domingo hay otra cita. Pienso que esto va viento en popa, pero nunca hay que cantar victoria, porque del plato a la boca, saludos a todos en cabina. Este viernes te vamos a dedicar otra vez la terapia, porque eso de andar saliendo luego con alguien más
21: no, está bien.
22: No
21: yo
22: te
21: digo,
22: va a traer
21: yo
22: nada
21: digo
22: bueno.
21: Que, yo digo que yo sí soy de la idea que un clavo saca otro clavo. ¿Por qué no?
22: Sí. Sí, vas a lastimar a alguien por andar ahí de picaflor, Rupis Bebé.
21: Oye, ¿va a llover hoy? ¿Sabemos? 50% de probabilidades y va a venir un aguacerazo.
22: Oye, los últimos añitos
21: Iba a ser
22: sí nos llovió fuerte. Que coincidíamos justamente ahí.
21: Pero a ver, según el pronóstico, entonces estará la lluvia, va a ser lluvia tempranera. Para que ya en la noche, más o menos entre 7 y 8 de la noche, ya esté, digamos, un tanto limpio.
22: Pues. Dice Marina, buena tarde.
21: Buena
22: a disfrutar
21: tarde.
22: Este día y cenen rico.
21: Gracias.
22: Hoy me llamó mucho la atención que muchos jovenazos se pusieron la playera deportiva de México.
21: Sí.
22: ¿Aplica como outfit? Sí, ¿no?
21: Sí.
22: Aquí Jules trae su playera de la
21: pues
22: selección.
21: Digo, a pesar de que la selección es una empresa privada, es una marca propia, no tiene nada que no es decir, la selección no es del Estado mexicano, pero pues sí es una
22: sí es tricolor, ¿no?
21: Nosotros le vamos a la selección de México aunque gane.
22: Hoy aplica todo lo que sea blanco, rojo,
21: verde, blanco, rojo
22: y verde.
21: Sí, mira, yo por ejemplo, mi corbata es roja, mi camisa es blanca, mis calzones
22: no. Yo traigo una sudadera roja y mis uñas blancas.
21: Ah, ciertamente.
22: Ah, aplica.
21: Hola, buenas. Y mocos.
22: Y los ojos
21: y te está fluyendo verde
22: y
21: el
22: los
21: moco.
22: Mocos
21: 4308, hola, buenas tardes a todos en cabina. ¿Y si pago la chica?
22: ¿Qué?
21: ¿Y si pagó la chica que chocó con los adornos patrios? Ah, la que chocó ahí en la Reforma, de 1,000,000 pesos le salió el chiste.
22: La que le iba a salir en un dineral.
21: ¿Quién sabe qué habrá pasado, no?
22: Sí, claro. Porque, pues iba, decía, ¿no? Que iba medio indispuesta.
21: Dice, sí. Dice Rupis Bebé, que la está haciendo de Jessica de Luna, dice, solo hay el 30% de probabilidad de lluvias. No parece que vaya a llover. La verdad es que el pronóstico es del 50%.
22: No estés inventando, Rupis Bebé.
21: Dice, ¿cómo? ¡Di! Ya nos cayó el chahuiscle.
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0: ¡Viva las amantes!
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0: ¡Viva! ¡Viva México!
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0: ¡Viva Puebla!
1: ¡Viva!
0: ¡Afuera los que le van los Pumas!
1: ¡Viva!
0: ¡A los que le van a la América!
1: ¡Viva!
0: ¡A las Chivas!
1: ¡Viva!
0: ¡Al Puebla!
1: ¡Viva!
0: ¡Viva!
1: ¡Viva!
0: ¡Viva México!
1: ¡Viva! Tuvimos una...
0: ¡Con permiso!
1: Gracias, gracias, cura Hidalgo. Tuvimos una visita inesperada de cura Hidalgo combinado con Santa Claus. Es o sea,
2: bonitas
1: tiene
2: cuerpo. Decembrina.
3: ¡No, cojo! ¡Feliz Navidad!
1: Bueno, pues acá vino Miguel Alpizar, Miguel Jos Hidalgo.
4: Qué buena representación tuvimos en esto. ¿Qué más quiere
1: Dios
4: usted?
1: Mío.
4: ¿Qué más necesita usted?
1: Oye, dice, ¿cómo que la playera clon de la selección mexicana que compramos en junio no sirve para mañana andar bien patrióticos?
4: No, sí sirve. Oye, teníamos en cabina visitas.
1: Sí,
4: y
1: hombre.
4: Alberto les dijo, pásenle para que vean cómo se hace el noticiero. Una disculpita, no siempre
1: es así. Va a decir, es un circo esto, ¿no? 1826 dice, mi playera del PRI aplica, es tricolor.
4: ¡Ay, no manches, no! O sea, sí, tienen toda la razón, me desdigo. No todo lo que es verde, blanco y rojo aplica para el festejo hoy.
1: 4741 dice, Rupis, bebé, tú date como magnate la que se traviese atrás.
4: ¡No! ¡No! No, Rupis, bebé, hay que ser, ¿cómo dicen? Responsabilidad afectiva.
1: Afectiva.
4: Responsabilidad, oye, afectiva. Ah.
1: Se está pronunciando los amigos de...
4: Oye, ayer viste tu kit.
1: Sí, es que justo nos dice eso, no se les olvide dar el grito.
4: No, no, no.
1: Pero ya ayer ya ya nos ayudó.
4: Oye, ayer estábamos Brian, yo Salpizar y yo en la oficina y abrimos el kit. Y hay cosas que se mueven raro, tú. Y a la distancia. Pero bueno, usted también del grito, y disfrute.
1: Disfrute. A ver, perdón, es que tengo varios mensajes. Ya, pues son 12:59. Gracias a todos, disfruten de esta noche mexicana. Al final, mañana viene recalentado y seguramente el jueves 17 de septiembre pues regresaremos a enfrentar los mismos problemas que todos los días. Pero bueno, seamos optimistas. Esperemos que México en algún momento retome el bienestar real y no el populismo que no nos está ayudando, y que logremos independizarnos nuevamente de lo que nos ata y nos ata mal. Pero bueno, por lo pronto, que la pase bien. ¿Qué vas a cenar?
4: ¿Sabes? Pozolito, ¿no? Pozole. Ya, pozolito y tostadas, ¿tú?
1: Yo no lo cené, pero sí son platillos típicos.
4: Sí, claro, ya es obligado.
1: Ahí te cuento.
4: Oye, mañana. Lo único es recomendación. Usted sabe cómo es en la fiesta. Usted sabe que se le va a antojar una que otra bebidilla.
1: Sí.
4: Si toma, no maneje.
1: Sí,
4: para
1: claro.
4: Que mañana, quienes madrugamos, podamos llegar felices y tranquilos a nuestro destino y usted no ande tan crudo mañana.
1: Sí, si usted va, Rupis Bebé, si vas a alguna kermés o fiesta mexicana, lleva tu acta de nacimiento por si te casan ahí. Por si no.
4: Bueno, va a querer casarse con todas, el Rupis Bebé. Qué bárbaro.
1: Nos vamos, gracias, Jules Gómez en los controles, gracias a Brian Álvarez en la producción, Arturo Morales en la asistencia de producción, Eli Román en las redes sociales, Jazmín Tamayo en la factura de información. ¡Caro Gil!
4: Nos vemos y nos escuchamos mañana. Mañana sí trabajamos, ¿verdad?
1: Mañana sí, mañana hay que informar.
4: Aquí vamos a estar en punto
1: a la nación.
4: De las
1: hay que ver cuáles van a ser las arengas de la presidenta que dijo iba a meter
4: un poco,
1: ahí unas
4: ¿no?
1: nuevas, ¿no?
4: Uh-huh.
1: Bueno, a ver cómo nos va.
4: Pero bueno, disfrute
1: mañana,
4: entonces.
1: A esta misma hora.
4: El martes.
1: A nombre de todo ese gran equipo. Yo soy Alberto Rueda Esteves, salga a ser feliz defendiendo a los demás y que viva México.
4: Bye, bye.
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0: ¿Sabes el alcohol, no? Buenas tardes. ¿Cómo están? Bienvenidos. ¿Dónde estoy aquí, Paquito Corral? ¿Cómo está? No, no va.
1: José Alpizar, ¿cómo están? Buena tarde. A través de X94.1. Soy José Alpizar, qué gusto acompañarlos en este 15 de septiembre del presente año. WhatsApp 2227-360-941. Mi manito Juni en los controles. El príncipe de Tehuacán acompañándome. Y el maguito Huerta en la producción. Comenzamos y en todas partes. ¡Ponte Exa!
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1: Ya son las 6:10 en la frecuencia exacta, amigos. Oigan, vamos a regalar en estos instantes, adivinen qué, un acceso doble para que se lean. No, ni lo termino de pagar. ¿Cómo voy a regalarlo? Acceso doble para que se lancen al cine. El día que tú quieras, la película que tú quieras, la hora que tú quieras, en cualquier Cinépolis de Puebla. Ojo, porque si es cualquier día, tiene que ser entre semana, de lunes a viernes, no fin de semana, de lunes a viernes. 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Mensaje 10, 2227-360-941. Seguimos con más y en todas partes ponte Exa.
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1: 311.

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3: La hora exacta en Puebla.
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5: 318.
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16: 325.

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1: Son 3:30 en la frecuencia naranja. Oye, el ganador del acceso doble para el cine fue la terminación 5983. ¡Felicidades! Oye, por acá te mandaron un mensaje muy curioso que se los quiero compartir y dice más o menos así.
2: ¿Qué hubo, sin albón?
1: ¿Qué pasó,
2: ¿ya estamos,
1: mano,
2: preparados para dar el grito? A ti te sobra para dar el grito.
1: ¿Pero por qué
2: ya vamos eso, a hermano? ¿Echar el gritito?
1: Yo... Hermano, cuando tú me digas.
2: ¿Yo sí?
1: Espera, manda otro.
2: El cuco ha de estar ya con el pillín hasta las chanclitas, hasta las manitas han de estar ya. Han de estar beso que beso.
1: ¡Hala! Vamos a ver si ahorita, a ver si no me regañan por estar metiéndolo en este espacio. A ver si ahorita viene pillín y que desmienta, porque yo creo, yo vi a pillín trabajar de viene en Plaza W. Cuco ya se fue, eso sí es cierto, pero creo que no se fueron juntos. Pero ahorita, ahorititititita vamos a ver, ¿va? Así que tranquilos. Oigan, por cierto, hoy Puebla, che, hay partido de fútbol. El Puebla contra el Toluca. Hay partido de básquetbol. Juegan los Lobos. Hay concierto en el centro de, en el primer cuadro de la ciudad de Puebla. Oye, es una fiesta esta ciudad, qué bonito. Un aplauso a Puebla, la cotorrea. Oye, seguimos con más. Disfruten este día, por favor. Y nada en exceso, ¿eh? Disfruten un montón. Seguimos con más, soy Josh y en todas partes. ¡Ponte Exa!
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1: Ya son las 3:36.
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1: 3:52 y nosotros ya nos vamos. ¿Listos para gritar? ¡Viva México! ¿Cómo de que no? Cuídense mucho. Reitero, nada en exceso y pásenla muy, pero muy, pero muy bien. Gracias a mi manito Julio en los controles, el príncipe de Tehuacán. Y también gracias al Maguito Huerta en la producción. Se quedan con Mar López. Ella, de hecho, tendrá un programa especial. Hoy estará acompañándolos hasta la medianoche. Estará dando el grito con ustedes. ¿Sí? Y de hecho, hoy, con entrevista, tendrá en entrevista a, no lo van a imaginar, José María Morelos y Pavón. Así que quédense con ella, va a estar increíble su programa. Y si no lo hace, reclámele, denúnciela ante las autoridades correspondientes. Le habló Jos Alpizar, cuídense mucho, por favor, y recuerden que si se portan mal, hágalo bien. Chao, bye, adiós, y en todas partes, Pontexa, ¡vámonos!
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2: Hola, gente. Bienvenidos a EXA 94.1. Oigan, es martes. Martes con M de mexicano. Porque hoy nos sentimos más orgullosos de la patria. Ay, qué bonito, ¿viste? Yo soy Mar López, tu amiga íntima y personal, y estoy contigo 2 horas a través de la frecuencia naranja. Hoy estamos, pues, festejando el cumpleañero, que es México. Pásatela, Incre TQM. Oigan, 2227-360-941, WhatsApp en cabina para que estemos platicando en estos preparativos de la fiesta mexicana. Y también estamos activos en redes sociales, nos encuentras como Exa FM Puebla, que por cierto, el último Exatren, no hombre, viral, chisme potente, bomba, vayan a ver lo que se publicó por allá, y a mí me puedes seguir como Mar López OF. Vámonos con la música, está conmigo en los controles mi querido Jules, héroe de la patria, claro que sí, al pie del cañón, cómo no, y también el comandante Chris Huerta en la producción nos acompaña hoy, así que vámonos con la música y en todas partes ponte EXA.
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1: De la tarde con 12 minutos, estás en Exa 94.1. Llegamos a 15 de septiembre. Muy mexicana la cosa, mucho jijiji, jajaja. Puro español mexicano. En estas horas y también mañana. Y la pregunta de la tarde es: ¿qué plan? ¿Qué se va a armar al rato? Hay muchas personas que ya salieron de chambear porque trabajaron mediodía y pues van a empezar los festejos desde la comida. Pero igual está padre esta parte que se realizan los festejos en la chamba. No sé ustedes cuántos convivios ya tengan, cuántos tacos hayan comido, cómo vamos en el tema de la comida. Hay unos también que escuchaba y veía en redes sociales que desde temprano aplicaron los antojitos mexicanos. Está bien, se vale. Jules, ¿tú qué desayunaste? ¿Algo mexicano? Nada, normal. Hot cake. Un huevito, algo normal. Está bien, también se vale. Así que repórtate a través del WhatsApp 2227-360-941 para que nos digas cómo van esos preparativos para la fiesta mexicana, que no puede faltar, que si el pozole, la lotería, las bebidas para ambientar el ambiente, vaya. Ok, qué show, ¿tú qué vas a llevar a la fiesta? Cuéntamelo todo a través del WhatsApp 2227-360-941 porque siento que en esta ocasión hay muchas opciones para poder festejar a México, ¿no? Está la clásica, la comida, la reunión familiar, tal vez una fiesta temática relacionada con México. También veía, no me había tocado fiestas temáticas, pero se van a disfrazar. ¿De qué te disfrazas? ¿De chile en nogada? O cosas así. Te puedes lanzar al partido del Puebla. ¿Qué otra cosa se puede hacer? Tú cuéntamelo todo y mientras tanto nosotros te acompañamos con mucha música, así que súbele y en todas partes ponte Exa.
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1: 24 grados.

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1: Ya son las 4 de la tarde con 31 minutos y oye, tú dirás a qué presentación nos lanzamos hoy por la noche, porque en varios estados van a tener estos conciertos que, ¿qué te gusta? Por ahí de las 11:30, cuando termina toda la ceremonia oficial, ahora sí toca la pachanga. Mira, te arrancamos con Alejandro Fernández, que se va a estar presentando en Las Vegas, MGM Grand Garden Arena. Nos queda un poco lejos y por tema de la visa vamos a decir que no, gracias. Nos esperamos a un concierto más cerca, pero va a estar por allá. Grupo Intocable estará en el Zócalo de la Ciudad de México. Tiene buenas rolas, la verdad es que sí, sí va a aprender bueno ese concierto. Belinda va a chambear, le tocó chambear en El Grito. Va a estar en Valle de Bravo, en Ciudad de México. Gloria Trevi, lo decíamos, aquí en Puebla a las 11:30. En la mañana ya había varias personas ahí ya agarrando buen lugar para verla. Mira, de cerquita. Grupo Frontera estará en Guadalajara. Pepe Aguilar en Morelia, Yuri estará por Aguascalientes, Carlos Rivera también le tocó chambear hoy en Pachuca. Y bueno, también te cuento que Los Ángeles Azules, ellos van a estar en Los Ángeles, en Estados Unidos. ¡Oh! Y mira, muchas buenas noticias con estos hombres, porque además de la presentación que tendrán hoy por la noche, ayer inauguraron su calle. Tú vas a Los Ángeles y preguntas, disculpe, una peluquería que queda en Los Ángeles Azules Square, y ya está la calle. Fue como un homenaje a sus 40 años de trayectoria, si no es que más. Y pues andan por allá, va a estar la fiesta en grande hoy por la noche. ¿Cuál te late más? Mira, Alejandro Fernández creo que es muy buena opción para un 15 de septiembre. Grupo Frontera. Ahora sí que todo lo que tenga que ver con el regional mexicano creo que se antoja hoy por la noche. ¿Tú a qué artista te gustaría ver hoy? Cuéntamelo a través del WhatsApp 2227-360-941 y en todas partes ponte Exa.
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1: 23 grados.

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1: 23 grados.

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4: Así es, estás en EXA 94.1. Yo soy Mar López, tu amiga íntima y personal. Y estoy contigo una hora más a través de la frecuencia naranja que andamos bien mexicanos en este 15 de septiembre. ¿Cómo van los preparativos para la cena?

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1: Oye, ¿qué crees? Te tengo chismecito así caliente, acaba de salir, está en redes sociales. Resulta que Jesse y Joy se nos separan. ¿Qué? Mira, resulta que hace unas horas Jesse Huerta anunció que se va a tomar un tiempo de descanso para estar con su familia y él dice también que para priorizar esta parte del bienestar mental y emocional que ha descuidado. En este comunicado que está en su cuenta de Instagram, pues el músico agradeció, escucha nada más, por estos 21 años. Años de historia junto con su hermana y también confirmó para todos los que ya tenían estos boletos que va a cumplir con sus compromisos que están pautados hasta el 17 de noviembre, que se van a estar presentando en Londres, ellos ya muy internacionales, no solamente en el ámbito local y nacional. Y bueno, en el mensaje, es importante decirlo, no habla de que esta separación sea definitiva, no lo aclara tanto, pero sí dice que por el momento pues va a cerrar este capítulo, que se va a enfocar en cosas más importantes en cuanto a su salud mental y la familia, y que el tema de la música pues va a tomar un merecido descanso. ¿Qué tal, Me parece que no tiene tanto que estuvieron acá por Puebla, han tenido varias presentaciones. Cuando hablamos de baladas, de amor, de desamor, creo que Jesse Joy es una de las agrupaciones, de los duetos que nos viene a la mente, y pues tendremos que descansar un rato de las rolas. Ni modo, mi gente. ¿Qué opinamos de todo esto? Cuéntamelo a través del WhatsApp. 2227-360-941. Yo soy Mar López y estoy contigo hasta las 6.
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1: 511.

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1: Así es, gente, es momento del chismesazo. Y te cuento que ya se llevó a cabo la edición número 78 de los premios Emmy, que básicamente reconoce lo mejor de la televisión estadounidense, que mira, este título de televisión se le quedó nada más por costumbre, porque ya todo lo que se reconoce pasa en plataformas digitales. Ya es casi una competencia entre estas plataformas para ver qué proyectos consiguen más nominaciones. Y mira, justamente te cuento que esta comedia de terror que se llama La Maldición de Widow's Bay, que está en Apple TV, impuso un nuevo récord con 14 estatuillas. ¡Ay, qué! Y bueno, en cuanto a la categoría de drama, porque básicamente estos premios se dividen en estas dos ramas, comedia y drama, se lo llevó The Pitt, que es de la plataforma de HBO Max, y es el segundo año consecutivo que se lleva la categoría de Mejor Serie Dramática. También se llevó en Mejor Actor Principal, que de hecho tenían 20 y tantas nominaciones y solo se llevaron 2 reconocimientos, pero sigue siendo de los proyectos más mencionados dentro de esta premiación. También entre los momentos más importantes de la noche tenemos que pues hubo cameos especiales y sorpresas con Taylor Swift, que participó ahí en un como sketch, burlándose justamente de esta parte de va a aparecer Taylor Swift, no va a venir, y una investigación completa si iba a estar presente en esa premiación, que de hecho ella no andaba por ahí, o sea, se estaba grabado y Taylor Swift andaba apoyando a su novio Travis Kelce. Ahora sí que dejó la chamba grabada y dijo, bueno, ya cumplí, con permiso, hasta nunca. Y también en la parte de homenajes, en este segmento de En Memoria A, pues se recordaron a varios actores que fallecieron en este 2026, como Catherine O'Hara, también de Dolly Parton, que es como de los más recientes que tenemos. Y ay, no, es que tú dices, ¿cómo varias figuras se nos fueron este año? Ni modo, mi gente. Pero bueno, creo que esta parte de los Emmys es importante porque de repente seguramente te ha pasado, lo has dicho, de ay, es que no tengo nada que ver. Ay, es que no se estrena nada. Y luego están estos proyectos que no hemos visto. Yo me incluyo. Así que tenemos tarea. Básicamente las más fuertes y yo creo que más mencionadas son The Pitt. Si ya viste este drama médico, cuéntamelo todo. Y también La Maldición de Widow's Bay, que se llevó varios reconocimientos anoche. Son las 5 de la tarde con 33 minutos. 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
1: Ya son las 5 de la tarde con 48 minutos, gente. Eso significa que ya nos vamos. Pero se está bien hoy porque vamos a comer pozole. Y chalupas. ¿Y qué más, Jules? Y chalupas. ¿Y qué más, Jules? ¿Tú qué vas a cenar? Todavía no. ¡Uy! ¡Sorpresas también! Así que pasa la increíble en el grito en la noche mexicana, sea cual sea tu plan. Y mañana regreso en punto de las 4 de la tarde para revisar los daños. No, pórtate bien, ¿eh? Pórtate bien y todo tranquilo. Porque de repente nos alocamos y no. Por el momento te quedas en algo tranqui con Alex y Marían. Ahora sí, para recibir más las fiestas patrias. Y pues ya, nos vamos, juguismo. Me acompaña mi querido Jules en los controles, el niño héroe, padre de la patria, y Cris Huerta en la producción. Yo soy Mar López. En todas partes, ponte Exa. Adiós.
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0: ¿Qué tal, amigos? ¿Cómo están? Los saludamos con muchísimo gusto. Bienvenidos sean a este día que es el 15 de septiembre del año 2026. Martes rico, sabroso, donde te vamos a acompañar, ya lo sabes, como cada día hasta las... Bueno, más bien, como cada martes hasta las 8 de la noche, porque pues les toca a mi queridísimo Crackers estar con ustedes. Pero bueno, yo soy Alex Rocha y por supuesto me encuentro con mi queridísima Marian.
2: ¡Hello, people! Bienvenidos nuevamente a este su espacio insalubre, inseguro, pero de mucha confianza. Ya se la saben, como bien lo escucharon, es 15 de septiembre, así que estamos preparados y listos para... Pues para dar el grito, ya como lo de cada quien, ya es cosa de cada quien.
0: Fíjate que cada 15 de septiembre me ilusiona, ¿no? Escuchar el grito de nuestra autoridad. Si puedes estar de acuerdo, sí, ¿no? Pero saber la que neta, tu sí, autoridad va a decir viva, ya, viva a los todos, porque ya cada año le aumentan más, se siente bonito.
2: Oye, tú, pero hay cada personaje que dice cada barbaridad, tú. Sí. De verdad. O sea... Y lo decía en la mañana con Jules, que estábamos viendo algunos videos. Cuando un niño, porque se viralizó un niño que dice, ¡viva la Rosa de Guadalupe! En lugar de decir la Virgen de Guadalupe, como lo dijo el cura Hidalgo. Te da risa, ¿sabes?
0: Sí.
2: Cuando son niños, cuando son chiquitos, son niños de kinder, ¿no? Que le dicen, ahora dilo todo completo. ¡Todo completo! No, o sea, ¿no? Entonces te da risa. Pero cuando son personajes de la política que estudiaron derecho, que se supone que tienen cierto tipo de preparación y dicen cada sarta de barbaridades, de verdad que te da pena ajena. Entonces ya veremos hoy cuántos personajes salen a la luz justamente por esta razón.
0: Sí, porque aparte ya lo anunciaron. Ya dijeron que, claro, iban a aumentar más personajes de los que en la historia...